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0: 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aymara, ¿cómo está la situación en el lugar? Por favor Kamisaki, adelante.
1: Culiaca, Garacila, Kamisaki, el despacho acá de Caranavi, la puerta de la Amazonía. Caranavi está ya a punto de entrar en el tema de lo que tendríamos que llamar la hambruna, porque ya no hay alimentos, ya no hay víveres. La garrafa de gas, 200 bolivianos. El litro de aceite, 30 bolivianos. La libra de tomate, 20 bolivianos. La cajita de huevos, 35 bolivianos. El litro de leche, 15 bolivianos. Realmente estamos viviendo una situación muy crítica acá en Caranavi, con el bloqueo de los transportistas en Turcocala, que está ubicado a 4 kilómetros de la ciudad de Caranavi, y el tema es preocupante de todo lo que está pasando. Tampoco hay movilidades porque ya no hay gasolina en este sector, y en el sector de Turcocala tenemos alrededor de unos 500 camiones que estarían ingresando al norte paseño como a Caranavi, y lo mismo sucede en el norte de La Paz, que tenemos otros 300 camiones que estarían de salida. Mucha gente comerciante trae verduras a Caranavi porque tenemos una feria multitudinaria los días miércoles. La verdura, el tomate, los huevos se están echando a perder. Bueno, ya se echaron a perder y están vaciando las cajas vacías de tomate. Lo mismo está sucediendo con la fruta que sale del sector de Alto Beni hacia la ciudad de La Paz. Incluso uno de los productores quedó en conversar conmigo en algunos minutos y va a llegar a Caranavi para regalar alrededor de 30 cajas de mandarina. Cabe destacar que en cada caja de mandarina existe alrededor de 700 unidades. Es crítico la situación de lo que está pasando. Tenemos entendido que un contingente policial va a llegar acá a Caranavi. Hay expectativa, no tenemos nada confirmado. Yo estoy en este momento ya dirigiéndome al lugar en una motocicleta porque es la única forma de pasar ese sector. Y finalmente, hace escasos minutos, le voy a enviar las fotografías, las imágenes. Han salido dos ambulancias de traspaso, de transferencia a la ciudad de La Paz con personas que tienen diferentes dolencias muy graves, y los choferes están recogiendo las piedras en el camino para no malograr y no tener los barquinazos de los pacientes. Terrible la situación, Culiaca, Graciela, acá. Es el informe que tenemos desde Caranavi.
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3: Asquiru Mapa, José, justamente hoy ha venido pues todo el cuerpo de autoridades originarias de Jachamarca, Tapacarí, Condorapacheta. Uno de los problemas que la constitución política del estado el 2009 tenía que haber solucionado era justamente pues de que hay naciones indígenas originarias que se encuentran en diferentes municipios. Y una de ellas es Jachamarca, Tapacarí, Condor, Apacheta, que se encuentra en los municipios de Pazña y otra parte se encuentra en el municipio de Antequera. No, este es uno de los problemas que no se ha solucionado dentro de lo que es el conflicto territorial. Pero sí, sin embargo, Jachamarca, Tapacarí, Condor, Apacheta es una, bueno, es una marca, ¿no?, donde están dos ayllus que tienen el problema también de la contaminación minera. Y es en ese entendido, pues, a partir de la cabeza, que es el Hatun Tata, nos han venido a visitar al Centro de Ecología y Pueblos Andinos con la finalidad de que podamos también coordinar algunas actividades que permita el fortalecimiento de esta marca como nación indígena originaria y campesina. A ver, lo que hemos hecho es escuchar primeramente qué es lo que demandan ellos. Una de las primeras cosas que piden es de que el CEPA fortalezca en el conocimiento de lo que son los derechos de los pueblos indígenas originarios campesinos. En eso nos referimos a lo que es la justicia indígena originaria, el tema de la libre determinación, ¿no?, porque ellos tienen el poder de decisión sobre su modo de vida y el autogobierno, ¿no? Como autoridades originarias, pues tienen que trabajar por lo que es la reconstitución territorial a partir de su propia estructura. Otro de los temas que han pedido que se fortalezca es la revisión de su estatuto orgánico, aunque ahora nosotros lo denominamos normas y procedimientos propios, y dentro de lo que es las normas y procedimientos propios está la aplicación de la justicia indígena originaria y también, por supuesto, entra la libre determinación, ¿no?, sobre lo que es su situación productiva, porque ellos son comunidades agrícolas ganaderos. Otro de los temas que se ha pedido es el tema de la gestión territorial, porque no nos olvidemos que Antequera, ¿no?, está pues con una empresa minera que ha contaminado las aguas, pero no solamente desde Antequera, sino desde Abicaya y otros sectores más, desde tiempos de la Comibol. Y por último, otro de los temas es el fortalecimiento de las autoridades originarias con participación explícita también de las mamas de la comunidad. No son estos acuerdos a los que hemos llegado, y pues una de las primeras actividades que vamos a tener va a ser este 21 de mayo, en Jachamarca, Tapacarí, Condor, Apacheta, sobre el tema de derechos de los pueblos indígenas originarios. No, y por supuesto, lo que no puede faltar y es característico de Jachamarca, Tapacarí, Condor, Apacheta, es compartir un actapi. Ellos han traído productos naturales de lo que producen, pero también están incursionando en lo que es los pollos, que son productores de huevos. Entonces, pues, el actapi que hemos compartido ha sido justamente desde esto, ¿no? Y claro, CEPA también no queda indiferente, también hemos compartido lo que tenemos acá en la ciudad, ¿no? Un motecito blanco y también acompañado de su rico queso. Es así como hemos vivido esa linda experiencia, José, con las autoridades de la marca Peñas.
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9: Reglamento, estamos empezando con lo que es el análisis e interpretación de todos los reglamentos de la asamblea. También, tal como dice la norma, desde lo que es organizacional, no estamos en este momento, pues toda semana casi estábamos con problemas de algunos asambleístas, entonces hemos esperado la titularidad para realizar la primera sesión. Entonces, justamente el Tribunal Electoral esta mañana les ha facilitado a los 5 compañeros suplentes, les ha facilitado titularidad, entonces con eso ya vamos a realizar nuestra primera sesión a las 3 de la tarde. Por norma, mis respetos de mí, yo conociendo lo que es los proyectos que tenemos a nivel del, ¿no?, de la provincia de Bustillo, entonces eso estaba gestionando las secretarías, pero también está en cambio, ¿no? Hasta el momento poco he conseguido, poco.
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11: Programas de enfermedades zoonóticas del CEDES ante la preocupación alarmante del crecimiento de la población canina y las mordeduras que están ocurriendo, tiene muchas propuestas con la nueva autoridad de DIL, especialmente porque ellos son los que manejan prácticamente la parte económica y tienen al mando lo que es el Centro Municipal de Zoonosis, como también el Angelino. En ese sentido, no es cierto, lo primero que nosotros vamos a pedir de manera escrita y en una reunión de coordinación, la contratación de por lo menos, no es cierto, unos 30 o 40 veterinarios consultores, los cuales prácticamente hagan el trabajo de esterilización, castración en diferentes zonas de nuestro municipio para que haya impacto, porque el contratar 2, 3 veterinarios no tiene impacto. Eso es una de las mil primeras propuestas. Segunda propuesta, control de venta indiscriminada de carnes y otros animales en mercados. Hemos visto que en un tiempo esta parte hay cualquier cantidad de gente que se ha dedicado a lucrar con los animalitos y esto no puede ser posible. También la otra situación que se está pidiendo es de que se captura a los canes en situación de calle abandonados por dueños irresponsables y también sancionar económicamente a los dueños de los perros que tienen más de 5 o 6 perros, entonces esas personas están causando esta situación. Esas son las propuestas concretas que nosotros vamos a presentar a la nueva autoridad y esperemos que seamos escuchados.
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0: trabajan en Hits Asina, ¿no?
1: Sí, se me dice, preguntaba con la cambiata, se hace un buen jugando con el jefe. ¿Qué vamos a hacer aquí? Es nada más, con la mater, la cabeza. Pues la cabeza se tenía o como que para hacer que en cambio ya no con la que este está para acompañamiento.
0: Ucama aquí va. Listo, hermano, y os pagara.
1: Listo, y os pagara, Pablo.
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0: Son las 4:53 minutos.
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1: son las 5 y 28 minutos
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0: Es la hora 5:33 minutos.
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0: A ver, ¿qué tiene caros arutata?
2: A ver, voy a saludar aquí a mi comunidad Alto Saucarí y sus cinco rodeos. En Alto Saucarí a mi padrino Félix Minaja, Fructuoso Cayoca, después a Josué Cayoca, después...
0: ¿A quién es más? ¡Enrique! ¡Enrique, ¿cómo estás?
2: Hola al director Aurelio Núñez, después a la señorita Fabiola, a todos los que trabajan en la radio, hermanito Josecito.
0: Hola, Guilata, Enrique. A ver, Uxat Arusquiasa, Amtita. Tata visto, visto, Nina, que ya está. ¿Hay chagata, Pachay?
2: Sí, sí está viviendo, pero está malcito, enfermo, está en su casa. Vive todavía, hermanito Josecito.
0: Entonces, un gran saludo para don Víctor Ninaja. Bueno.
2: Gracias, se lo voy a hacer presente, pero no se puede hablar, está mal siempre en un cuartito, está y entonces está cuidando a mi hermana, a mi prima Celia, y su esposa también, de mi tío Víctor, sigue viviendo.
0: Bueno, que Diosito le siga cuidando hasta donde tendrá que quedarse, ¿no?, en esta tierra. Bueno, así nomás es la vida, Enrique.
2: Sí, hermano Josecito, ¿qué se va a hacer? No, Diosito sabe hasta cuándo nos va a dar vida, entonces es el único, ¿no, hermano Josecito?
0: Bueno, Enrique, ¿qué más tenemos?
2: Ya, ahora quiero hacer una invitación, ¿no?, de la del grupo Fabriles, Jubilados Fabriles de Oruro.
0: ¿Ya?
2: A la reunión que hoy va a ser a partir de las 14:30 en la Federación de Trabajadores Fabriles, hermano Josecito. Esito quería hacerles conocer a todos los compañeros jubilados de la de los Fabriles, hermano Josecito.
0: Ah, qué bueno. Hoy tienen reunión a partir de las 14 horas.
2: 14:30, hermanito Josecito.
0: Ah, ya, 14:30, 2:30 de la tarde. ¿En dónde se reúnen?
2: En la Federación de Trabajadores Fabriles de Oruro, Radio Oruro, donde era más antes, ¿no?
0: Allá ahora en la calle Ayacucho y La Plata.
2: Exactamente, hermano Josecito, es a las 14:30 y quedan todos invitados los compañeros, tal vez... Otro no tiene WhatsApp, ¿no? Entonces, mediante la radio Pío 12, la radio que se hace gente, el pueblo, mejor dicho, y siempre se escuchan también todos los compañeros fabriles de diferentes fábricas, que más antes había cualquier cantidad de fábricas aquí en Oruro, pero ahora ya ha desaparecido, hay pocas fábricas, ¿no? Entonces, hay pocos también que se han jubilado. Entonces, no sé cómo se podría solucionar todos los problemas que hay, ¿no? Pero, ¿qué se va a hacer? Así es, ¿no? Siempre los gobiernos siempre van gobernando de una manera o de otra manera, pero ojalá salgamos de esta crisis económica, hermano Josecito.
0: A ver, Enrique, ¿podemos recordar algunas? Yo estoy recordando Rocket, Fernández, después... Zamora. A ver, ¿a quiénes Zamora, más recordamos, Enrique?
2: Aquí la fábrica Ilbo.
0: Ilbo, ya.
2: Aceros Tesa. Después la fábrica de camisas Fernández. Gato Negro. Después la fábrica de calzados Eldríguez. Zamora. Después... Aceros Tesa, ¿no?, como ya les dije, y varias fábricas que se han cerrado, ahora solamente hay la fábrica de galletas de César y así, que está, sigue funcionando ahora, hermano Josecito.
0: Después el chocolate es Jarasic.
2: Exactamente, sí, la fábrica de, más antes había también la fábrica de jabones Iris.
0: Ah, ¿ve? Bueno, claro, no eran tan grandes, pero de alguna manera captaba personas para el trabajo correspondiente. Bueno, Enrique, entonces reitere la invitación a todos los jubilados fabriles para esta reunión que tienen hoy.
2: Ya. Hermanos, muy buenos días. Le hacemos la invitación a todos los trabajadores fabriles jubilados de Oruro a la reunión que se efectuará en la sede de los trabajadores fabriles que se encuentra en la calle Ayacucho, La Plata y Soria Galvarro, a partir de las 14:30. Quedan todos invitados, hermanos, compañeros fabriles, jubilados de Oruro. Gracias, hermano Josecito. Y también quería saludar a las señoras, a los que llaman siempre, ¿no?, de Alto Saucarí, de las diferentes comunidades, Tijlacagua. Después hay otras comunidades que también siempre están llamando, ¿no?, de la Isla de la Panza. Y hay otros que no me recuerdo, hermano Josecito, ¿no?, pero en los próximos que voy a llamar voy a anotarme todas las comunidades que los hermanos que llaman también a la Pío 12, la radio que se hace pueblo, hermano Josecito.
0: Listo, Enrique, así que mañana pasado nuevamente nos comunicamos a ver qué dicen también, ¿no?, los jubilados fabriles. Seguramente harán análisis de la coyuntura del país y también la situación de ustedes, ¿no? Como decías.
2: Sí, hermano Josecito, eso es lo que vamos a poder analizar, cómo está la situación de los trabajadores jubilados de fabriles de Oruro, ¿no?, y de Bolivia en general, cómo será, qué es lo que estará pasando, porque en esta reunión se va a tocar puntos muy importantes, hermano Josecito, y también yo voy a estar llegando o viniendo a la radio, haciéndoles llegar ya tú sabes, hermano Josecito,

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2: Es la hora 6:05.
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4: Cada persona también recordamos nuestros cumpleaños igualito. La vida institucional se va recordando porque día a día que pasa va existiendo mejoras, va existiendo progreso. Como ya lo decía la directora, aquí tiene que haber esfuerzo, tiene que haber mucho compromiso para que esta unidad educativa día a día pueda ir mejorando. Y cuando mejora la unidad educativa, mejora el barrio, mejora la ciudad, mejora el departamento, mejora la calidad de vida de cada uno de nosotros. Estimados jóvenes, quien les habla también un día pasado por la escuela, por todo el colegio, y es muy importante la formación. Recomendarles siempre que puedan aprovechar al máximo todo lo que sus docentes van impartiéndoles, enseñándoles día a día.
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5: En esta oportunidad, para mí es un grato honor, ¿no? Ser parte de este quinto aniversario. Y a nombre de la Unidad Educativa Nacional de Eucaliptus, quiero hacer llegar las sinceras felicitaciones a toda la comunidad educativa. Y de igual forma, quiero desearles siempre, ¿no?, que sigan en crecimiento, que sigan en progreso y que sigan mejorando siempre la unidad educativa. En ese sentido, también a nombre de la unidad educativa, quiero hacer llegar este reconocimiento aquí a la directora, Roxana, por favor, licenciada.
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6: No podemos dejar que nos ganen otros departamentos, habrá que continuar. Por eso recomiendo a las maestras, a los maestros sobre todo, trabajar con más interés para mantenernos en esta posición que estamos. A nivel del departamento, hay estudiantes que han sacado medallas de oro en diferentes eventos nacionales, hasta medalla de oro a nivel mundial en áreas de física, matemática, lo cual los orureños, quienes estudiamos en este departamento, estamos comprometidos sobre todo para llevar adelante lo que es la educación. Desde la Subdirección de Educación Regular, que está a mi cargo, quien soy responsable de garantizar lo que es una formación integral y holística y sobre todo una formación pertinente Estamos trabajando, exigiendo, orientando a los directores, digitales, de cómo podemos seguir mejorando. Tenemos dificultades en lectura comprensiva, lo cual esta gestión estamos implementando con más ganas. También tenemos dificultades en pensamiento lógico-matemático, lo cual también hay que desarrollarlos. Por eso asumimos como un modelo educativo que estamos desarrollando, un modelo tal vez en nuevo, pero sí siempre se ha desarrollado en el departamento. Un modelo científico, técnica, tecnológico y sociocultural, lo cual nos permite desarrollar incluso contenidos y conocimiento científico. Muchas veces alguna autoridad nos dice de que la educación, la ley 070, tiene muchas dificultades. No es así. En las unidades educativas desarrollamos lo que es el conocimiento científico. Ustedes conocen perfectamente, estudiantes, también maestros. Lo que corresponde hoy en el día es más abocarnos a lo que es a la parte tecnológico. Sabemos muy bien que hay un avance de la ciencia, también de la tecnología, lo cual nosotros tenemos que estar al par de ese avance tecnológico. Por eso instamos de que en las unidades educativas ya no se avanza lo que es técnica tecnológica, lo que son los bordados, pintados, no. Hoy ya tenemos que avanzar lo que es el manejo de sistemas o computación, lo que es la robótica, lo que es la inteligencia artificial, los cuales se desarrolla. Para eso tenemos un ítem que es el maestro o la maestra de técnica tecnológica en primaria. En secundaria están a cargo de los maestros de técnica tecnológica general.
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7: Vámonos por las

0: 18 minutos.
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0: Este tema junto
1: 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A ver, ¿qué te escucaste en Sanaje? Juancito, ya caguaje, quita, punkup, saya, gachas, canewan, quita, juraik, amon, chacatao. Imagínate, Juancito.
2: Don Josecito, buen día, don Josecito. Campa, suma y puncha y cacho, don Josecito.
1: Allí en puncha, Juan.
2: Allí Puya y don Josecito, un saludo siempre pues para todos los amigos, en especial para Darío, Darío con Guarparía en Curanga. Darío está pues, en la punta, 400 metros sobre el nivel del mar está pues. Darío, un abrazo grande, hermano, no nos olvidamos de vos, hermanito. También para Daniel Cotaña, todos los amigos quienes están siempre en sintonía en nuestra preciosa emisora, don José.
1: ¡Qué bueno, don Juan! A ver, ¿qué tenemos por el choro estos días?
2: Ahí nomás, pues, estamos con nuevos, con nuevas autoridades, siempre, siempre estito, tito, siempre las cosas, pero seguimos continuando, ¿no? Hay que seguir nomás por el camino, pues no hay otra, pues, don Josecito. Todo siempre, a pesar que con estos bloqueos todo uno perjudica. También por el bien será o por el mal, pero cada cual sabemos nuestro, ¿no? Cómo es el tema. Pero uh-huh. Siempre perjudica a los vecinos, don José.
1: Así es. Bueno, ¿algún temita especial para saludar a todos los amigos, amigas?
2: Bueno, un temita pues de Nardi Barrón, don Josecito, a ese temita que siempre estaba sonando.
1: De Nardi Bazón, mi vida, no sé, algo por ahí, no recuerdo bien el tema completito.
2: Sí, claro. Don Josecito, y un saludo siempre para que escuchen este programa. Para mi cuñadita Justinita, que está siempre allá al fondo, en Santa María, también para su hijo, y para todos ellos, amigos, quienes escuchan este programa, siempre un saludo grande para mi pueblo, El Choro. También el Crucero Belén, Santa María, Sancho Juaniquina, Chaitavi, San Pedro de Chayacoyo, también para todas las autoridades. Y sí, también me estoy olvidando nosotros, ¿no? Pero un saludo grande de parte de Juan de Dios. Gracias, don Josecito, a ver si te invita, si se puede, don José.
1: Más adelante escuchamos. ¡Juan!
2: José, le vamos a...
1: ¡Tengo una cama, Juancito! Sí, que sin cama, ya. Bye. 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
1: Su amigo Germán Apala. ¿Dónde está don Germán? ¡Que alce la mano!
2: ¡Eso!
1: Le damos a doña Marta Flores de Apala.
2: La familia Flores.
1: ¿A dónde está la familia Apala? ¡Que alce la mano!
2: ¡La familia Apala!
1: ¡La familia Flores!
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Momento preciso para comenzar la entrega de esta edición informativa de la red Radios en Acción. Señoras y señores, amigas, amigos, oyentes, muy buenos días para cada...

0: A uno de ustedes, la señal que generamos en la red Pío 12 es desde la cabina número 1 de Radio Pío 12 Oruro, frecuencia modulada 99.7, a través de nuestra onda media, nuestra onda corta y nuestra FM en siglo XX Potosí para toda Bolivia. Bienvenidas, bienvenidos a esta edición. ¿Cómo te va, José Ramírez? Buen día.
1: Buen día, Aurelio. Buen día, audiencia de este programa que se emite a través de la red Pío 12 en onda media 710, frecuencia modulada 90.7. Y la 99.7 y también en el Real Audio en www.radiopio12.com.bo.
0: Y muy pronto en el streaming también nos van a ver ustedes a través de nuestras plataformas digitales para seguir avanzando en la tecnología o aprovechando la tecnología. La gente se pregunta, ¿sigue el bloqueo de la carretera doble vía Oruro-La Paz?
1: Sí, esa es la pregunta, y no solo en esta ruta, sino en otras rutas, como por ejemplo al Desaguadero, a los Yungas y otros puntos del departamento de La Paz.
0: La mayor cantidad de puntos de bloqueo está precisamente en el departamento de La Paz. Los campesinos de la Federación Túpac Katari mantienen inalterable la medida de bloqueo de carreteras, mientras el gobierno no atienda las demandas que tiene el sector, sumándose también a las decisiones del Cabildo de la Central Obrera Boliviana, que vamos a hablar más adelante referente a estas medidas. Pero ahora, rápidamente vamos a revisar el clima, cómo está sobre todo para Oruro y Potosí, y después vamos a conocer la agenda del gran encuentro nacional previsto para hoy sábado en la ciudad de Cochabamba. Un encuentro convocado por el primer mandatario del país. Bueno, saber, conocer y de esta forma también un criterio de lo que está aconteciendo en el contexto político, social y económico de nuestro país. Veamos, José, ¿cómo está el clima?
1: A esta hora tenemos una temperatura de 5 grados centígrados sobre cero. La máxima que se prevé es de 20 grados centígrados. La mínima fue de 3 grados centígrados bajo cero. Ya el termómetro va bajando en estos días. ¿Y cómo estará el cielo orureño? Tanto en la mañana, en la tarde y en la noche estará despejado. Por otra parte, la velocidad del viento a esta hora es de 4 kilómetros por hora. La máxima que se prevé es de 14 kilómetros por hora. Esto en horas de la tarde. Por otra parte, queremos compartir con nuestra audiencia. Existen 5 anuncios de alerta naranja en el territorio nacional. Descenso brusco de temperaturas, esto en el departamento de Cochabamba, Santa Cruz, Tarija y Chuquisaca. Por ejemplo, en el departamento de Santa Cruz, casi en todo el departamento, de la misma forma en Tarija, Chuquisaca y una parte del departamento de Cochabamba y Santa Cruz, donde la temperatura descendió en estos días hasta 12 y 6 grados. La misma será hasta mañana domingo. Uno de los anuncios de alerta naranja. Otro anuncio que indica desde el 8 al 11 de mayo, ascenso repentino, sí, de algunos ríos en el departamento de Santa Cruz, de la misma forma en el departamento de Cochabamba, La Paz y Beni. Esto será, reiteramos, hasta este lunes. Sí, algunos ríos en esos departamentos tienen nivel elevado de agua. El tercer anuncio de alerta naranja indica descenso brusco de temperaturas en los departamentos de Santa Cruz, La Paz, Beni, Pando. Sí. Casi en todo el departamento de Santa Cruz, hace rato mencionamos ese detalle, de la misma forma en el departamento de Beni, en el norte de La Paz y también en el departamento de Pando. La misma será hasta este fin de semana, sí, hasta este fin de semana, incluso el día lunes, otro descenso de temperatura en esos departamentos. Y la cuarta alerta naranja del Cenami indica lluvias con tormentas eléctricas. Esto en el departamento de Santa Cruz, principalmente en las provincias Velasco, Ángel Sandoval, Germán Buch, Guarayos, Ñuflo de Chávez y la región de Chiquitos y Cordillera. Existen lluvias con tormentas eléctricas hasta hoy sábado, esto en el departamento de Santa Cruz. Finalmente, el último anuncio de alerta naranja para el departamento de Santa Cruz, Beni y algunas provincias del departamento de La Paz. Vientos moderados a temporalmente fuertes, con una velocidad desde 60 a 90 kilómetros por hora. Esto será hasta este domingo 10 del presente. Existen 5 anuncios de alerta naranja para los departamentos de Chuquisaca, Tarija, Santa Cruz, Beni, Pando y también Cochabamba y La Paz. Y para la región del Altiplano, Oruro y Potosí, se anuncia descenso de temperaturas que irán descendiendo hasta 7 grados en algunos puntos, principalmente en Oruro y Potosí.
0: Bien, así está, estará el clima este fin de semana. Para tomar en cuenta, amigas, amigos, oyentes, un panorama completo siempre nuestro hombre meteorólogo José Ramírez.
1: Revisando, sí, revisando lo que...
0: Muy bien. Saludamos a toda nuestra audiencia en Cochabamba. Estamos a través de nuestra frecuencia modulada 97.9 también.
1: ¿Nos están bajando la señal?
0: Sí, sí, estamos en la señal. A esta hora de la mañana nos confirma nuestro compañero de prensa, Walter Unzueta, con quien vamos a establecer contacto en cualquier momento para conocer, a propósito de los preparativos, ya no los preparativos, sino el desarrollo del gran encuentro nacional previsto para esta jornada. Así que les enviamos un gran abrazo, amigas, amigos oyentes, en la ciudad y departamento de Cochabamba, a través de Pío XII Cochabamba, que hace un par de días cumplió 26 años.
1: 26 años.
0: 26 años de aniversario. Muy bien, vamos a revisar.
1: Hablando de encuentros, sí. Aurelio, ayer también hubo encuentro departamental.
0: ¿Dónde?
1: Acá en Oruro.
0: Ah, en Oruro.
1: Sí.
0: Sí, podemos revisar entonces, antes del encuentro nacional, ayer la primera cumbre regional interinstitucional que logró reunir a las instituciones del departamento de Oruro, sectores sociales, profesionales, empresarios, académicos, han estado presentes en esta reunión, un espacio de coordinación que contó con la presencia de las autoridades municipales también, además de algunos parlamentarios, entre diputados, senadores, al parecer no todos, y representantes de la sociedad civil, quienes coincidieron en la urgencia necesidad de trabajar de manera unificada por el progreso del departamento de Oruro. Se han instalado 11 mesas técnicas que se van a enfocar en varios ejes estratégicos que permitan, sobre todo, encontrar puntos coincidentes y acciones concretas para impulsar el desarrollo aún. En las 11 mesas, por ejemplo, la zona económica especial, la ley Puerto Seco, es una ley departamental, ¿no?, o nacional. Hay dos leyes en ese sentido, 3316, la normativa. Luego, una mesa que hablará o está hablando sobre la cuestión de la minería, la nueva ley minera, y sobre todo el frustrado proyecto de la planta de zinc, porque hasta el momento no se lleva adelante la construcción de la planta de zinc. El Parlamento anterior, vale decir, la Asamblea Legislativa anterior, decidió no aprobar el crédito de chino que debía proceder para el financiamiento de esta planta. Los parlamentarios dijeron, no. Si no, vamos a pelear con Potosí, de manera que entonces no se aprobó. Ahora nuevamente se retoma el tema, la urgente necesidad de construir, de instalar una planta de industrializadora del mineral del zinc, porque del estaño ya tenemos, José, ¿no? Es la empresa metalúrgica Vinto.
1: Así es, de estaño, la fundición de estaño. Bueno, se proyectaba también el emplazamiento de la planta de zinc, se quedó en eso, solo en un anuncio.
0: Sí, y además hubo ya procesos de avance, de estudio, en fin, pero lo que falta es inversión para la plata. Entonces, es otro de las mesas de trabajo. Luego, el turismo y cultura. Corredores bioceánicos, carreteras, proyectos viales. Hay varios proyectos viales que están en plena construcción. Algunos están paralizadas momentáneamente porque no hay desembolsos económicos. Y otras carreteras que seguramente irán en cuanto se refiere al desarrollo, entonces, de esta realidad. Bien, vamos a buscar contacto, José, con Walter Unzueta, nuestro compañero de trabajo que ya está listo en Cochabamba para brindarnos un resumen de lo que será el encuentro hoy. Mientras tanto, nosotros seguimos desarrollando las mesas que se han instalado ayer, algunos trabajando, otros terminando el tema del estatuto autonómico en el departamento de Oruro, otra mesa, desarrollo humano a nivel de las universidades, educación, salud y género, vale decir, servicios. Hay otra mesa de trabajos referente a las empresas públicas, las alianzas público-privadas, que es fundamental. Por ejemplo, el gobernador anunciaba en pasadas horas que la empresa nacional de Esebol, de cemento, tendría que tener una administración mixta, ¿no? Luego, el desarrollo productivo agropecuario, el tema de camélidos, ovinos, quinoa, entre otros. Los proyectos críticos, el canal Tagarete, módulos policiales, Parque de los Sueños, teleférico, Hospital General y otros proyectos. Otra mesa, el seguridad ciudadana y, finalmente, comunicación y las nuevas tecnologías al servicio de los orureños y orureñas. Muy bien, ese es el trabajo que comenzó en Oruro. Vamos a ver los resultados próximamente. Ahora sí, estamos ya en contacto, José. De acuerdo. Vamos a conocer cómo están los preparativos y para qué hora está previsto el inicio del encuentro nacional, listo para este día sábado, de parte del presidente Rodrigo Paz Pereira, quien brinde los discursos de apertura y cierre del evento que aglutinará a las autoridades de los 9 departamentos de nuestro país. ¿Cómo estás, Walter? Te enviamos un gran abrazo en este informativo departamental que difundimos cada sábado en este horario, Red Radios en Acción. Buen día, adelante.
2: Muy buenos días, Aurelio. Muy buenos días a todos nuestros amables oyentes de Radios en Acción. Informarles que justamente en Cochabamba hay una gran expectativa de lo que va a ser justamente este encuentro nacional que ha sido convocado por el presidente de la República, Rodrigo Paz. Y el encuentro se va a realizar en el Hotel Cochabamba, allá en la zona norte de Cochabamba, a las 9 de la mañana. Está previsto el inicio del encuentro nacional, aunque claro, seguramente una hora antes, por lo menos, ya estarán las autoridades llegando hasta este lugar, porque no todos están hospedados en el Hotel Cochabamba, y estarán seguramente llegando hasta este encuentro, ya que se han habilitado, según lo que han señalado desde el Ministerio de la Presidencia, 600 invitados entre autoridades nacionales, departamentales, municipales. Entre las autoridades nacionales vamos a destacar primero la presencia del presidente de la República, Rodrigo Paz. Estarán ministros, también diputados nacionales, asambleístas, senadores. Por otra parte, también se prevé que en este encuentro estén gobernadores, alcaldes, asambleístas departamentales. Entonces va a ser un encuentro muy grande. Consideramos, Aurelio, que no sea un día suficiente para tomar decisiones en temas tan importantes como son los que se van a tratar, sino que entendemos que nosotros va a ser un encuentro tal vez donde se haga algún acuerdo para poder trabajar en mesas de trabajo y continuar en el tema del desarrollo del país. Hay que señalar que dentro de lo que son los temas que se han acordado para este encuentro nacional está la sostenibilidad del modelo económico y el equilibrio fiscal, como segundo punto, la seguridad jurídica y la atracción de inversiones, la crisis energética y la necesidad de una transición ordenada, como cuarto punto, la reactivación productiva en el sector estratégico o en sectores estratégicos. Quinto, la reconstrucción de la institucionalidad democrática. Sexto, la discusión responsable de la Agenda 50-50 que busca equilibrar responsabilidades y recursos para el mejor funcionamiento del Estado y sus implicaciones en el desarrollo territorial y sostenible, además de la sostenibilidad fiscal. Esos son los temas que se van a acordar o se van a discutir en este encuentro nacional que, reiteramos, se va a desarrollar a partir de las 9 de la mañana en la ciudad de Cochabamba. Aurelio, ese es el panorama más o menos de lo que se tiene, de lo que va a constituir este encuentro nacional acá en Cochabamba.
0: Bueno, ahora Walter, con algunos detalles más, ¿para qué hora está previsto? ¿Se conoció el programa para el inicio de este encuentro por una parte? Y entiendo que también el tema de seguridad, el movimiento de la policía, debe ser fuerte, ¿no?, para poder desarrollar un evento de estas características, con la participación de más de 600 personas, entre autoridades, entre líderes de opinión, entre líderes políticos. Realmente será un evento muy trascendental, porque hay expectativa en la población boliviana para saber las conclusiones en horas de la tarde. Se estima que van a ser 8 horas, al parecer será una jornada. ¿Cómo está el movimiento? ¿Cómo se ha preparado estos días? ¿Hay también expectativa en la ciudad del Valle o no, Walter?
2: Bueno, sí, bastante expectativa en Cochabamba. No tenemos el programa, no sabemos en realidad cuál va a ser la discusión. Ayer se hablaba a través de Herbol con el ministro, con las autoridades responsables del Ministerio de la Presidencia, y allá se señalaba que va a ser una agenda abierta en otros temas. En el tema de seguridad, la policía se ha declarado ya en alerta, está toda la policía acuartelada, porque son muchas autoridades nacionales que van a estar en Cochabamba, así que es fuerte el movimiento policial. Se han hecho 3 cordones a lo largo del Hotel Cochabamba para dar seguridad a los mandatarios, y se ha tomado las previsiones necesarias, toda vez que no se quieren atentados como el que ha sufrido el magistrado del Tribunal Agrario Ambiental. Así que bueno, se han tomado las previsiones necesarias para poder dar toda la seguridad necesaria al evento en el Hotel Cochabamba. A las 9 de la mañana va a comenzar el evento, reiteramos, y pues la policía ya está en el lugar también desde muy temprano. Y entendemos que a esta hora de la mañana, 7:18, ya están arribando algunas autoridades. Vamos a tener más adelante el contacto con nuestros compañeros de trabajo, Luis Vargas, Guillermo Ríos, que van a estar también en el lugar haciendo la cobertura, y luego nos sumaremos nosotros después del informativo también al evento para poder realizar nuestras entrevistas y poder dar la cobertura necesaria. Esperamos poder también llevar o subir a las redes todo lo que es el evento en vivo, por lo menos la inauguración del evento, y lo que es medio de comunicación es que si esto va a ser a puertas cerradas o van a permitir la presencia de los medios de comunicación en las discusiones ya de los temas que se han planteado para el encuentro nacional que se va a realizar en Cochabamba.
0: Buen trabajo, Walter, les deseamos todo lo mejor. Al equipo de prensa que hoy va a estar en la cobertura amplia del desarrollo de este encuentro. Como ustedes han escuchado, amigas, amigos oyentes, la red Pío XII siempre presente en los eventos de gran trascendencia, y tener reunidos a más de 600 personas realmente es de mayor envergadura. Y algunos datos, hasta cualquier momento, Walter, vamos a estar pendientes de los contactos próximos. Ahora, algunos datos más referente a este encuentro. Por ejemplo, el vocero presidencial en las pasadas horas ha estado hablando con la prensa nacional, y él ha señalado que es un espacio de socialización y diálogo en torno a las propuestas del órgano ejecutivo en el marco del cierre del ciclo electoral y la conformación de nuevas autoridades nacionales. Si ustedes están preguntándose cuál es el propósito de este encuentro, entonces será este espacio de socialización, de diálogo. Precisó que el evento ya cuenta con las invitaciones tope. Se han enviado todas las invitaciones a los actores de desarrollo de nuestro país y de cada región. Explicó que el encuentro tiene como propósito sentar las bases de una agenda común para el nuevo ciclo político, económico y social del país, a partir de propuestas ya elaboradas por el órgano ejecutivo, vale decir, por el gobierno nacional. Necesitamos darnos la oportunidad de poner ciertas bases para conversar sobre temas que son estratégicos, como la sostenibilidad del modelo económico, el equilibrio fiscal, la seguridad jurídica, la atracción de inversiones y la crisis energética, dice el señor Gálvez. Y anticipaba nuestro colega Walter también hace instantes atrás la agenda de temas estratégicos para este encuentro. En ese marco señaló que el gobierno prevé que las iniciativas sean socializadas, discutidas con los distintos sectores convocados. Asimismo, señaló que el encuentro apunta a generar condiciones de gobernabilidad y concertación con la Asamblea Legislativa y las autoridades subnacionales, que es fundamental en este momento muy complicado que vive nuestro país, el garantizar una gestión de gobernabilidad, no solamente a nivel nacional, sino en las subnacionales, sin lugar a dudas, es importante. Gana el país, el efecto es para el país. En lugar de tener un partido hegemónico que imponía una forma de pensar, tenemos la oportunidad de conversar y consensuar, dice el vocero gubernamental. Sostuvo que Bolivia atraviesa un proceso de transición tras el cierre de un ciclo político en el que el voto ciudadano definió un cambio de rumbo. Hay un ciclo que ya ha terminado. El voto popular le dijo basta y le vamos a dar curso a algo nuevo que tenemos que construir entre todos, manifestó. Finalmente, el vocero señala que el diálogo será el mecanismo central para la construcción de acuerdos, aunque el gobierno mantendrá firme su mandato de transformación. La decisión es firme del gobierno nacional de no ceder en el cumplimiento del mandato popular de transformar Bolivia, pero lo hemos conversado hasta encontrar acuerdos. Eso es lo que haremos este fin de semana, manifestó. El encuentro nacional se realiza entonces hoy, sábado 9 de mayo, y contará con la participación de las autoridades nacionales, regionales, representantes sectoriales convocados por el gobierno nacional. ¿Hay una expectativa? Sí. Y el gobierno hará a conocer definitivamente todo lo que se piensa hacer hacia adelante, lo que se hará para seguir avanzando en nuestro país. Este es el objetivo y estas es las razones por lo que el día de hoy se va a desarrollar este encuentro. Mientras que en el contexto del país continúan las medidas de presión, la Central Obrera Boliviana ha convocado, a razón de las conclusiones del Cabildo Abierto del 1 de mayo, que a partir de ayer, viernes 8 de mayo, ya todos los sectores sindicales y laborales deben acatar disciplinadamente el paro indefinido, la huelga indefinida y también la movilización con bloqueo de carreteras en el país. Los departamentos de La Paz y Beni tienen bloqueadas carreteras, mientras que en el resto todavía no se han reportado. ¿Qué ocurrirá este fin de semana o la próxima semana? Es la pregunta. Y además, los maestros el lunes van a cumplir un paro de 24 horas y la Confederación del Magisterio Urbano del país ha anticipado que será una jornada no tranquila, diríamos, sino movilizada. Un paro de 24 horas movilizado quiere decir que los maestros van a estar en las calles en marchas. No sé si bloquearán también las calles de las ciudades o las carreteras. No anticiparon eso, solamente dijeron paro movilizado. Así está el panorama en este fin de semana.
3: Son las 7 de la mañana, 24 minutos, 7:24 minutos.
0: Establecer contactos inicialmente con nuestra sala de prensa y luego estamos ya en comunicación con las emisoras que forman parte de la red Radios en Acción. ¿Con quién vamos inicialmente, José?
1: Me indica Fabiola Aquino que ya está con un resumen de informaciones en sala de prensa. Fabi, buen día, te escuchamos.
4: Gracias, José, y muy buenos días, amigos oyentes. Estas son las informaciones de esta sala de prensa. El sector gremial de Oruro rechazó el pedido del incremento salarial impulsado por la Central Obrera Boliviana. Su dirigente, Abdón Vélez, dijo que esta medida no representa a la mayoría de la población trabajadora del país. Señaló de injusto que solo algunos sectores asalariados pretendan ser beneficiados.
5: Somos el 85% de la población boliviana. Al decir nosotros, no solamente somos los gremiales, están comerciantes, artesanos, servicios, vivanderos. O sea, los no asalariados somos el 85% de la ciudad. Y cuando piden un incremento de un 20% o más, ¿qué se está haciendo? Se está haciendo una discriminación ante todos los otros habitantes que existen en Bolivia y en el departamento de Oruro. Porque no puede haber que hayan personas que cuenten con jugosos sueldos un comerciante, un transportista, no gana acceso.
4: Belli señaló que la organización sindical debería centrarse en defensa de los trabajadores asalariados y no en intereses partidarios.
5: Nosotros no estamos de acuerdo con un pliego petitorio que lo han politizado definitivamente porque han salido al éter, han salido a la población boliviana nacional e internacional indicando que la Central Obrera Boliviana va a crear un partido político. Ya están fallando con la tesis de Pulacayo. La tesis de Pulacayo es clara y concreta, dice defensa a capa y espada y férrea a los trabajadores asalariados y no dice formar partidos políticos.
4: Finalmente manifestaron que la crisis económica y el alza del dólar afectan a todos los sectores sin distinción. Pidió la unidad entre organizaciones sociales y sectores laborales para defender la situación económica que atraviesa el país. En Oruro presentaron el programa oficial de actividades de celebración por los 25 años de la proclamación del Carnaval de Oruro como obra maestra del patrimonio oral e intangible de la humanidad. La agenda contempla actividades culturales, religiosas y protocolares que se desarrollarán entre el 15 y el 19 de mayo.
6: Se va a realizar la presentación del Carnaval Oruro 2027 en la Avenida Cívica San Ginés Vicente, el sábado 16 de mayo, entrada patrimonial de la obra maestra del patrimonio oral e intangible de la humanidad. El domingo 17 de mayo se va a realizar la tradicional feria artesanal del Mini Calvario en el lugar del atrio de la Basílica Menor de Nuestra Señora de Socomón a partir de las 11 de la mañana, el día especial del 18 de mayo, la misa de acción de gracias por los 25 años de la proclama. El lugar en la Basílica Menor de Nuestra Señora del Socavón a horas 9:30 a.m. Después de la misa de acción de gracias, se realizará una exposición de trajes del carnaval y por la noche ya está confirmado la cena con la comunidad europea a partir de las 18 horas.
4: Anunciaron también una sesión de honor por las bodas de plata de la proclamación y reconocimientos camarales en la Asamblea Legislativa Plurinacional en la ciudad de La Paz. Las nuevas autoridades destacaron la coordinación para fortalecer la promoción, preservación y defensa del Carnaval de Oruro a nivel nacional e internacional. La Caja Nacional de Salud Regional Oruro informó que ya se encuentra en funcionamiento el sistema de fichas virtuales para reducir las largas filas registradas principalmente en las primeras horas del día. Así lo informó Wilder Candia, administrador de la Caja Nacional de Salud Regional Oruro.
7: Desde el 23 de abril, ¿no? Y así paulatinamente nosotros vamos a ir mejorando y también socializando a toda nuestra población asegurada y también beneficiada de nuestra regional Oruro. Nace a lo que es la necesidad de reducir las filas. Tenemos que había mucha queja de nuestros pacientes asegurados, principalmente nuestros adultos mayores, que en horas de la mañana, de la madrugada, iban a acceder a esta ficha. También se sigue manteniendo la asignación de fichas, también en forma presencial y en forma física.
4: Finalmente explicó que esta medida forma parte del proceso de digitalización impulsado a nivel nacional para brindar una atención más accesible y moderna para todos los asegurados. El alcalde de Oruro, Iván Quispe, informó que el proyecto del Hospital de Segundo Nivel Isaías, con una inversión final de más de 60 millones de bolivianos, se encuentra paralizado. La autoridad explicó que ya existe dos llamadas de atención y que una tercera implicaría la cancelación definitiva del proyecto.
8: Vamos a hacer una agenda, ¿no?, para la siguiente semana, porque vamos a ausentarnos a La Paz y vamos a ir como un solo cuerpo, ¿no?, para poder reunirnos primero con la UPRE y también con el FNDR, que son dos instancias las cuales están financiando junto con el municipio de Oruro. La obra está paralizada y que corremos el riesgo de que esto se anule. Es semejante proyecto de que se anule. Dos llamadas de atención que tuvo el anterior alcalde. Y si llegaría una tercera, hasta ahí tendríamos el proyecto y se anula. ¿No? Y eso no queremos, ningún orureño quiere eso. Entonces, tenemos que solucionar esto. Nos vamos a volver a reunir la siguiente semana con la UPLE, con el FNDR, para, primero, que no exista esta tercera llamada de atención. Segundo, levantar la paralización en base a la cuarta modificación que se está realizando al proyecto.
4: Finalmente señaló que buscará financiamiento para el equipamiento del hospital con el fin de evitar que la infraestructura quede inconclusa o sin funcionamiento. Les informó Fabiola Aquino de Oruro para la red de Radios en Acción.
0: Y seguimos con más informaciones en esta jornada. José Ramírez decía hace instantes atrás la temperatura mínima 3 grados bajo cero en la región del altiplano, sobre todo en Oruro. A esta hora tenemos 1 grado bajo cero. La máxima será 18, un día caluroso. En otras regiones también bajan, ¿no? ¿Qué pasará en Chayapata? ¿Nos vamos ahora a Chayapata?
1: Así es, ya estamos en contacto con nuestro compañero Oscar Flores. ¿Sí? ¿Estamos,
0: Oscar Mamani?
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1: Perfectamente, noticias en directo. Oscar, buen día. Internamente nos decías que la temperatura también está descendiendo en esa región de nuestro departamento. Adelante, te escuchamos.
11: Gracias, buenos días. Cielo completamente despejado con la temperatura de menos 1 grado bajo cero en la capital agroganadera del municipio de Chayapata. Bien, estamos en la feria de ganado que se lleva cada fin de semana acá en la ciudad de Chayapata y en los cuales estamos con uno de los productores y ganaderos que en la cual vamos a consultar cómo está la cabeza de ganado, el ganado vacuno acá en el sector altiplánico del municipio de Chayapata. La tendencia de la subida del ganado, lo que es el precio del ganado vacuno, vamos a conocer el día de hoy. Estamos con Johnny Lobo, que justamente como productor ganadero nos va a indicar cómo está la producción del ganado vacuno acá en el capital agroganadero. Buen día, Johnny.
12: Muy buenos días. Gracias, Oscar, por la entrevista. Indicar, ¿no?, que hoy en día sábado se lleva la feria aquí en la feria de ganados en Chayapata. Prácticamente los ganados no están muy elevados, ¿no? Casi están baratos, pero a consecuencia de qué, de la falta de lluvias, poco forraje, o sea, el factor climático hace mucho aquí en el altiplano para producir una cabeza de ganado, ¿no? Entonces, ese es el factor que las lluvias, el factor climático ha afectado, ¿no? Y la baja de precios nos afecta a nosotros, a los productores, a los ganaderos, ya que últimamente todo está caro, la canasta familiar, el combustible está caro, prácticamente el diésel está sobre los 10 bolivianos el litro y nosotros prácticamente estamos a diario en el campo, en la zona agrícola, lo que es el combustible, el diésel, ¿no? Para mover nuestras maquinarias agrícolas, para cortar alfares, para cortar paja. Esta gestión seguramente como productores, a la causa de la escasez de forraje, no vamos a tener lo que es forraje y vamos a usar lo que es la paja brava. Eso por lo pronto, Oscar.
11: Bueno, el alimento para el ganado vacuno es escaso acá en el sector por la falta de las lluvias y las heladas que han llegado muy temprano en el sector capital. Johnny, ahora los productores siempre buscan abastecerse de otros productos, alimentos que llegan desde Santa Cruz, ¿no?
12: Sí, es evidente, Oscar, así es. Nosotros hacemos todos los esfuerzos, redoblamos los esfuerzos para poder adquirir lo que es cascarilla de soya y muchos otros productos, pastos, muchos productos que vienen de Santa Cruz y del lado de Sucre, de Zabelo, de esos lugares. Pero estos productos también han redoblado el precio a la causa del diésel. Ahora este último, los bloqueos nos están golpeando prácticamente bastante al sector ganadero. Entonces nos encontramos en estado de crisis, por así llamarlo. No estamos muy bien en el tema de alimentos para nuestros ganados.
11: Bien, ahora la cabeza de ganado, ¿cuánto está más antes? ¿Cuánto costaba? Ahora, ¿cuánto está costando en este momento?
12: El precio prácticamente ha bajado mucho. Una cabeza de ganado con su cría estaba sobre los 20.000 más antes y ahora está sobre 12.000, 10.000, hasta 14.000 podemos encontrar. Ahora en toros igual, antes estaba sobre los 22, 20, hasta 18. Ahora podemos encontrar 7, 8, 9, cosa que afecta bastante al productor con la subida de la canasta familiar.
11: Estas son las palabras de los productores ganaderos acá del altiplano de Chayapata. El ganado vacuno ha bajado de precio de lo que era antes y también la escasez de forraje. Muchos productores ganaderos están buscando exportar forraje para el ganado vacuno en esta temporada de invierno. Para Pío 12, Oscar Mamani, Chayapata.
0: Muy gentil, gracias Oscar por actualizar las noticias en la provincia de Abaroa del departamento de Oruro, en Chayapata. Están las noticias a esta hora. Seguimos adelante.
1: Así es, son las 7 de la mañana, 35 minutos. Faltan 25 minutos para las 8 de la mañana. Desde la provincia Eduardo Avaroa, municipio de Chayapata, retornamos a la provincia Popó para quedarnos por unos minutos en la provincia Popó, decía, municipio de Villa Popó. Zenón Núñez.
0: ¿Po? hasta bueno, las orillas
1: ya
0: del
1: no,
0: lago.
1: Ya no tenemos vamos? El lago.
0: Muy bien.
1: Bueno, ahí está Zenón Núñez. Zenón, buen día, ¿qué informaciones?
10: Muchas gracias, compañeros de la de Pío 12 de Radio Acción. ¿Qué tal? Un saludo cordial para Aurelio, también José Ramírez, más todo el personal que compone esta prestigiosa emisora de Pío 12. Un saludo cordial desde la provincia de Popó. Vamos a informarles de lo que también este sábado y mañana tenemos actividades muy importantes que realizarse en la urbanización Vida Nueva, donde que también está de aniversario, cumpliendo los 17 años esta urbanización dentro de la provincia de Popó. Realmente también va a haber actividades de lo que es saludos sociales, más que todo, a todos los vecinos de esta urbanización que va cumpliendo 17 años. Tenemos actividades. Lo primero que va a ser la inauguración de la primera feria anual que se va a realizarse en esta urbanización el día de mañana. Posteriormente también tenemos pues desfile cívico con participación de las autoridades municipales, también autoridades políticas, donde realmente van a estar en este acto tan especial conmemorando los 17 años. Posteriormente también tenemos partidos que se va a jugarse intercalles, que realmente también están haciendo los vecinos y también en la junta de esta urbanización, este campeonato, con la finalidad de fraternizar con todos los vecinos. Realmente, desde este medio de comunicación, nosotros a estos hermanos popueños y vecinos de la urbanización Vida Nueva, lo mandamos un fuerte apretón de manos, un saludo, 17 años, que realmente también va cumpliendo, y volvemos a recalcar y invitarles a todos los comerciantes, menoristas y mayoristas, que pueden participar de esta gran feria anual ganadería que se va a realizarse en el municipio de Popó, en la urbanización Vida Nueva. Muchos se preguntarán, ¿dónde es eso? De la carretera, ahí sí, ahí abajito, es esta urbanización Vida Nueva, solamente 17 años, y la feria anual se va a realizarse. Eso podemos informarles a todos nuestros amigos oyentes a través de este medio de comunicación. Cordialmente invitados a la feria anual que se va a inaugurar, la primera feria que se va a realizar en esta urbanización Vida Nueva. Muchas felicidades a todos los vecinos, pues con todo eso retornamos hasta Estudios Centrales, a ustedes, a Aurelio, saludos también, también nuevamente a José Ramírez, saludos. Buenos días, permiso.
0: Gracias, Zenón, nos sumamos a este aniversario, esta congratulación, entonces, para los vecinos y vecinas de esta urbanización nueva que tiene Popó. Va creciendo urbanísticamente también el municipio Popó de la provincia del mismo nombre, con mucha historia minera, agropecuaria, ganadería, y es la muestra que se va a tener entonces en esta feria, la producción agropecuaria y ganadera, según resumen que nos ofrece Zenón Núñez. Gracias, felicidades a todos los dirigentes y a toda la población que radica en este barrio, en esta zona. Que lo pasen súper bien.
1: 7:39, faltan 21 minutos para las 8:00 a.m. Seguimos recorriendo imaginariamente el departamento de Oruro desde la provincia Popó. Nos vamos hasta la provincia Saucarí. Nos quedamos por unos minutos en el municipio de Villa Toledo. Simeón Copatiti está en contacto con nosotros. Simeón, ¿qué informaciones tenemos en esa región del país? Buen día, te escuchamos.
13: Muy buenos días a toda la audiencia de Radio en Acción. Bueno, en Toledo a esta hora de la mañana tenemos sol radiante, pero con bastante frío. Ya regresó la helada a este sector. Hay bastante frío. Bueno, en cuanto a las informaciones, podemos indicar que las nuevas autoridades del gobierno municipal ya empezaron con sus labores cotidianas. Desde el día lunes, a la cabeza del licenciado Nel González, la alcaldía, y el consejo a la cabeza del señor Jorge Ojeda, quienes llevarán las riendas del pueblo y de la provincia durante 5 años. Esperamos que ellos cumplan con sus promesas de llevar adelante a la provincia de Saucarí. Muchos comunarios están confiados en las nuevas autoridades del gobierno municipal. Por un lado, también queremos indicar de que existe mucha preocupación de los hermanos agricultores y ganaderos, más que todo de los ganaderos, por la sequía que ha existido durante este año. Ya las aguas ya van disminuyendo, las vejinas ya van secando, el río Desaguadero o Matajavira ya tiene poca agua, muy poca agua, lo cual será crítico para los ganaderos. Mucha gente que está sobre los ríos ha sido consumir sus ganas de ese río, pero como va secando el río, seguramente va a haber problemas para los ganaderos. Asimismo, los hermanos que se dedican a la agricultura tienen de repente ya preocupación de que poca producción este año. Ha habido heladas, sequía, no ha dado bien buena producción, la quinoa como la papa. Aún así, van cosechando, aún todavía decían papa menuda y quinoa muy bajo en la producción. Esas son las preocupaciones de los hermanos del campo en este municipio de la provincia de Saucarí. Bueno, con todo ello nosotros nos despedimos diciéndoles hasta el próximo fin de semana. Muchas gracias.
0: Hasta la próxima semana, nuestro compañero de trabajo Simeón Copatiti desde el municipio de Toledo, que está en la principal carretera hacia el occidente orureño, ¿no? La carretera internacional
3: Oruro-Pisiga.
0: Oruro-Pisiga. La sequía, claro, y las heladas en esta región del país provocan una crisis agrícola y también en muchos años alimentaria con baja producción de los productos que se cultivan, papa, haba, forraje, también el grano, que ponen en riesgo, sin lugar a dudas, la seguridad alimentaria. El cambio climático intensifica estos fenómenos con altas temperaturas que aumentan la evaporación y sequedad del suelo, forzando la migración en muchos casos. Ustedes acaban de escuchar a Simeón Copatiti, señala que el caudal del agua en el río Desaguadero bajó en sus niveles, y eso es preocupación, porque es el río que alimenta, ¿no, José?, para el riego en muchas comunidades.
3: Sí, comunidades principalmente del sector este de la provincia de Saucarí. Y por el sector oeste también, de alguna manera, bueno, si no existe canales de riego, el río de alguna forma coadyuva para el ganado ovino y camélido que tiene esa región de nuestro departamento.
0: Claro, la agricultura algo devastada porque las heladas ya en verano y ahora en otoño, y la falta de lluvias, porque en esta región del país no llovió ni la tercera parte de lo que debía llover, según los reportes que se tiene, pues el déficit hídrico, vale decir, la falta de lluvias, de agua, actúan como un factor letal para las cosechas de papa, oca, habas y también la cebada. Y también el impacto en la ganadería, la falta de lluvias y pasto seco afecta a la cría de camélidos, vacunos, ovinos, obligando a los productores a comprar forraje para alimentar a sus animales. Situación difícil prácticamente de lo que se está viviendo ya. Vamos a continuar con más informaciones en esta mañana.
3: Son las 7 de la mañana, 44 minutos, faltan 16 minutos para las 8 de la mañana. Retornamos a la capital, nuevamente desde sala de prensa, esta vez Wilson Cruz nos tiene un resumen de informaciones. Wilson, buen día, te escuchamos.
14: ¿Qué tal, José? Muy buenos días. Estas son las informaciones para la red Radios en Acción. Asamblea Permanente de los Derechos Humanos en Oruro a exteriorizar su preocupación por el riesgo de convulsiones en el país, con posturas como la de la Central Obrera Boliviana. En su momento estos sectores no decían nada, y si bien estamos atravesando una situación crítica como país, es la herencia que ha quedado de las gestiones pasadas, comentó el presidente de los Derechos Humanos en Oruro, Jorge Castillo.
15: Que creen tener la verdad de sus expresiones y que sin embargo nos sorprende que casi a toda la población boliviana, a la gente que democráticamente ha elegido a sus gobernantes, y que ahora de pronto aparecen como grandes salvadores
14: Además, ha pedido una profunda reflexión sobre este panorama, que las consecuencias de convulsionar el país con estas movilizaciones caen directamente hacia el pueblo.
15: Genera intranquilidad, susceptibilidad y preocupación porque van a ocurrir bloqueos. ¿Y quiénes sufren? Es la gente más desprotegida.
14: Finalmente, ha exhortado a los sectores movilizados puedan ser un poquito tolerantes durante sus movilizaciones. Por lo menos dejar pasar a las ambulancias que trasladan a personas que se encuentran mal de salud. El delegado defensorial de Oruro advierte que persiste una situación crítica de hacinamiento en la cárcel de San Pedro, donde la población carcelaria supera ampliamente la capacidad del recinto. Así lo explicó el delegado defensorial, abogado Juan Carlos Magno Arroyo.
16: Lamentablemente el hacinamiento pues sobrepasa el 200% en el caso de los penales, del penal San Pedro de Oruro, que es un porcentaje alto, ¿no? Pero esto pues no solamente se debe de repente a la actividad de los jueces, sino también a la ausencia que hemos tenido en estos años de una verdadera política criminal y principalmente una política penitenciaria.
14: La sobrepoblación exacerbada por el alto índice de detención preventiva ha provocado condiciones extremas de habitabilidad, motivando llamados a medidas de descongestionamiento, aseguró la autoridad.
16: Pese a que a las cerca de 200 personas que ya han salido precisamente con la ley de indulto y amnistía de septiembre del año pasado, seguimos teniendo el hacinamiento, ¿no? La capacidad carcelaria que tenemos en Oruro responde a las condiciones que de repente teníamos hace unos 50 años atrás.
14: Finalmente, señalado que las cárceles se han convertido en un depósito de gente y no se tiene la capacidad de poder rehabilitar a las personas a consecuencia de los bajos recursos. En pasados días, el presidente Rodrigo Paz ha informado que 15 empresas estatales se encuentran en quiebra técnica. Consultado sobre esta información, el presidente de la Brigada Parlamentaria de Oruro ha señalado que es mejor que empresarios privados se hagan cargo y no esperar a que las mismas se cierren definitivamente.
17: No va a funcionar nunca. ¿De qué sirve que haya una empresa estrella? ¿De qué sirve que existan proyectos estrellas? Si hay adentro, sigue campeando la corrupción. La corrupción es el primer enemigo de nuestra sociedad. No puede haber ninguna empresa que quiebre si hay una administración correcta.
14: Además, ha señalado que desde la Brigada Parlamentaria de Oruro se exigirá que estas empresas del Estado, como Carton Ball en Oruro, puedan pasar a manos de empresarios de nuestro departamento.
17: Carton Ball, otras empresas más. Pero se tiene que hacer una evaluación más minuciosa y luego empezar a si es necesario, a poder tomar cartas sobre el asunto.
14: Finalmente, ha señalado y ha exhortado al presidente Rodrigo Paz que pueda generar más empleos, no solamente en el departamento, sino en todo el país. Con una amplia aceptación de distintos sectores e instituciones, el Comité Electoral lleva adelante el proceso de conformación del nuevo Comité Cívico de Oruro.
18: La democracia será quien elija a sus representantes y como Comité Electoral nosotros estamos en ese camino. Ya estamos cerca de llegar a la culminación de nuestro mandato y esperemos que haya un comité cívico fortalecido.
14: En ese marco, se informó que 178 instituciones fueron habilitadas para participar de las próximas elecciones cívicas.
18: Será un proceso eleccionario donde se pueda participar todas las instituciones legalmente establecidas y se elija un comité cívico en el marco de la unidad y de la legalidad.
14: Finalmente, destacaron que el reto principal será garantizar un proceso transparente, democrático y participativo que permita consolidar una representación sólida y fortalecida de la institucionalidad orureña. Les informó Wilson Cruz para la red Radios en Acción.
0: Perfecto, gracias Wilson. Hasta cualquier momento con más noticias a través de la red Pío 12. Y también debemos anticiparles, oyentes amigos, que los campesinos del departamento de Cochabamba anticiparon que se sumarán a las jornadas de protesta a partir de la próxima semana. Anticipan cierre de carreteras y también una masiva marcha, según información de Vicente Choque, dirigente de la Confederación Sindical de Campesinos de Bolivia de Asuntos Centrales. Las determinaciones de estos sectores y las medidas de protesta serán analizadas en un ampliado que se va a desarrollar el día de hoy en la localidad Laucaeñe del trópico de Cochabamba.
3: Son las 7 de la mañana, 50 minutos, faltan 10 minutos para las 8 de la mañana.
0: Y a propósito del gran encuentro nacional previsto para hoy en Cochabamba, estamos en condiciones de brindarles el programa que se va a desarrollar. El presidente del Estado, Rodrigo Paz Pereira, será quien brinde los discursos de apertura y cierre de este evento. Son como 8 horas que están previstos para esta jornada que duraría el gran encuentro nacional convocado por el primer mandatario del país, que va a aglutinar a las 9 autoridades subnacionales, además de representantes de instituciones como la Iglesia Católica, también dicen la Iglesia Evangélica. Según la agenda que tenemos entre manos, el evento comenzará a las 9 de la mañana con la introducción y la ejecución la entonación del himno nacional. 10 minutos después, el vocero presidencial José Luis Gálvez brindará una explicación del formato y objetivos del encuentro. A las 9:20 de la mañana, el mandatario Paz Pereira dará el discurso inicial explicando la justificación histórica y política del evento. 9:35 será el turno de los gobernadores y a las 10:25 el turno de los alcaldes del país. Para el mediodía, a las 12 del mediodía hasta la 1:30, harán uso de la palabra las brigadas parlamentarias. Tras ello, habrá una pausa de 1:30 para alimentarse, para el almuerzo. El encuentro se reanudará a las 2 de la tarde con la participación de las organizaciones sociales, productivas e instituciones de la sociedad civil del país. En tanto que entre las 15 y las 15:20 harán uso de la palabra los representantes de la Iglesia Católica, la Iglesia Evangélica. Tras esto, los líderes nacionales y representantes de alianzas políticas intervendrán también en el encuentro. Finalmente, para las 4:30 de la tarde, está previsto que el presidente Paz Pereira dará el discurso de cierre con las conclusiones y la recapitulación de los consensos alcanzados en este encuentro nacional que está previsto para hoy, su desarrollo en la ciudad de Cochabamba, en el Hotel Cochabamba, y anticipaba nuestro colega del equipo de prensa de la Red Pío XII, Walter Unzueta, en la Llactaoy.
3: Son las 7 de la mañana, 52 minutos, faltan 8 minutos para las 8 de la mañana.
0: Y a propósito de la movilización de la Central Obrera Boliviana, también la Federación Sindical de Trabajadores Mineros de Bolivia ha hecho conocer un cronograma de cómo se va a encarar la huelga indefinida y las movilizaciones con bloqueos. Además, el secretario ejecutivo de la Federación Sindical de Trabajadores Mineros de Bolivia, Andrés Paye, calificó al ministro de Trabajo, Edgar Morales, como un canalla, después de que la autoridad de gobierno brindara un informe revelando la planilla anual de sueldos de dirigentes sindicales declarados en comisión. Según la información del ministerio, la planilla anual de los trabajadores en comisión de la Federación de Mineros llega a 11 millones de bolivianos cada año. El dirigente Andrés Paye denunció que se está intentando satanizar al salario y defendió que todos tienen derecho a ganarlo con esfuerzo. Los mineros no sacamos ni un centavo del Tesoro General de la Nación. Tu sueldo que te pagan sacan del Tesoro. ¿Y quiénes aportan al Tesoro? Somos los sectores productivos, mineros, petroleros, agroindustria, todos los que hacen producción. Ellos ponen la plata al Tesoro General de la Nación y del Tesoro General de la Nación te pagan a ti y les pagan a los demás funcionarios públicos. Estás hablando canalladas, dijo al ministro de Trabajo, el principal dirigente de los trabajadores mineros del país. Le calificó de ineficiente en la gestión administrativa al ministro y lo acusó de intentar distraer con esas revelaciones. Denunció que el ministro no está cumpliendo su trabajo porque estaría con falencias en cuanto a resoluciones que a muchos sindicatos no se está atendiendo las demandas que se ha presentado. Así respondió el dirigente de la Federación de Mineros, Andrés Paye, al ministro de Trabajo por revelar la planilla sindical de trabajadores en comisión. Recordemos que el ministro de Trabajo había convocado a la mesa de diálogo a la dirigencia de la Central Obrera Boliviana para ayer viernes. Los dirigentes de la COP no asistieron al diálogo, habían hecho conocer que no tienen nada que hablar con el ministro de Trabajo, sino al contrario con el presidente del Estado Plurinacional de Bolivia.
3: 7 de la mañana, 55 minutos. Faltan 5 minutos para las 8 de la mañana.
0: Hasta aquí esta edición informativa de la Red Radios en Acción, como cada sábado en este encuentro que tenemos, y una cobertura amplia de los hechos en el departamento de Oruro, Potosí, Cochabamba y por ende de todo el país. ¿Nos vamos, José?
3: Así es, nos despedimos de nuestra audiencia agradeciendo a nuestros compañeros y compañeras corresponsales de Radios en Acción.
0: Muchas gracias por su atención, tengan lindo fin de semana. Nos reencontramos en 7 días.
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8:05. Buen día, amigas, amigos de la Pío 12. Hoy es sábado 9 de mayo. Muchas y muchos, por fin llegó fin de semana, ¿verdad? Llegó hoy. Sí, hoy, sábado. Y con este nuevo día, toda la buena vibra para arrancar el fin de semana.

Muchísimas gracias, amigas, amigos, por sintonizar. Creemos que hoy el reloj me vaya lento, ¿verdad? Para que en cada minuto de este nuevo día podamos descansar y compartir y poner una pausa a todos los apuros, a todas las actividades cotidianas. A quienes tienen el gusto de descansar un buen fin de semana, desde el día sábado, domingo, y reponer, ¿no?, esas energías, cargar esa pila que tienen para que una próxima semana podamos empezar con lo mejor. Este es el espacio servicial de Tome Nota a su orden. Un espacio donde se da a conocer los avisos, comunicados, convocatorias, requerimientos que usted deje en secretaría de nuestra emisora. Quiero recordarles, estamos ubicados en la calle Baptista Adolfo Mier y Bolívar, al lado del Colegio Socavón. Ahí está la Pío XII. Claro que sí, por supuesto. Usted puede llamar al teléfono de secretaría al 52-76-602. Y por supuesto, usted, sí, tú que me escuchas, puedes escribirnos al WhatsApp del celular 672-02-802. Estamos atentas para cualquier consulta, para cualquier detalle, hasta para que usted simplemente nos salude.

8:08, momento de dar inicio a dar lectura de nuestros avisos, comunicados, convocatoria, requerimientos, sí, que usted deja en Secretaría de la Pío II. Atención, amigas, amigos, atención a esta invitación. Las autoridades de la comunidad Micayani, Cantón Lequepalca, municipio Paria, Soracachi, departamento de Oruro, invita a las comunidades aledañas. Invitan a Orcoma, Chicuela, Calapata, Lequepalca, Coani, Conchiri, Pisaqueri, Iruma, Obrajes, Paria, Caiguasi, Laguna Ancocota, Yarbicoya, Culcupampa, comunidades del departamento de Cochabamba, Inutambo, Colpana, Mujle, Japocasa, del departamento de La Paz, a todas las comunidades, a todos los municipios de nuestro país, a todos los mañazos de la Huachaca, Vila Vila, Sica Sica, Caracollo, 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Se realizará este próximo sábado 16 y domingo 17 de mayo a partir de las 8 de la mañana en la comunidad de Micayani. Habrá exposición de ganados, ovino, vacuno, camélido. También se expondrá a la venta productos agrícolas como papa, quinoa, chuño, cañagua, directamente del productor al consumidor. Y por supuesto, habrá esos platos exquisitos del lugar. No se olvide, este próximo sábado 16 y domingo 17 se lleva adelante la Feria Anual Agrícola Ganadera Micayani 2026. Se encuentra a solo 65 kilómetros de la ciudad de Oruro. Las movilidades partirán de la Avenida del Valle. No se olvide, queremos decirles que estamos con los brazos abiertos esperándoles. Participe, apoyemos a nuestras comunidades. Es una invitación que realizan las autoridades de la gestión 2026, don Vallebian Quispe, quien es secretario general, Agustín Flores, secretario de Relaciones, don Rolando Valencia, secretario de Actas, Francisco Catari, vocal, Willy Quispe, Gilacata.

Continuamos con más avisos. Atención, amigas, amigos. Atención, hoy es fin de semana. Hay una señorita que ofrece sus servicios de limpieza. Si estás interesado, tome nota, el celular 742-56-113. 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Simplemente usted puede comunicarse al celular 742-56-113.

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Continuamos con más, sí, con más invitaciones. Atención, amigas, amigos, el área de discapacidad y rehabilitación del CEDES, en coordinación con el Servicio de Rehabilitación de Santa Lucía, invitan a toda la población a participar de la campaña gratuita de osteoartritis de rodilla y patologías asociadas, donde especialistas estarán brindando atención integral para el cuidado de tu salud. Este martes 12 y jueves 14 de mayo, desde las 8 de la mañana hasta las 2 de la tarde, en el Centro de Salud Santa Lucía. Está ubicado en la calle Tejerina, entre Montesinos y Herrera. Primero se realizará una evaluación fisiátrica, también habrá un tratamiento tópico y farmacológico, además de fisioterapia y nutrición. Si presentas dolor de rodilla, la dificultad para caminar o molestias articulares, esta es la oportunidad para recibir atención profesional gratuita. Ya sabes, tu salud y bienestar es prioridad. Así que tú, amiga que me estás escuchando, tienes a la mamá, al papá, al abuelito, al tío, a la tía, a la persona que requiere este beneficio de atención gratuita, pasa el dato, ¿sí? Difunda esta información que es primordial para quienes tienen algunos problemas de la rodilla, ¿no? A veces ya con la edad empieza a molestar las rodillitas y esta es una oportunidad de participar, a recuperar la movilidad y mejorar la calidad de vida. Te reitero, el área de discapacidad y rehabilitación del CEDES, en coordinación con el Servicio de Rehabilitación Santa Lucía, te invita a participar de la campaña gratuita de osteoartritis de rodilla y patologías asociadas,
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8 de la mañana con 18 minutos. Atención, amigas, amigos. Decirles que es importante la lectura. Se te ofrece un libro de bolsillo de 190 páginas que recoge 75 años de sueños cumplidos, aulas nocturnas y generaciones formadas con esfuerzo. Escrito por Abenor Alfaro Castillo y Leslie Rodríguez Alfaro. 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Continuamos con más en el espacio servicial de Tome Nota, Tome Nota, a su orden.

Continuamos con más avisos. Atención a esta invitación. Las autoridades de la comunidad Micayani, Cantón Lequepalca, municipio Paria, Soracachi, departamento de Oruro, invita a todas las comunidades aledañas: Orcoma, Chicuela, Calapata, Lequepalca, Coani, Conchiri, Pisaqueri, Iruma, Obrajes, Paria, Caihuasi, Laguna Ancocota y Arbicoya, Culjumpampa, comunidades del departamento de Cochabamba, Airutambo, Colpana, Mujle, Japocasa, al departamento de La Paz, a todas las comunidades, también a los municipios de nuestro país, a los mañazos de La Huachaca, Vila Vila, Sica Sica, Caracollo, Soracachi, comerciantes mayoristas, comerciantes minoristas, a toda la población orureña a participar de la Feria Anual Agrícola Ganadera Micayani 2026. Este próximo sábado 16 y domingo 17 de mayo a partir de las 8 de la mañana en la comunidad de Micayani. Ahí usted podrá encontrar los ganados, ovinos, vacunos, camélidos. Además, habrá venta de productos agrícolas como papa, quinoa, chuño, cañagua, directamente del productor al consumidor. Y podrá degustar esos platos típicos del lugar, ¿no? Esos exquisitos platillos. ¿Quién no quisiera comer esa pampaco? La pisara. Ay, se nos hace agua la boca. Por eso es importante participar de las ferias anuales que nos ofrecen nuestras comunidades. Micayani está a solo 65 kilómetros de la ciudad de Oruro. Las movilidades parten de la Avenida del Valle. Es una invitación que realizan las autoridades de la gestión 2026, Valdivian Quispe, secretario general, Agustín Flores, secretario de Relaciones, Rolando Valencia, secretario de Actas, Francisco Catari, vocal, Willy Quispe, Gilacata.

0: 8 de la mañana con 24 minutos. Amigas, amigos, muchísimas gracias por su saludo, por llamarnos, por saber de que estamos con usted. Y este es el espacio servicial de Tome Nota. Tome Nota a su orden. Un espacio donde usted puede publicitar, ¿sí? Puede dar a conocer los requerimientos que requiere. Porque la Pío XII es conveniente para ti. Enseguida, sí, enseguida nada más, estaremos escuchando música de nuestra tierra. Estaremos escuchando a una de las agrupaciones nacionales a las 9 de la mañana. Están nuestros compañeros de Amerindia. A las 10 de la mañana está Fabiola Aquino Collarana, aguardándoles, esperándoles a que ustedes puedan llamar, puedan interactuar. A ustedes, amigas, amigos, a ustedes, queridos comerciantes, a ustedes, caseritos y caseritas, para poder interactuar en fin de semana, en el espacio bueno, bonito, barato y muy buen trato. A mediodía estaremos siendo informados a través de Bolivia en Contacto. Ya a las 2:30, el equipo de prensa de la Red Pío XII en el análisis coyuntural de Prisma Radial. Y la tarde está hecha para ti, ¿sí? Para acompañar en tus quehaceres, en tu trabajo, en tu casa, donde sea que te encuentres. La Pío es tu compañera permanente.
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1: Es la hora 8:32.
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1: Es la hora 8:45 minutos.
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y los políticos. Estos políticos constituyen el bolsillo roto de los pueblos pobres, por el cual se van al suelo las pocas monedas que ahorramos. Robarle a un pobre es un delito, pero robar a todo un pueblo es un crimen. 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

0: Muy buenos días, estamos acá nuevamente en nuestro programa de Ver, Juzgar y Actuar, un compromiso con nuestra fe. Bueno, hoy día estaremos tocando, a ver, una reflexión de las situaciones que se va dando. Y alguna vez habíamos hablado, ¿no? Cuando hablamos del oriente, de la Amazonía, parece un lugar bastante lejano. Pero sí, sin embargo, pues hablar de la Amazonía también es hablar del altiplano, ¿no? Como una tierra entera, porque claro, cuando vemos todas las movilizaciones que por este momento se están realizando, si bien en La Paz está todavía aún bastante fuerte, también no hemos prestado mucha atención a toda la marcha de los hermanos del Oriente, ¿no? Que al igual que 1990 por la restitución de los derechos, ¿no? Queriendo ser reconocidos en los derechos humanos como seres dignos por una parte, y en la lucha por la reconstitución territorial, porque más antes sí se hablaba de la recuperación de tierras, pero desde el 90 la reconstitución territorial, y eso ha marcado también agenda en los organismos internacionales, ¿no? Porque ahora ya no se habla de tierras, sino se habla de territorio. Entonces, recientemente también esta marcha, que para nosotros quizás ha sido muy poco conocida, ¿no? Pues solamente difundida por los medios de comunicación social. Y ese es uno de los temas que nos preocupa, ¿no? Para eso estamos acá con René y dentro de poquito también se va a incluir pues el compañero Jorge Delgadillo. René, buenos días, así con este tema, así para reflexionar también.
1: Muy buenos días, estimado Julián, y también un saludo muy cordial a toda la amable audiencia que siempre, sábado tras sábado, nos escuchan en sus casitas, ¿no? Donde entramos sin pedir permiso, como siempre, pero ahí nos escuchan, un poquito obligados, pero nos escuchan. Porque además saben nuestros amables oyentes que siempre en el programa Ver, Juzgar, Actuar tocamos temas de análisis, en algunas situaciones muy polémicos, en otros no, temas alegres, diversa es la temática que abordamos en el programa. Y hoy, como tú ya lo has anticipado, es bueno traer a la mesa del diálogo esto de la marcha de los pueblos indígenas por un lado, que tiene varias connotaciones, no una sola, aunque en el pedido ha sido uno explícitamente, pero por detrás habían otras más, que vienen arrastrándose desde la década de los 90, como tú lo has anticipado, pese a que hemos tenido toda una previa etapa ya de lo que ha sido el planteamiento y aprobación desde la Constitución Política del Estado en vigencia del Estado Plurinacional. ¿No? Dejamos de ser república y ahora somos Estado plurinacional, pero pese a ello y desde mi punto de vista en los papeles muchas cosas se quedan, pero en la práctica, en los hechos, como que no ha cambiado mucho.
0: Sí, pues y ahí viene, ¿no? Antecitos de entrar y vamos a reflexionarlos, René. Yo creo que hay que comprender ¿no? lo que significa ser república, lo que significa el reconocimiento de Estado plurinacional, porque en las redes sociales muchos comunicadores sociales con bastante formación, e inclusive hay algunos constitucionalistas, dicen, no, viva la república, ¿no? Uh-huh. Pero ¿qué implica todo esto? Eso lo vamos a conversar seguramente en una segunda parte. Pero vayámonos a esta lucha del territorio, ¿no? Que ya lo hemos mencionado los hermanos del Oriente, que por primera vez marcharon ellos el año 1990, ¿no? Y ahí un poquito, René, que tú también sabes algo de todo el proceso histórico, es que justamente seguramente tú nos vas a conversar, ¿no? Sobre lo que ha significado la construcción del Estado republicano, ¿no? Cómo hemos llegado, digamos, a recuperar Bolivia como república por una parte, pero siempre la amenaza y el querer apropiarse de las tierras de los pueblos indígenas, ¿no? Entonces, claro, en una segunda fase, digamos, está el tema del año 1933, también 30-33, que la guerra del Chaco es fundamental también para esta lucha de la tierra, y después el 52 y por supuesto el año 2000 o hasta el 2009 con lo que es la Constitución Política del Estado, ¿no? En ese entendido, a ver, un pequeño recorrido, ¿por qué y cómo se da todo este proceso de la ambición por la tierra de nuestros pueblos indígenas, Sazané?
1: Sí, es bueno, siempre yo indico esto, ¿no? A nuestros jóvenes, sobre todo, porque a las nuevas generaciones es como que les sale en curva esta situación, o sea, muchos ni intuyen por qué están marchando los pueblos indígenas. Entonces, esto tiene que ver con lo que tú has indicado, desde haciendo una revisión histórica desde lo que fue la colonia, ¿no? En estas tierras de América. Cuando llegaron los españoles, colonizaron y bueno, sabemos todo lo que ha ocurrido con ellos, pero haciendo un estudio ya en profundidad, varios autores indican de que en la colonia los españoles, es cierto que hicieron desaparecer algunas partes, ¿no? Asumieron, se apropiaron los españoles y muchas comunidades y ayllus desaparecieron, pero no fueron arrasados. ¿Por qué? Los españoles venían del continente europeo bajo una lógica. Estaban viniendo ellos de la lógica de los señores feudales, ¿no? Una lógica medieval. Y ellos lo que querían era, cuando llegaron, era cierto, se apropiaron de partes de las tierras y demás, pero luego dijeron, alguien tiene que tributar al rey. Y ahí es lo que generan, ¿no? Entonces les dicen a los aborígenes de acá, a nuestros antepasados, les dicen, bueno, ustedes van a continuar viviendo en estas tierras que son del rey, aunque en los hechos ellos dijeron, estas siempre fueron nuestras tierras, ¿no es cierto? Pero dicen, bueno, los españoles dijeron, estas tierras que ahora son del rey, ustedes tienen que pagar tributo, si quieren seguir viviendo en sus tierras, o si no, les va a ocurrir lo que les ha ocurrido a los que ya han visto, ¿no? Muchas ayllus y comunidades que habían desaparecido. Entonces los aborígenes dijeron, bueno, preferimos pagar, vamos a pagar el tributo a la corona, y pagaban. Entonces los españoles mantuvieron esa estructura del ayllu y demás. Y luego ocurre la liberación, la lucha contra los españoles y demás, dando grandes saltos, ojo, porque en el intermedio hay muchas cosas más que se han visto y se han conocido también, cosas negativas que hizo la colonia también y demás, pero dando grandes saltos, luego pasamos a la República. Y en la República es donde se utiliza a los nativos también, es decir, nos vamos a liberar del yugo de estos españoles, la colonia y demás. Y bueno, muchos de nuestros hermanos y hermanas, nuestros ancestros, lucharon ahí, tuvimos grandes guerreros y demás que aportaron a la lucha por la liberación, y nace las repúblicas en las tierras de lo que fue de las tierras españolas. Entonces, nacen las repúblicas, pero ¿quién se apropia al final de la república? ¿No? Resultan ser los latifundistas, los terratenientes y demás, bajo una lógica. Ellos ya no tenían la lógica de tributar a la corona, ya no necesitaban, eran libres, la república había nacido, era para ellos, pero ellos actúan de tal manera de que, conscientes de que la tierra sí significaba en aquellos años riqueza, para tener mayor riqueza se fueron apropiando de gran cantidad de tierras, usurpándolas, matando a los aborígenes, haciendo desaparecer a ellos, y entre ellos surge una presidencia a la cabeza de Melgarejo. Y ahí se funda, bueno, se genera una institución estatal que se llamaba el proceso de exvinculación de las tierras de las comunidades y los ayllus. Entonces, era una trampita, ¿no? Decía este presidente, dice, hay que darles tierras a los nativos y sabrán ellos qué hacer con sus tierras, ¿no? Pero ahí había una trampa, decían, les damos un periodo para que regularicen su derecho propietario, por decir algo, 90 días. En 90 días tenías que pagar lo que debías pagar a la República, al Estado, y bueno, ser propietario de tus tierras, ¿no? Entonces, lo que ocurrió es que los precios que cobraban el Estado, que tenías que tributar, eran inalcanzables para el campesino de aquellos años. Por decir algo, vamos a manejar números inventados, tenías 2 hectáreas y tenías que pagar 20 billetes. Esos 20 billetes un campesino no había visto nunca en su vida. No, cuando dijeron el discurso de que hay que darles las tierras a ellos para que ellos administren y hagan lo que quieran, la lógica no era tanto de darles la propiedad, sino era generar una figura comercial, de comercializar la tierra, pero sin darles los derechos a los nativos. Entonces, como ellos no podían regularizar al cabo de 90 días, el Estado se apropia de esas tierras. Pero no se queda con las tierras del Estado, dice, las vamos a rematar. Como no han podido pagar ustedes, ahora los rematamos. Pueden participar también en el remate, ¿no? O sea, otra opción más, les hacen creer a los nativos que iban a poder llegar. Pero ahí se hicieron miles de trampas, no les dejaban participar. Llegado el momento, no les dejaban participar en el remate. les hacían creer que en grandes cantidades se iba a rematar y demás cuestiones. Entonces ahí entraban a los remates puro latifundistas, terratenientes y demás que iban. Y si al campesino tenía que pagar 20 billetes por su terreno, en el remate lo pagaban hasta en 5 billetes. Era el precio de remate. ¿No ve?
0: Claro, entonces, quienes ahí podían acceder al remate solamente solo eran los que tenían
1: platita poder, en la mano, pero ni siquiera político. Por decir el mismo costo, claro, que les habían pedido a los nativos. En 5 billetes se apropiaban de grandes cantidades de tierra, y así ocurrió el crecimiento de los grandes latifundios y demás en Bolivia, cosa de que bajo esa lógica actual hay mucha gente que todavía vive. No, eso como un antecedente yo adelantaría.
0: Sí, y a ver, antes de darle la palabra, que ha venido ya Jorge, está con nosotros acá en la mesa. También un poquito antes de darle la palabra, porque sabemos que JPIC es parte de la Iglesia Católica, pero no sé si ustedes se recuerdan, el año 1990-92, la Iglesia Católica denunció que había gente en el Oriente que vivía en situaciones de esclavitud. Y por día, aparte de estos billetes que mencionas, pucha, por día ganaban 50 centavos al día. Claro, porque en el periodo de Hugo Banzer Suárez, inclusive una hectárea de tierra en el Oriente se había vendido a un boliviano, ¿no? Y hay un poquito para traer a mente y comparación lo que tú nos explicas, René, desde entonces. Era a un boliviano la hectárea que se vendía. Pero cuando se compraban grandes extensiones con el beneficio de Hugo Banzer Suárez, se vendían lagunas, y dentro de estos pueblos habían inclusive comunidades de personas. Y claro, estas comunidades de personas prácticamente le correspondían al hacendado, y claro, el hacendado les daba 50 centavos para su alimentación, pero esos 50 centavos no era para la persona nomás que trabajaba, porque ahí trabajaban, según la denuncia de la Iglesia Católica, esposo, esposa, 3 o 4 hijos, y estos 50 centavos era un sueldo para toda la familia, y entonces vivíamos en una situación de esclavitud, y ahí la Iglesia Católica denunció esto. No sé si te acuerdas, Jorge.
2: Sí, evidentemente, buenos días, por lo tanto, yo creo que estaba en ese...
3: ¿Y no hay movilidad particular?
0: Julio Terrazas es el que denunció.
2: Él denunció y hubo una especie de controversia con el gobierno de entonces, porque sí, él afirmó que todavía había un mundo.
3: Ya, y de Pantacamaya, o de los que todavía está en Pantacamaya.
2: Porque muchos de nuestros hermanos campesinos del Oriente no tienen ni siquiera un.
3: La cosa llegara a Pantacamaya.
2: Algo que les identifique y que les haga propietarios de ese terreno.
3: Sí, José también está hablando.
2: Creo que desde diferentes épocas que han pasado, sobre todo los periodos neoliberales, han estado pues dotando de terrenos a los sectores más acomodados, allá los que son ganaderos, oyeros, grandes de terrenos, ¿no? Y
3: hermano,
2: casualmente,
3: y en
2: uno de ellos que
3: Patacamaya,
2: está lento,
3: ¿no? ¿En Patacamaya no tienes algún familiar?
2: ¿Con qué diríamos objetivo, no? Me parece interesante lo que hablaba aquí René, contaba la historia, este tema de la...
3: ¿Algún amigo?
1: Ex-vinculación, con el Garejo.
2: ¿Cómo se repite hoy?
3: Pero yo la digo, cosa es llegar a Patacamaya, ¿no? De Patacamaya, ¿cómo se...?
2: Hay intencionalidad en la que dicen que van a procurar este tipo de terrenos, de propiedades pequeñas o propiedades grandes o medianas, para que puedan ellos conseguir créditos, mejorar su producción y todo aquello. Yo diría, ¿por qué no hacen lo mismo que hicieron con ellos? Porque a ellos, creo que todos los gobiernos que pasaron,
4: incluso sumando, digamos, a los gobiernos de Evo Morales y todo, han tenido grandes beneficios sin necesidad de que les ofrezcan remates ni pagar impuestos, nada, porque, a decir la verdad, ellos tienen, digamos, pequeñas propiedades en las cuales no se puede desvincular, no se puede dividir, no paga impuestos. Ellos están con esos pequeños predios solamente para sobrevivencia de ellos y de sus familias. Pero una vez que pase a un predio medio, ya tienen todas esas posibilidades y obligaciones. Van a tener que pagar impuestos, van a tener que pagar, contratar personal, tienen necesidad de tener maquinarias, les van a dar créditos para que saquen maquinarias, y cuando no haya la producción, que es, inclusive va a ser forzada, ¿qué van a hacer? Van a pedir de que devuelvan los dineros o hayan remates.
0: Y va y eso, a pasar. Ya estamos a los remates,
4: ¿no? Vamos a llegar a lo mismo que se llegó en la época de Melgarejo, o la historia, pues creo que se repite, ¿no? Y alguien decía: si no conocemos la historia, tenemos la posibilidad de volverla a repetir.
1: A propósito de ello, y en una parte, estimado Julián, y Jorge también lo tocó, es que en ese periodo se denunció que la población indígena en el Oriente, fundamentalmente, y en el Chaco.
0: De los 90 estamos hablando, sí, ¿no? De la década de los 90, porque no es muy lejos.
1: Estimados oyentes, mucha población vivía en estado de esclavitud. Exacto. Y lo que tú has descrito ha sido así, tal cual, ¿no? Por el hecho de vivir en las tierras del patrón, tenías que trabajar para el patrón, ¿no es cierto? Pero como las leyes bolivianas dicen que como cuando trabajas debes recibir un salario, entonces les daban una migaja, ¿no es cierto? Pero esto decían: mira, poquito te estoy dando, no estoy pagando el salario, pero te voy a dar una media hectárea al lado de tu choza, donde vas a poder sembrar, y ahí te vas a sembrar, pues, para tu, exacto, comida, para que vivas, ahí tienes, ¿no ve? El resto tienes que trabajar para mí. Entonces, mucha gente estaba viviendo eso, y claro, Monseñor Terrazas denunció porque esto era esclavitud, es esclavitud. ¿Pero tú crees que ha desaparecido esto, Julián?
4: No,
1: muchas poblaciones en el Oriente continúan viviendo en esas mismas condiciones, actualmente, en las tierras de los grandes hacendados, están viviendo en las mismas condiciones, y ni qué decir en el Chaco. Ahora, se han hecho muchas acciones. Mira, nosotros que hemos estado ligados a las ONGs por muchos años, también después de esa denuncia y demás, han llegado financiamientos para comprar tierras para los pobladores del Chaco. Yo recuerdo muy bien, llegó un buen financiamiento y se compraron muchas hectáreas de las tierras de los patrones, lograron comprar, ¿no? Y les dijeron a los nativos: ustedes van a vivir aquí, es su tierra, es libre, ahora ustedes pueden hacer lo que quieran. Los recibieron con gran alegría al principio, pero fíjate cómo ha sido la situación, porque se hizo después una evaluación de impacto de esta acción. Pasados unos 7 años aproximadamente, se hizo la evaluación de impacto, y cuando fueron a esas tierras no había nadie. ¿Qué había ocurrido? Los nativos de ahí, los pobladores chaqueños, los indígenas chaqueños, se habían ido a vivir a las casas de los patrones, porque habían sido asimilados de tal manera en su mentalidad que esa forma de vivir al lado del patrón, sirviéndole al patrón, era lo correcto, y que ellos no podían vivir libres. Fíjate, abandonaron esas tierras que se habían comprado con recursos de la cooperación internacional y volvieron a vivir con los patrones. Entonces es un círculo que se repite y se repite, y en el Oriente también, bajo esta misma lógica, se sigue manteniendo ese estado de vida.
0: Claro, que tienen los niños. Ahí me haces recuerdo dos cosas, ¿no? Que muchas veces en el Internet vemos, ¿no? Pajarito cuidado en jaula, le das libertad y vuelve a la jaula. Y no es reciente, ¿no? Porque en la Sagrada Escritura también está ahí, ¿no? Porque justamente recién hemos celebrado la Semana Santa, el pueblo de Israel es liberado, sale de la esclavitud de Egipto, pasa el Mar Rojo, y después se quejan contra Moisés y Aarón y dicen: queremos regresar porque en el país de Egipto teníamos para comer.
1: Comida
0: teníamos. Comida, ¿no? Entonces, yo te entiendo desde ese lado, René. Yo digo que muchas veces nos acostumbramos a una situación dada y vivimos nomás pues en esta situación de esclavitud. No, y lo mismo ha pasado acá en el altiplano, porque después del año 1952, yo me acuerdo, mi mamá, mi papá, algunos compañeros contaban de que para el patrón, para el hacendado, tenías que escoger la mejor papa, buenas papas, buena carne, buena lana que había que entregarle al patrón. Y cuando se había entregado después del 52 a los campesinos la tierra, dice: yo no entiendo, las papas tan pequeñitas, ¿no? La carne tan flaca de las ovejas, y seguimos acostumbrados a eso. Y se preguntaban ellos, ¿no? ¿Por qué para los patrones producíamos mejor y para nosotros no?
4: Realmente, yo creo que si analizamos la historia, como lo estamos haciendo acá, creo que siempre ha habido una manipulación con el sector de nuestros hermanos indígenas, por esa historia, ¿no?, de, diríamos, repetitiva que tenemos. un pasaje que yo quiero un poco retroceder también después de la colonia en la República, cuando había el problema de la capital, ¿verdad? La Paz, Sucre, Pando y
1: la Guerra Federal.
4: Surge ahí el hecho de que el gobernador de La Paz solicita a Zárate Huilca que le apoye en la guerra, uh-huh, esta federal, con la condición de que le va a devolver toda la tierra y territorio que les habían quitado los españoles en cuanto estaban
0: en su auge,
4: ¿verdad? Entonces, él organiza el ejército aymara. Aquí vemos, hay una historia que todavía no ha sido muy esclarecida y contada, lo he visto en CEPA precisamente, el ejército de Juan Lero, ¿no? Uno de los primeros, se dice, aymaras que se proclamó, autoproclamó como presidente de la República. Él, en el sector de Pasña, organiza un ejército imbatible, pues, y con ellos logra ganar, para hacer un poco corta la historia, ¿no? Ganan el hecho para el sector de La Paz, pero cuando piden que se les devuelva los territorios, o sea, no había nada, ¿no? Más bien los apresan, es decir, a Juan Lero y a Zárate Huilca, ¿no? No sé si estoy mal en la historia.
0: Está bien.
4: Y mueren aquí en la cárcel de San Pedro.
0: No, y esto lo mismo pasa, por ejemplo, el año 1825, porque muchos campesinos, muchos indígenas, son parte también de las revueltas porque no es Simón Bolívar y José Antonio de Sucre nomás, son ellos, y lo mismo pasa en la guerra del Chaco 1930. Van ustedes a la guerra al Chaco para la defensa de nuestro petróleo, regresan y les devolvemos sus tierras, ¿no? Entonces, esa es la misma cantaleta de siempre, ¿no?
1: La historia debe llevarnos siempre a una reflexión, yo creo, de manera crítica. Y reitero, cuando desconoces tu historia puedes apreciar lo que sea. Yo me asombro de ver cómo mucha gente en las redes hoy por hoy se reclama, ¿no?, de ser república. ¿Por qué la república? Hay un odio, yo diría, hacia el indígena muy fuerte de parte de gente que sus orígenes mismos incluso deben ser indígenas también, porque nadie puede decir en esta vida yo soy pues puro español o extranjero y demás. En el oriente hay algo de eso, pero acá en el occidente no hay. Pero es muy, muy notable cómo personas de extracción
0: indígena originaria,
1: indígena también, yo diría, porque hasta por el apellido, hasta por nuestras facciones, ¿no es cierto? Es fácil identificar y decir, esto no es, pues, sus ancestros han sido también indígenas y demás, pero ahí ellos reclaman la vigencia de la república. Pero si estudiaran realmente la historia, la conocieran en detalle, yo creo que sí, ahí sí tuvieran que reflexionar en relación a esto,
0: ¿no? Claro, ¿no? Y ahí justamente en la segunda parte estaremos reflexionando sobre esto, ¿no? ¿Qué significa ser república? ¿Qué significa Estado plurinacional? Pero ya vamos viendo cómo hemos llegado a este proceso del 2003, bueno, 2000 prácticamente, sí. La guerra del agua, después la guerra de los recursos naturales, y qué significa ser parte de un Estado plurinacional, pero considerando dos conceptos importantes: tierra, territorio y dignidad, como decían los indígenas del oriente. Con esto nos vamos a un corte publicitario con los auspiciadores de Radio Piodos.
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0: Bueno, regresamos a esta segunda parte de nuestro programa de Ver, Juzgar y Actuar. Bueno, estamos hablando así de toda esta historia y muy cortito, por cierto, ¿no? Si bien, digamos, nosotros y vemos también en las unidades educativas, porque se sigue hablando de los pueblos indígenas originarios, ¿no? Pero como si fuera una cosa pasada, pero sí, sin embargo, la Constitución Política del Estado reconoce, ¿no?, la existencia de los ayoreos, mojeños, mocetenes, chaqueños, etcétera, inclusive acá los aymaras quechuas y los urus, ¿no?, que tienen una cultura ancestral. Desde ese lado, lo que se ha venido haciendo, René, ¿no?, es justamente recordando la marcha de los 90, era territorio y dignidad, prácticamente, ¿no?, por el territorio y la dignidad. Porque, claro, como que habían personas en Bolivia, ciudadanos de primera y segunda clase, ¿no? Y claro, cuando en el 90 los hermanos indígenas marchan, dicen todos somos bolivianos. Y eso es lo que denota pues también la constitución política del Estado. Y a partir de eso se hace reflexión también de las naciones existentes en Bolivia y por eso Estado plurinacional. Pero sí, sin embargo, yo lo que decíamos, ¿no?, hasta en la Biblia ha pasado, no queremos volver a ser esclavos porque allá teníamos comida, ¿no? Y creo que para muchos todavía que no entienden esa historia, todavía queremos regresar a ser república.
1: Sí, yo creo que es algo que se nos ha quedado como sociedad, yo diría, es un lastre que tenemos como sociedad, pero si tú revisas bien y empiezas a profundizar tus conocimientos en la historia de Bolivia, no en esa historia formal que muchas veces yo recuerdo en mis épocas nos enseñaban la historia y teníamos que aprender la biografía de todos los presidentes. De memoria teníamos que saber, ¿no?, y cuáles habían sido sus principales hechos, actos para la República y demás. Y claro,
0: y
1: era una historia
0: de los héroes, decían,
1: claro,
0: ¿no?, de
1: puro héroes eran pues nuestros presidentes, ¿no?, puro militares, en su gran mayoría militares, muy pocos civiles. Y claro, había esta lógica de ensalzar a nuestros presidentes, la unción cívica en torno a esa historia, pero una historia que no era real, una historia muy de un lado solamente. Pero ya en el posteriormente surgieron muchos autores, entre ellos varios indígenas, que empezaron a escribir la historia, cómo la vivieron los pueblos, los indígenas mismos, esa historia contada y el sufrimiento que había tenido el pueblo en la República. Fue fatal, ¿no? En la República es que empieza a depredarse más que todo a las comunidades y poblaciones indígenas originarias y campesinas. No te olvides que el patrón, el amo, era dueño del territorio, pero también era dueño de todos sus habitantes en el
0: territorio. Es por esa razón que decía, ¿no?, que hasta el 90, por ejemplo, cuando se vendían los terrenos, no importa
1: más
0: si
1: la
0: había
1: población
0: lagunas,
1: incluida,
0: si eran áreas verdes, si había habitantes inclusive, porque prácticamente se vendía todos esos terrenos, incluidos a las personas.
1: Claro, esto era, le han hecho a su criterio los terratenientes, eso lo han heredado de la colonia, porque en la colonia no te olvides que se hacía lo que se llamaban las encomiendas, y cuando alguien recibía una encomienda, o sea, era una porción de tierra, era con todo, lo de arriba y lo de abajo, con todo era la encomienda, ¿no? Y esito pues les gustó a los terratenientes y se quedaron con eso de la colonia también cuando nace la República. Y en la República empiezan a prácticamente, yo digo, el término me parece adecuado, es a depredar a la población indígena originario campesina. ¿Por qué? Porque el patrón tenía el derecho en todo, sobre todo a las mujeres que había en su estancia, en su hacienda, en los hombres, en los hijos de las familias, disponía igual. El patrón venía y decía, a ver, fulanito, a tu hija ya está grandecita, ¿no? Me la vas a mandar para la casa, tiene que servir, ¿no? Y ya sabíamos a qué más iba la hija. Al hijo igual, era el pongo. Pero fíjate, si no estudiamos la historia, los pongos iban a la casa del patrón, a trabajar en la casa del patrón, pero el patrón ni comida les daba. Los pongos tenían que llevarse por sí para una semana toda
0: su merienda,
1: su comidita, lo que iba a comer, ¿no? Entonces, alimentos secos, chuñito, tostadito, charque, y queso, eso era lo que se llevaban porque sabían que el patrón no les iba a dar ni comida. Entonces, esos extremos que se ha vivido en la República, eso es lo que desconocen muchos y dicen ahora que viva la República, ¿no? Quieren volver otra vuelta a eso. Eso se ha roto en el proceso de la década del 2000 adelante, 2005 adelante. Entonces, desde ahí, Estado plurinacional. Pero yo quiero destacar algo más. Fueron los pueblos indígenas, y tú lo has mencionado, en la década de los 90, después del 92 y el 94, 90, no recuerdo bien, pero fueron en tres momentos históricos las marchas de los pueblos de indígenas de tierras bajas. La primera fue la 90. Marcha por la tierra y el territorio, así era. La segunda, por el territorio y la dignidad.
15: y la tercera ya para el reconocimiento y que se les tome en cuenta. No te olvides que en la primera marcha los capitanes que vinieron hasta el occidente, hasta la sede de gobierno, cuando fueron los de la prensa a preguntarse, ¿a qué están viniendo ustedes? Un capitán les dijo, claramente les dijo, nosotros estamos viniendo a hablar de jefe a jefe.
0: De jefe a jefe.
15: ¿No? O sea, al presidente no los reconocían ellos como presidente, ellos se reconocían como jefes de todas esas poblaciones indígenas y decían, queremos hablar de jefe a jefe porque en esta tierra que dice que es Bolivia, en la República no nos toman en cuenta ni nos reconocen.
0: Claro, y ahí, mira, como tú dices, ¿no? Parece que la historia se repetiría, ¿ya? Porque prácticamente cuando hablamos de la reconstitución territorial de los pueblos, de las naciones y pueblos indígenas, originarios y campesinos, se había reflexionado en el proceso constituyente justamente eso, hablar de jefe a jefe. O sea, por eso también se habla de autogobierno de las naciones originarias, es que las autoridades originarias en su estructura jerárquica tienen una autoridad superior, que tienen que hablar en la alcaldía de jefe a jefe y en las gobernaciones de jefe a jefe y a nivel nacional también de jefe a jefe, ¿no? Pero lamentablemente, no sé si te recuerdas, el año 2016, cuando habíamos hecho el Estatuto Autonómico Departamental, aquí el gobernador era el jefe y las autoridades originarias de las cuatro naciones de Oruro eran los inferiores.
15: Claro.
0: ¿No? Y ahí yo me acuerdo, esto me queda siempre en mi mente, cuando hubo un Tedeum aquí en Oruro, justamente las autoridades originarias hicieron su ritual y después nos fuimos a la catedral, ¿no? Y el obispo vino y a las autoridades originales los mandó atrás. Y a quienes puso, al personal de la alcaldía, al personal de la gobernación, y claro, al centro y en primera fila estábamos las autoridades departamentales. No, yo digo, yo no he comprendido el Estado plurinacional, o estoy equivocado, no sé, ¿no? Pero siempre quedaba eso. Y bien que haces recuerdo a esto, ¿no? Porque yo me acuerdo justamente en una de esas marchas, y lo había leído también. Dice, aquí venimos a hablar de jefe a jefe con el presidente del Estado.
4: Sí, y particularmente a mí me preocupa, digamos, las consecuencias que tiene esta falta de conocimiento de la historia, como decía, ¿no? Y además el desconocimiento del procedimiento de que deben ser unas leyes. Yo creo que mucha gente ha entrado al Congreso con muchos intereses, como es, y hay que decirlo directamente, sectores de la oligarquía cruceña, en fin, comandados, si vale el término, con Marinkovic, que es propietario de grandes hectáreas de terreno, además conseguidas en periodos neoliberales a precio de gallina muerta.
0: Pero ¿verdad? No es solamente eso.
15: De dictadura.
0: Pero no es solamente eso, Jorge, porque hoy a la madrugada se aprobó en diputados la abrogación.
15: Sí, sí, sí.
0: ¿Ya? Y si tú ves el tema de los votos, 56 a favor de la abrogación y 44 en contra de la abrogación. No es mucha la votación. Entonces yo me pregunto, tampoco es toda la gente de Marinkovic que está en el Parlamento. Son de las comunidades, de las provincias, ¿no? Porque la diferenciación de voto es mínima. No sé si estoy equivocado, René.
15: No, yo creo que hay que tomar en cuenta dos aspectos.
0: No, perdón, yo me voy al hecho y aclaro de que muchos no conocemos la historia y peor, nuestros legisladores conocen esta historia de la que estamos hablando.
15: Claro, a eso iba mi observación. Eso demuestra un desconocimiento de los actuales legisladores que supuestamente son representación de varios sectores de la sociedad y en Chile también de los pueblos originarios. De aquí en el occidente tenemos varios asambleístas, ¿no? Diputados, senadores, en el oriente igual, en el Chaco igual, pero esta votación que tú has indicado demuestra que hay un desconocimiento de la historia, porque no es cuestión de decir voy a votar por el que permanezca el Estado plurinacional, es demostrar conocimiento de lo que ha ocurrido durante la República y que ahora están pretendiendo volver a imponer ese mismo sistema de trato que se han tenido durante la República con los pueblos indígenas. Y yo lo que quiero destacar aquí, antes de olvidarme, es que en los 90 fueron los pueblos indígenas de tierras bajas que estaban totalmente invisibilizados quienes ponen en la agenda del pueblo boliviano la cuestión de reconocimiento de las nacionalidades que tenemos en Bolivia, que no es una sola, no solo eran aymaras y quechas, por decir, sino en las tierras bajas, un montón de nacionalidades. Pero por otro lado también ellos lanzan el discurso de autonomía. Ellos dicen, queremos ser autónomos. Y ese discurso lo aprovecha y muy bien la oligarquía se aferra. La oligarquía del Oriente se aferra de ese discurso y dice autonomía, ¿no ve? Pero ojo, los indígenas de Tierras Bajas propusieron autonomía no en el sentido de volverse, qué sé yo, otro estado, mini estado, dentro de la república, dentro del estado plurinacional, no. Ellos querían autonomía pensando en la defensa de su territorialidad, sobre todo. Porque una autonomía a ellos les hubiera dado la facultad de contrarrestar todo el saqueo que se hace, la depredación que se hace en las tierras.
0: En las hoy tierras por hoy, y los bosques.
15: Hoy por hoy, en el pasado, diré, los grandes aserraderos, gigantescos aserraderos que hay en el Oriente, gigantescos, que mucha población boliviana hasta desconoce.
0: Desconocemos.
15: ¿No? Desconoce. Por ejemplo, yo he conocido una empresa de aserradero Tonan, que es de propiedad de puro japoneses. Esos todos los años redondo, están ellos exportando maderas que las llaman preciosas, ¿no? Como esto del morao o la mara, que han terminado haciendo desaparecer prácticamente de nuestros bosques. Al Japón se lo han llevado y se lo llevan hasta ahora. Y yo no he escuchado a ningún gobierno, ni siquiera al gobierno de Evo Morales, que decía hay que defender la riqueza y demás, el ponerles un alto a estas empresas transnacionales que están en nuestro territorio y están explotando los recursos naturales. Pero esa autonomía que pedían los indígenas era para precisamente defender la naturaleza, sus bosques, decían su casa grande de ellos querían defender, porque ahora decían cada vez nos quitan y cada vez nos estamos arrinconando más. Esa autonomía era la que pidieron los indígenas. Y ahora fíjate cómo se pasa el tiempo y otra vuelta. Son los pueblos de las tierras bajas de indígenas que vienen a reclamar esto contra la ley, esta ley 1720, que se aprobó y que anoche en primera instancia se ha abrogado, pero ahora en la Cámara de Senadores no sabemos qué dirán, porque y luego tendrá que aprobar la Asamblea Legislativa Plurinacional. Ojo, muchos intereses se están moviendo, no se están quedando quietos los grandes empresarios en el Oriente y claro, mucha platita debe estar circulando también ya en pasillos en la Asamblea Legislativa.
4: Y lamentablemente lo que decía hace un momento, ¿no? El procedimiento no es el adecuado. Antes de aprobar una ley que afecta a la generalidad de los grupos, sobre todo de los sectores indígenas, se debe hacer una consulta previa, pues, ¿no? Se tiene que entrar en un consenso. Y hoy surge una serie de leyes como esta, hay otra, la brisa, hay un montón de cosas que por... no vamos a negar de repente la buena, quizás, la buena actitud que tienen muchos en torno a algunos temas que son tremendamente delicados, ¿no? Porque si te presentan algo, te dicen te vamos a dar este terreno, o sea, vamos a ampliar este terreno a un terreno que sea, digamos, de calidad mejor, vas a tener créditos y todo ello, parece que es algo demasiado positivo. Entonces, ¿qué uno dice? Esto favorece. Pero hay que ver esto, en qué medida pues trae consecuencias también a los sectores campesinos. Y esto es lo que debe estarse dando cuenta también una gran parte del Congreso, ¿no? Por eso hay ya un cierto discernimiento, una cierta reflexión, para que también vayan cambiando incluso de parecer. Esto es lo que debería hacerse mucho antes en consulta con los sectores afectados.
15: Pero esa lógica no se va a poder tener, Jorge. No se va a poder tener esa lógica con el actual gobierno. Claro. Es que, mira, estamos todavía saliendo de un proceso de construcción del Estado plurinacional que no ha terminado de terminar.
0: No,
15: entonces se ha quedado muy incipiente, porque los que lo han propuesto inclusive se han aplazado en plasmarlo en los hechos, en hacer, y esto tienen que golpearse con piedra, ¿no? Es decir, aquí lo hemos hecho mal, no hemos logrado totalmente es consolidar esto del Estado plurinacional, y como está a medias, entonces facilito lo hacen caer, y es lo que está ocurriendo ahora. Pedir eso de la consulta y demás, eso era en los tiempos de Morales, hasta en el tiempo de Arce podía pedirse eso, porque tenían la obligación de hacerlo, ¿no es cierto? En cambio, este gobierno no. Este gobierno se ha declarado, es de derecha, neoliberal, así de frente, y dice, en la lógica del Estado neoliberal, no hay pues esa consulta, no va a haber.
0: Claro, no lo van a hacer. A eso iba René, justamente. Nuevamente vemos, creo, a ciudadanos de primera y segunda clase.
15: Sí, sí, sí.
0: Ya, porque en la constitución política del Estado, el Estado plurinacional, les reconoce como a todos en un mismo nivel de jerarquía, ¿no? O sea, todos somos bolivianos. Y en ese entendido, yo recojo lo que dice Jorge, porque no solamente el convenio 169, sino la constitución política del Estado dice cualquier modificación al estado o al modo de vida de los pueblos indígenas originarios tiene que ser de consulta previa, libre e informada. ¿Por qué? Porque te reconoce en un mismo, o sea, a todos los bolivianos o a todas las personas en un mismo nivel de jerarquía. Pero parece que, como Marinkovic lo ha dicho, ¿no? Estos campesinos, como que para nosotros no los tienen que hacer leyes para desarrollarnos. Pero no, pues nosotros podemos hacer nuestros modos de vida también buscando nuestro propio desarrollo desde la comprensión indígena original. Entonces ahí, a ver, te doy la palabra con esto, René. Parece que hemos vuelto, que muchos, los grandes pensadores, los grandes ideólogos se encuentran en la cúpula de los que tienen más, y para nosotros los pobrecitos no los tienen que hacer leyes. Parece que estamos en esa altura.
15: Estamos volviendo, o sea, la intencionalidad es clara, estamos volviendo a lo que fue la República, eso es. Si no se han dado cuenta, compañeros, cuando entra el presidente, ¿qué hace con su vicepresidente? Lo anula, saca decretos, no consulta, la asamblea legislativa no sirve, ¿no ve? Así de claro. Y solo sirve cuando a sus intereses han respondido así, sin pensar, como tal vez Jorge reflexiona sobre, están reflexionando y ahora están volviendo atrás. No es así. Si el pueblo no se hubiera levantado,
0: sí, ni hubiera habido esto,
15: los asambleístas no hubieran reconsiderado. Ya estaba, fue aprobada en diputados y en senadores.
0: Primero en senadores, después en diputados.
15: Fue aprobada la ley, ¿no es cierto? Sí. Entonces, solo eso has retrucado, porque hay un gran riesgo de este gobierno, se ha visto, porque el pueblo está reaccionando y hasta ahora continúa todavía, y creo que tienen que pensarlo mucho en el futuro de cómo van a aprobar futuras leyes, porque el pueblo ya no es el pueblo de antes. O sea, aunque no les guste el proceso previo que ha vivido el pueblo durante el estado plurinacional, desde que se ha iniciado con el gobierno de Morales, ha continuado con el gobierno de Arce, con luces y sombras, con exceso de corrupción y demás, con muchas cosas, eso le ha cambiado la forma de actuar de la población. Entonces ahora ya es un riesgo el poder enfrentarse a la población, y por eso es que están retrucando en ello. Les ha dolido a los del Oriente, y por eso ahora la Cámara Agropecuaria del Oriente, los terratenientes del Oriente, han dicho que se oponen a la
0: abrogación,
15: y claro.
4: No, es que yo me refería que cuando la gente está pensando en el Congreso de diferente modo que al principio, cuando han aprobado así sin pensarlo mucho, es de que recién se están informando bien. No todos los que han entrado en el Congreso, que representa uno u otro sector importante también, tienen el conocimiento, ¿no? O sea, no son depositarios de la verdad. Entonces, lo que decía es de que quien vende el charque, lo vende pues bonito, ¿no? Le dice estos beneficios van a tener, en fin, y no hay claridad en las consecuencias que esto pueda traer. Entonces, estos grupos, que como decía mismo Julián, vienen representando no solamente de sectores, digamos, de clase acomodada, sino también hay gente que son pues parte de los sectores menos favorecidos, ¿no? Seguramente recién se van dando cuenta, y creo que esto evidentemente es a consecuencia de las movilizaciones que existen, ¿no?
0: Y ahí una cosita, ¿no? Ya que vamos a terminar el programa, una frase que esta mañana al venir estaba leyendo, ¿no? Una de las diputadas dice, es que recién estamos comprendiendo pues que hay personas que viven en relación con la naturaleza, el territorio es parte de su idiosincrasia, parte de su vida, parte de su ser. Yo digo, ¿acaso esto no lo sabían cuando aprobaron la primera vez en diputados?
15: Que es una lástima, eso denota el nivel de formación y preparación que tenemos como asambleístas ahora. El ser asambleísta es una responsabilidad muy grande, ¿no? Y yo recuerdo al inicio de este gobierno se presentaba como gran logro y demás cuestiones a una asambleísta
0: bachiller.
15: Y
0: fíjate, ya está bien, es nivel, ¿no?
15: No, está bien, es un logro por los logro, jóvenes y demás, tienen derecho, está, pero ojo, si eres asambleísta, tienes la responsabilidad de estudiar, investigar, para tener una posición pues firme en la asamblea, porque, ojo, los asambleístas no son representantes del partido en función de gobierno, ni de los ejecutivos que están en función de gobierno, son representantes de las bases que han confiado con su voto Por lo tanto, tienen la responsabilidad de responder a los intereses de la población y no a intereses de sector o u otros intereses.
0: Y lo mismo tendríamos que decir para nuestros asambleístas departamentales hoy en día que se están ya posicionando.
15: Ay,
0: ¿no?
15: Fatal.
0: ¿Ya? Nuestros asambleístas departamentales, si bien han ido, digamos, por una agrupación ciudadana, pueblo indígena originario o algún partido político, listo, ha servido para la campaña. Mm. Pero ahora tienen que legislar para todos los orureños o también para todos en el Estado Plurinacional de Bolivia.
15: Porque bajo sus espaldas está pues los votos con los cuales han llegado a ser asambleístas. Eso tienen que tomar en cuenta. Ellos no son asambleístas del gobernador, van a ser asambleístas del pueblo. Por eso esa lógica tiene que romperse. Es decir, cuando entras mayoritariamente por un ex partido, el asambleísta levanta la mano, ¿no? Ya nos han acostumbrado desde el gobierno de Morales. Y cuando alguien quería decir algo, decía, ah, no, aquí no necesitamos librepensadores, tienen que acatar lo que diga el jefe, ¿no? Bajo esa misma lógica también está el actual gobierno.
0: El actual, sí.
15: Y eso demostrado, porque anoche, cuando estaban en diputados, uno de los diputados les dijo, qué pena que recién ahora se estén enterando de todo para decir, ah, no había sido tan buena esta ley. ¿Por qué? Pues no han antepuesto antes de aprobar la ley, porque se nota que cuando han venido a aprobar la ley, han venido calladitos, toditos han levantado la mano y han aprobado. Porque era el mandato del jefe. En cambio, ahora recién están teniendo el argumento de decir, ah, no, debíamos haber hecho algo más, ¿no ve? Entonces, sí, yo creo que no espero mucho de los actuales asambleístas, ojalá me tapen la boca cambiando en el tiempo, estudiando, investigando, haciendo lo que deben hacer, que es servicio a la población que ha confiado con su votación a ellos y no al partido político, ni a su jefe, ni al gobernador, ni al presidente.
0: Claro, y lo propio para el mismo gobernador, no es por quienes han votado por él, ¿no? Sino es para gobernar, aunque no hayamos votado en contra, nos guste o no nos guste, es nuestro gobernador.
15: La mayoría ganó, pues.
0: El gobernador tiene que también, pues, gobernar para todos. No, bueno, esto, Jorge, hemos llegado a la finalización de nuestro programa.
4: Bueno, yo creo que todos estos temas pues va a llamar también a la reflexión a todos nuestros oyentes, porque realmente somos parte de este Estado que queremos realizar un cambio.
0: Zené, nos despedimos del programa.
15: Sí, gracias. Voy a tomar un minutito antes de despedirme. Yo quisiera leer un manifiesto que se ha elaborado desde el JPIC, el Movimiento Franciscano Justicia y Paz de Bolivia. En relación a la marcha de los pueblos indígenas de tierras bajas que han llegado a La Paz, y bueno, a ellos se les hizo conocer que en estos momentos de grave amenaza para la casa común, desde nuestra fe y nuestra espiritualidad proclamamos que la tierra es nuestra hermana, nuestra madre, nuestra Pachamama, es un don sagrado de la creación, es fuente de vida y sustento que nos cobija a todos. Por tanto, la tierra y el territorio son intangibles, no son una mercancía fungible sujeta a la usura del embargo financiero o a ser subastada al mejor postor bancario. Hoy alzamos nuestra voz profética para rechazar categóricamente la ley 1720. Denunciamos que esta normativa, bajo la falsa promesa de la soberanía financiera, encubre una brutal contrarreforma agraria. Es un instrumento de injusticia que mercantiliza los territorios rurales, destruye el tejido comunitario y solidario del Ayllu y empuja a nuestras hermanas y hermanos andinos al éxodo forzado y a la pobreza. Es moralmente inaceptable que se asfixia a la economía campesina, el Estado actúe como facilitador del capital agroextractivo, consolidando una amnistía estructural para el latifundio en el oriente y premiando a quienes devastan la naturaleza. Paz y bien con justicia social, Movimiento Franciscano, Justicia y Paz de Bolivia. Gracias.
0: Bueno, usted ha hecho esta lectura del Movimiento Franciscano de Justicia y Paz, y agradeciendo a José Ramírez en controles, nos despedimos de nuestro programa con muchos puntos todavía a discutir. Dicho esto, muchísimas gracias por habernos dejado permitir entrar a sus hogares, también a sus lugares de trabajo y, por supuesto, en los minis y taxis. Gracias y hasta la próxima semana.
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¿Qué tal, amigos? ¿Cómo están? Sean todos ustedes bienvenidos y bienvenidas al programa de todos los sábados a partir de las 10 de la mañana. Usted está junto a nosotros, su programa bueno, bonito, barato y buen trato. Y vamos a iniciar con un buen ritmo musical para acompañar su mañana.

0: ahora sí estamos listos. Bueno, me faltaba mis audífonos. ¿Qué tal, amigos? ¿Cómo están? Sean todos ustedes bienvenidos y bienvenidas. Como siempre, como cada sábado, ustedes están junto al programa Bueno, Bonito, Barato y Buen Trato. Vamos a iniciar el programa, por supuesto, saludando a cada uno de ustedes, amigos y amigas, en los diferentes mercados. Están escuchándonos, qué alegría. A ver, repórtenos de dónde están escuchando la radio, ¿sí? Las líneas están totalmente habilitadas. Y después del programa, ver, juzgar y actuar, ahí estamos nosotros, ¿no? Saludos a nuestros compañeros también que han estado acompañándoles a ustedes, amigos y amigas, en el A 99.7. ¿Qué tal el ritmo? ¿Cambiamos? ¿Mantenemos? ¿Qué dice usted? A ver, ya tenemos los primeros contactos. Sí, qué alegría. Qué bien, me alegra bastante. A ver, vamos a conectarlo. Guárdeme un segundito, por favor, para poder también escucharlo muy bien y ustedes también que me escuchen, ¿sí? A ver, ¿qué sucede acá? Pero no pude, no. Listo, ahora sí, tenemos todo listo. Aló, aló. Aló, buen día.
1: Licenciada Fabiola, muy buenos días.
0: Don Pablito, ¿cómo está? Muy buenos días. Qué alegría que usted sea el primero en llamarnos. ¿Qué tal su mañana?
1: Pues dice, también la radio está bien. Pues yo ya me deja esta mañana, ya la filita, pues por eso estoy primerito, Luis.
0: Ah, muy bien. Don Pablito, ¿está haciendo frío? ¿Está abrigado?
1: No, aquí en la casa estamos trabajando con mi familia, mi hija mayor, mi esposa, mi hijo. Estamos haciendo unas cositas, pues aquí es que no hemos salido a trabajar.
0: Ah, qué bien. Y saludos entonces a toda la familia. Y a un abrazo muy fuerte y que tengan una excelente mañana. Qué alegría que nos estén escuchando, don Pablito.
1: Después de las 24 horas pues, que siempre escuchamos que es Radio Pío 2, que nos gusta todos los programas, las noticias, deportivo, chango charango, bueno, bonito, barato, todo programa que nos gusta, pues, Lisa.
0: Ah, muy bien, vamos a premiar esa fidelidad también, ¿ya? Qué bien, don Pablito. ¿Tiene alguna canción que quiere escuchar? Saluditos. A ver, adelante.
1: Bueno, pues saludarlo al primeramente que ya está bien el papá Nachito, vino el otro día a mi lugar, que hablamos bien, ya está biencito, porque espero que recupere bien, es muy buen caballero y para mí como mi padre, es muy buena persona. Entonces saludar a la señora Bernaldina, al papá Nachito, y señora Patricia, doña Zulma, papacito de Paco Pinto, don Vicente Villegas, profesor Ríos, mi brother Saavedra, que está peleando con maderas, y pues saludarlo también a Jaime Vargas, que debe estar peleando también con las ollas, señora Liz. Y a todas las personas que le llamen, pues, licenciada.
0: Muy bien, vamos a hacer llegar el saludo también, y sabemos que lo están escuchando, ¿ya? ¿Qué canción bailamos, don Pablito?
1: También saludarle a mi familia, a mi hija mayor, a mi esposa, a todos que están a mi lado, ajá, pues saludarlo y a todos los que, pues, un programita cualquiera, Liz, un temita cualquiera, Liz, por favor.
0: Un zapateadito, ¿está bien?
1: Magnífico, cualquiera es bienvenido, Liz.
0: Perfecto, muy bien, más adelante entonces, ¿ya?
1: Muchas gracias, Liz, muy buenos días, pues hasta cualquier momento, Liz, chao, chao.
0: Chao, chao. Qué bien, el primer contacto entonces de la mañana, ¿sí? En los primeros 10 minutos. ¡Qué alegría!

0: 1-800-680-700, totalmente habilitada, amigos y amigas. También la línea telefónica, por cierto. A ver, déjeme revisar. Ajá, ya está. Tenemos llamaditos. A ver, aló, buenos días.
1: Buenos días.
0: Don Enrique.
1: Fabiola. Señorita Fabiola.
0: Sí, don Enrique, ¿verdad?
1: Sí, exactamente, señorita Fabiola.
0: Lo reconocí. Don Enrique, ¿qué tal su mañana? ¿Cómo está? Qué alegría escucharlo.
1: Mi alegría es mío, pues, porque soy el segundo. Quería ser el primero, pero no se ganó el señor que me ha antecedido.
0: Le han ganado, pero no importa, es entre los primeros. Don Enrique, ¿qué tal? ¿Qué tal su mañana? A ver, ¿está haciendo frío?
1: No está haciendo frío porque a mi cuarto entra desde lo que sale el sol hasta lo que entra el sol. Es calientito mi cuarto.
0: Son, pues,
1: ahorita estoy así.
0: En las zonas altas está, pues, usted, ¿no?
1: Sí, en Alto Oruro, más o menos. Del Hospital General a 2 cuadras hacia arriba.
0: ¡Oh, qué envidia, don Enrique! Mira, a ver, el solcito entonces en la mañana y también en la tarde.
1: 5:30 más o menos. Tengo el solcito aquí en mi cuarto, porque temprano ahora se entra el sol también, ¿no, señorita Fabiola?
0: Sí, sí, particularmente le digo, está haciendo frío. Pero bueno, imaginamos que ya va a ir calentando también la ciudad, ¿no? Porque tenemos un cielo despejado, ¿no?
1: Despejado, no hay nubes, hay nubes, pero poquitas, pequeñitas nomás, ¿no? Por el lugar, la zona norte, por ese lugar. Pero después el cielo está despejado.
0: Qué bien, hay que disfrutar entonces el día sábado, don Enrique. A ver, ¿tiene saluditos? ¿Quiere alguna cancioncita? Adelante.
1: A ver, un saludito para su persona, para su mamita, para su amigo y a todo el personal de la radio Pío 12. Yo siempre estoy con la radio desde temprano, llamando a don José Ramírez también. Después, bueno, bonito, barato también. Después, saludos también a mi pueblo Alto Saucarí y a todos, a los 5 rodeos, y también aquí a mi junta de vecinos Zanja de Coronación, y al señor que ha llamado, a la señorita Zulma, a doña Irene, a don Jaimito, a don Luis, a don... ¿cómo llamado? Me he olvidado, señorita, de los otros nombres.
0: Ay, le van a reclamar, no sé yo. A todos, pero a todos mandamos saludos, ¿no?
1: Timoteo Mamani, a don Gregorio Mamani. Me recuerdo sus nombres, señorita, a la señora... Después, a los que trabajan en la radio, señorita Fabiola.
0: Muy bien, muchas gracias. Lo están escuchando. A ver, ¿qué cancioncita quiere bailar, don Enrique?
1: Lo que ya sabemos, del grupo Norte Potosí, Putucum.
0: Ah, perfecto. Enseguida sale, ¿ya?
1: Muchas gracias, señorita Fabiola.
0: Listo.
1: Y... más tarde va a estar también, ¿no? O mañana, no creo, ¿no? El lunes nomás ya, ¿no?
0: El lunes voy a estar, ¿ya? El lunes nos vamos a escuchar otra vez.
1: Muchas gracias.
0: Listo.
1: Que se cuida, ya nomás, porque bajo sombra está haciendo frío.
0: Sí.
1: Pero aquí, cuando llegue el sol temprano, estamos así en una chompita, una polera nada más, porque como el techo es un poquito bajo de mí también, entonces calorcito, calientito es mi cuarto.
0: Ay, mira, qué envidia, de verdad me está haciendo dar envidia, don Enrique. Bueno, a disfrutar de este sábado, ya un abrazo muy fuerte para usted, ¿ya?
1: De igual manera, hasta el día lunes, señorita Fabiola, que le vaya bien, que Diosito siempre lo bendiga a toda su familia, a todo el personal de Radio Pío 12, la radio que se hace pueblo, señorita. Hasta luego, cambie y fuera.
0: Cambie y fuera, chau, chau. Muchas gracias, don Enrique, nos está escuchando en Alto Oruro, ¿no? ¡Qué bien!

0: y me hace antojar, don Enrique, ¿no? Aquí llega el sol todo el día, me dice, ahorita está calientito, estoy veraneando. Saludos, don Enrique. Enseguida se viene a Norte Potosí. Pero tenemos más contactos. ¿Aló?
1: Buenos días, señorita Fabiola. ¿Ya por qué no me he escuchado en la tarde?
0: Señora Irene, ¿cómo está? Buenos días.
1: ¿Por qué no me he escuchado?
0: ¿En qué momento me ha llamado? Si yo estaba...
1: En la tarde le he llamado al celular dos veces.
0: ¿Y estaba con noticias yo?
1: No.
0: ¡Qué barbaridad! Ya, esta vez ríñame.
1: No quería llamar, pero mandar saludos a don Jaime, a ese caballero. ¿Qué se llama, don?
0: Enrique.
1: A don Enrique, gracias por el saludo.
0: Ah, bien. Sí, le ha saludado.
1: A don José Berbeja.
0: ¿Ya?
1: Ayer, ¿quién ha llamado último? Después ha llamado y usted no me ha atendido, en serio.
0: ¿Quién, pues, ha llamado? Estaba con noticias a partir de las 4.
1: No, mentira. Yo quería preguntarle sobre, no ver si la han rescatado. A esa sargenta y al otro de Santa Cruz.
0: Mire, mil disculpas, señora Irene, por no contestar. Se me cruzan a veces, ¿ya?
1: Has dicho, hola, yo ya le...
0: Entonces me ha colgado usted. Ya, el lunes sí o sí contesto, pero me va a llamar tempranito, ¿ya?
1: Ya, me va a llamar, pero no era tan tarde, que ayer yo le llamé, no era tan tarde.
0: Voy a revisar los contactos, ¿ya?
1: Ya,
0: pero no te enojes. Ya, ¿qué cancioncita quieres?
1: A doña Bernardina. Así. ¿Qué día era su promoción de su nieto? Tampoco he podido hacer entre la llamada.
0: ¿Qué día era? Pues, si no me equivoco, era el jueves o miércoles, ¿no?
1: Sí, parece.
0: Sí.
1: No me ha escuchado nada, por eso he estado renegando. Ay, no, grave renegado ayer.
0: Ya, no reniegues, ¿ya?
1: El jueves era.
0: El jueves era.
1: La promoción.
0: Sí.
1: Doña Bernardina, vas disculpando, aquí no me han escuchado. A doña Bernardina y a su nieto, que ojalá que le haya pasado bien.
0: ¿Ya?
1: A don Jaime, a don Gregorio, a don Timoteo.
0: Uh-huh.
1: Y me adelantaré porque mañana usted no va a estar. Mañana es tu día. Del radialista, ¿no ves?
0: Sí, del periodista.
1: Feliz. En tu día.
0: Muchas gracias, señor Irene. Un abrazo muy fuerte para
1: muy
0: usted, ¿ya?
1: Muy fuerte para todos los de la emisora.
0: Muchas gracias, señor Irene.
1: ¿Mañana habrá programa?
0: Sí, con normalidad van a ir la programación.
1: Porque don Aurelio Acher no va a ver, ha dicho.
0: ¿Ah, en
1: vamos
0: serio?
1: A cortar la emisora porque es nuestro día, tenemos que ir. ¿A dónde irán, pues? A ver, voy a poner.
0: ¡Qué buena noticia me está dando!
1: Así ha dicho.
0: Vamos a preguntar.
1: No, chistes nomás, ha dicho don Aurelio.
0: Mire, me está haciendo alegrar en vano.
1: Ahora quiero, ese, ¿no ves? Hay un para el periodista.
0: ¿Una canción?
1: Ahí, ¿no ves?
0: ¿Pero es marcha igual?
1: No, hay una canción. Para el periodista siempre.
0: A ver, voy a buscarlo, ¿ya?
1: Por favor.
0: Ya, lo voy a buscar.
1: Ya, por favor, así te voy a escuchar.
0: Perfecto. Ya, muy bien.
1: Ya, por favor.
0: Listo, señora.
1: Si no llama, luego voy a llamar del celular.
0: Ya, muy bien.
1: Ya.
0: Voy a estar atento.
1: Gracias.
0: Listo, chao. Tenemos más contactos. Aló, buen día.
2: Muy buenos días, señorita Fabiola. Aquí le habla Darío Condarco Quispe de la comunidad de Vila Pacheta, 4.500 metros de altura. Cerquita al cielo estamos tocando las nubes aquí.
0: Don Darío, ¿cómo está? Buen día. Qué gusto escucharlo y qué bien que nos está llamando para reportar sintonía. ¿Qué tal su mañana, don Darío? ¿Qué está haciendo?
2: Bueno, aquí en la mañana siempre no estamos nosotros... Como de costumbre, con nuestros ganaditos, hacían caminándolos hacia su pastizal. Luego, también, un poco disfrutando de la naturaleza, ¿no? Quizás aquí está haciendo un frío, pero terrible, que está congelando por lo menos una pulgada de grosor aquí congela. Desde el 6 de mayo está congelando.
0: ¡Wow! Pero, sí. Hay que abrigarse entonces, ¿no? Hay que abrigarse. ¿Hay helada?
2: Sí, pues no es helada, sino ya es la época de invierno. Antes en la montaña.
0: Wow.
2: Sí, pues, está bien, yo digo, está bien para hacer chuño.
0: Sí, pues, ¿no? Eso debe ayudar bastante.
2: de los lugares bajos vienen tras el chuño aquí a la montaña, ya cuando les está venciendo la papa, el gusano ya aquí lo hacen congelar todo, gusano y todo.
0: Ah, sí. A ver cuándo nos damos cita para ver todo ese proceso, ¿ya?
2: Bueno, señorita Fabiola, a ver, saludar a todos los amigos también, que escuchan la radio, especialmente aquí a todos los que han llamado también, y en especial también a don, a ver, a Agustín Pacheco, que seguramente escuchan la radio, un gran saludo, un abrazo de oso cariñoso aquí desde la montaña hasta el altiplano orureño. Bueno, también saludar aquí en el sector de Alcamariri está don Emilio Hurtado, don René también, René Ugalde, también está su señora esposa doña Genoveva. Un gran saludo, un abrazo a la distancia, porque yo de lejitos nomás estoy conversando y hablando. Bueno, quizás un temita musical, por favor.
0: Claro que sí. Vicente Fernández. A ver, lo voy a registrar. Aguárdeme un segundito. Vicente Fernández, ¿qué canción?
2: A ver, este temita de Mujeres Divinas, que este mes es el mes de las madres, hay que dedicar con todo cariño y corazón a todas las mamás también que escuchan la radio.
0: Claro que sí, qué alegría que se esté adelantando, que de verdad, qué bien. Más adelante lo vamos a pasar la cancioncita, ¿ya?
2: Muchísimas gracias, señorita Fabiola, hasta otra oportunidad.
0: Se va a abrigar mucho, ¿ya? El siguiente sábado, lo esperamos también. Chao, chao.

0: Yo estoy cantando grave aquí. A ver, tenemos más contactos. Hola, buen día.
1: Buenos días, señorita, ¿cómo está?
0: Buenos días, ¿con quién estoy hablando?
1: Ahora no me reconoció, soy...
0: A ver, voy a... ¿Qué?
1: De la clínica de la Rosa.
0: Don Edgar Moya, ¿es usted?
1: Ajá.
0: Ah, muy bien, sí, lo reconocí, ahora sí. ¿Cómo está don Edgarito? ¿Dónde se ha perdido? A ver, dígame.
1: Nos hemos dado un poquito de vacaciones y pues nos fuimos al lado de Santa Cruz.
0: ¡Ah, qué bien! ¡Qué bien! ¿Qué tal está Santa Cruz? Debe estar lindo, ¿no?
1: Sí, lo veía que estaba anterior semana, estaba súper, ni caliente, como quien dice, ni frío ni caliente.
0: ¡Ay, qué bien! Debe ser envidiable también. No, pero sí, cuando hace frío también, ¿no? El famoso surazo. Aquí los orureños ya estamos acostumbrados al frío.
1: Aquí nos encapotamos y pues está nomás bien. Allá, así te encapotes, no, sigue el frío, que es húmedo, ¿verdad?
0: Sí.
1: Entonces, no es como acá.
0: 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Adelante, don Edgarito.
1: Muchas gracias. Sí, siempre lo vamos a pedir a nuestros clientes que nos visiten. Estamos en la Velasco Galvarro y Tomás Frías, ¿no? Desde el lunes lo vamos a volver a atender. Esta semana es un poco, andamos ocupados. Anterior semana, como le dije, estábamos en Santa Cruz. Llegué a media semana. Era los cumpleaños de mi hija mayor, entonces tuve que ir hasta Santa Cruz. Y que no nos pasó tan bien. Porque ha habido oír en las noticias de que ha habido un asesinato allá a un magistrado, ¿verdad?
0: Sí.
1: Él debe ser el primo de mi difunta esposa.
0: Oh, mi sentido pésame a toda la familia, don Edgarito.
1: Gracias. O sea que la mamá de mi esposa y el papá del que ha fallecido son hermanos.
0: Bueno, qué lamentable las cosas que están sucediendo, don Edgarito. Mis sentidas condolencias de parte de toda la Red Pío 12 para su familia.
1: Muchas gracias. Y pues estamos ahí un poco mal allá, lo vimos todo y después nos venimos también acá. Y a lo que las noticias están saliendo, el que hace el bien, el que protege el medio ambiente, el que cuida los terrenos que a los que de los que necesitan, hay que matarlo. Mm. Así nomás es la cosa, ¿no? Bueno. Hay muchos allá, que medio Santa Cruz que ya tiene dueño.
0: Sí.
1: Entonces yo creo que debe estar por ahí algún mal. Y que no le gustó por lo que mi primo. Entonces ya. Pero hay un Dios que nos ve.
0: Claro que sí, claro que sí. Esperemos cambios, ¿no? Y bueno, que estas situaciones vayan cambiando en el país. Don Edgarito, de verdad, lamentamos mucho lo que está atravesando. Pero nos alegra mucho que usted se comunique con nosotros también para comentarnos de alguna manera que usted se encuentra bien, que realice sus actividades y especialmente que podamos tener ese contacto. Siempre vamos a guardar su llamada también, don Edgarito.
1: Sí, eso es verdad, una gran verdad, alienta la vida, el alma, con esas palabras. Desde lunes ya vamos a volviendo a atender con toda normalidad, porque el día jueves también fue mis cumpleaños, estamos en el... tío.
0: Y se ha perdido, ni para decirle el feliz cumpleaños. Pero desde aquí le decimos, don Edgarito, feliz cumpleaños. Y toda la gente también que lo está escuchando, el cumpleaños del señor gerente de Amovi, ¿no? Qué bien, don Edgarito. ¿Y qué tal? ¿Cómo la pasó? Imagino que con los ajetreos también, pero ya habrá oportunidad para celebrar también, ¿no?
1: Sí, muy bien lo pasé. Bueno, acá están mis hijas y nos reunimos, le damos al almuercito y todo eso y estaba muy bien. No me quejo de nada.
0: ¿Qué?
1: Gracias a Dios tengo hijos divinos que realmente no se olvidan de mí, si están acá y yo estoy con ellos. Así que gracias a Dios pasamos muy bien.
0: Muy bien. Ahí está su canción, don Edgarito.
1: Gracias, muy amable. Pues bien, saludar a la familia, también saludar a su programa, a su persona y a todos los que llaman, pues siempre dan el aliento y están plenamente comunicados con la radio.
0: Sí, eso es lo que nos agrada, esa comunicación constante que tenemos con nuestros oyentes. Don Edgarito, a ver, ¿qué cancioncita vamos a escuchar para celebrar su cumpleaños?
1: A ver, una chacarera del Negro Palma, cualquiera, lo voy a agradecer mucho, señorita.
0: Muy bien, Negro Palma, entonces, está programado, ya enseguida sale. ¿Tiene saluditos?
1: Bueno, como digo, a todo el personal que trabaja en la radio, a Simisquísime, a don José, y pues a los que llaman al programa, ¿no? Algunos señores un poquito medio...
0: Así es, nos
1: están llamando.
0: Sí, se enojan,
1: ¿no?
0: Muy bien, muchas gracias, don Edgarito. Un abrazo muy fuerte para usted que ya está de retorno y por sus cumpleaños, ¿ya? Nos va a seguir escuchando, lo esperamos el siguiente sábado, ¿ya?
1: Algo.
0: Muchas gracias, se cuida mucho, por favor, chao, chao. Algo me pasó con la señal, creo, ¿no? 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

0: Y así tienen que estar felices, alegres, con esa energía muy positiva el día de hoy, día sábado, día de feria en Oruro. ¿Y dónde más hay feria? Tal vez en las provincias, llámeme. Reporte Sintonía 718-80700, totalmente habilitada. Y hemos escuchado esta canción de Norte Potosí, esta canción que dice Putucum. Con ello queremos enviar un saludo muy especial a don Enrique, nos está escuchando en este momento allá en la zona de Alto Oruro. Momento de realizar un pequeño paréntesis publicitario, amigos. Enseguida vamos con las canciones que han sido programadas en este día sábado en el programa Bueno, Bonito, Barato y Buen Trato.
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Bien, y hemos compartido la canción de Stephanie Aguilar, El amor de mi vida, dice. Bueno, la verdad creí que iban a zapatear las chicas. Le habíamos prometido un zapateadito a don Pablito, ¿no? Vamos a seguir buscando la canción, ¿ya?

0: Tenemos contacto telefónico. Aló, buen día.
1: Señorita Fabiola, muy buenos días. Disculpe la llamada que interpuse entre la música, pues, señorita Fabiola.
0: No se preocupe, está muy bien. Don Timoteo, ¿cómo está? ¿Qué tal su mañana?
1: Todo bien, señorita Fabiola, aunque estamos un poquito mal, pero hay que decir nomás, pues, que estamos bien siempre, ¿no? Con la frente positiva. Hay que nomás trabajar mientras estamos aquí viviendo.
0: Así es. Pero espero de todo corazón que ya esté en recuperación, ¿no, Timoteo, ya?
1: Sí, estamos recuperándonos, pero otra persona familiar también se internó al hospital. Bueno, hay nomás un poquito la preocupación, así. A veces, ¿no? Te estresa todas estas cosas. Señorita Fabiola, pero hay que desestresar con la música que usted está emitiendo por la radio. Qué bonito está el programa. Bueno, bonito, barato y buen trato, señorita Fabiola.
0: Don Timoteo, desde la cabina, desde la red Pío 12 de Oruro, le mandamos mucha fuerza a usted y a toda su familia. Y como dice, hay que seguir con toda esa actitud positiva, ¿sí? Eso es lo que tenemos que transmitir, ¿ya? No queremos que esté triste, gracias. Más bien alégrese. ¿Qué cancioncita quiere bailar?
1: Bueno, por ahora voy a pedir una cuequita de los Carcas, pues, señorita Fabiola. ¿Cuequita? Para bailar con usted, pero...
0: Ah, ya, muy bien, voy a bailar yo aquí, ¿ya?
1: Ya, pero agarres el pañuelo.
0: Ya está mi pañuelo. Aquí está, listo.
1: Por favor, el tema, tus caprichos, por favor.
0: Tus caprichos. Aquí está, ya me ha salido. Muy bien, enseguida entonces se viene esta canción, don Timoteo. Vamos a bailar, usted también agarre el pañuelito, ¿ya?
1: Claro, claro que sí. Bueno, vamos a estar pues imaginariamente bailando en la tío, ¿no?
0: Muy bien.
1: Y quiero saludar pues primeramente a usted, señorita Fabiola. Siga adelante pues por el Día del Periodismo, ¿no? Todo un abrazo grande para usted y para todos los que componen la radio Pío, que ustedes son muy conocidos y amigos y cada día están emitiendo el programa también, ¿no? A todos los amigos, saludarles pues, a los que han venido, a los que he tenido esa dicha de poder conocerlos, ¿no? A Daniel Cotaña, a don Enrique Choquetilla, Aida Cayoja, Vicente Villegas, Carlos Gutiérrez, doña Pati, Francisco Mamani, doña Josefina de allá de Machacamarca, a mi hermano, el poeta Gregorio Mamani, por supuesto.
0: Claro que sí.
1: Y a los faltones, lo propio, quiero saludar, ¿no? A Irene Coria, Irene Cruz, también quiero saludar a Jaime Vargas y señora Goldi, Zulma Colque, Emilia Marca, José Verdeja, mamá Berna Martínez, ¿no? A todos ellos. A los de la provincia, por favor, un saludito igualmente. A Roberto Jerónimo, a don Benedicto Morochi, Alberto Mérez, doña Antonia Codiorana, Demetria Codiorana y señora. A Vicente Ignacio, Julio Mamani. Para todos ellos, pues, un saludito, un abrazo y que tengan un bonito día en este programa. Bueno, bonito, barato y buen trato, señorita Fabiola.
0: Muy bien, genial. Saludos para todos entonces, don Timoteo. Ya tenemos su cancioncita también. Enseguida bailamos, ¿ya?
1: Listo, señorita Fabiola, que tengan un lindo día siempre, ¿no? Cuídese mucho y hasta el frío también, abríguese y a no resfriarse.
0: Sí, usted también.
1: Bueno, hasta la próxima semana, señorita Fabiola.
0: Listo, don Timoteo. Cambio y fuera. Chau, chau.

ver, ¿qué canciones tenemos programadas? Tenemos esta, nos vamos a ir con esta, ¿sí? Vicente Fernández, ¿sí? Dedicado para todas las mujeres, especialmente quienes este mes van a celebrar su día, ¿no? Las mamás.

0: Y esa canción nos los ha pedido Don Darío, ¿no?
1: Oh, mujeres tan divinas.
0: Saludos hasta allá. Don Darío, saludos para usted. Un abrazo muy fuerte. Espero que esté cantando, esté coreando junto a Vicente Fernández.
2: Muchas gracias. Gracias.
0: Tenemos contacto telefónico. Aló, buenos días.
3: Aló, buen día, Fabiola.
0: Señores y señores, voy a presentarles a quien me ha abandonado estos días. ¿Cómo estás, Olmita? ¿Qué tal? Buen día. ¿Qué estás haciendo?
3: Tú me has abandonado.
0: No, tú me has abandonado.
3: Sí, ¿no? Esta semana no te llamo.
0: Nada, a ver aquí, tu asistencia está vacío.
3: Estoy en la lista negra.
0: Estás en la lista negra. Qué barbaridad.
3: Qué vergüenza.
0: Mira, a ver. ¿Qué tal, Zulmita? ¿Qué cuentas? ¿Qué tal tu semana?
3: Todo mal.
0: ¿Qué ha pasado?
3: Todo mal. Había paro, bloqueo, ¿cómo era?
0: Sí.
3: Nos ha perjudicado totalmente.
0: ¿Verdad? Sí. Grave está, ¿no? Y están...
3: Y sigue todavía, ¿no ves?
0: Sí, están dañando grave la economía en el país, ¿no?
3: ¿Qué vamos a hacer?
0: ¿Qué vamos? ¿Ya no alcanza la plata?
3: No alcanza, por todo caro.
0: Sí.
3: Todo caro. De nuevo está subiendo las cosas. No se puede ya comprar. Tampoco la gente ya no quiere venir a la tienda a comprar.
0: ¿Verdad?
3: El pan también a 80. Ha subido, dice, todo ha subido, pero ya no se puede bajar el pan, dice.
0: Bueno, la gente ya prefiere comprar solo lo necesario, lo esencial, ¿no?
3: Sí,
0: ya
3: nos... y la gente busca de 50 o de 60 centavos el pan, no quieren comprar a 80.
0: Verdad, casi ya no hay nada de 50 centavos,
3: Zulmita. Por eso, no hay, no ve, y la gente pero no entiende.
0: Verdad. Bueno, vamos a seguir nosotros aquí en la radio buscando también explicaciones, noticias para compartir con ustedes respecto a esta situación que vive el país, ¿ya? No reniegue, Zulmita, no reniegue, ¿ya? Alégrate más bien. ¿Qué cancioncita quieres escuchar?
3: A ver, una cancioncita, no sé, de... Ay, me he olvidado.
0: Delirios, ¿quieres de Emerson, Sangre Fiel? ¿O quieres Nacional? ¿Qué canción quieres? No,
3: este tema de Joan Sebastián.
0: Ah, ya, Joan Sebastián.
3: Sí, ese que canta con Maribel Guardia, ¿te acuerdas?
0: A ver, con Maribel Guardia.
3: Sí, era una novela, ¿no ve?
0: ¿Aventurero? ¿La canción Aventurero? ¿No? A ver, ¿qué canción hay, pues? Estoy buscando, tranquila. ¿Tú y yo? Ya, muy bien. ¿Dónde te has ido, Zulmita? Ya no te escucho. A ver, salí debajo de la cama, creo que estás.
3: Bajo la cama.
0: ¿No ves? Te había sido.
3: Entra a la cama.
0: Muy bien, Zulmita. ¿Tienes saluditos?
3: Bajo la cama y ya no puedo salir. Está haciendo frío.
0: Sí, verdad. Está haciendo mucho frío.
3: Hay que abrigarse. Hay que comer naranja.
0: Naranja calientita, ¿no?
3: Exactamente. Hay que poner un poco al solcito y comer la naranja porque está demasiado frío en las mañanas y en la noche.
0: Sí, verdad.
3: Abrigarse a todos los amigos.
0: Sí, no hay que resfriarnos.
3: Sí. Ah, saluditos pues para don Edgar, que está cumpliendo un año más de vida.
0: Sí, está de cumpleaños, don Edgar.
3: Muchas felicidades, don Edgar. Que Diosito siempre le bendiga. Feliz cumpleaños. Saludos a toda tu familia, que la pases bien. Sopla la torta, don Edgar.
0: Sí,
3: para todos.
0: Sí. ¿Para quiénes más los saluditos?
3: De ahí, saludos para todos los amigos oyentes. A todos, vamos a generalizar esta vez, ¿ya?
0: Ya, sí, porque si no te van a reñir. No,
3: sí,
0: me
3: van a reñir. Mucho habla, me van a decir.
0: Para todos los amigos.
3: A todos los amigos oyentes y a las amigas que siempre están llamando a la radio Pío 12.
0: Muy bien.
3: Y un abrazo fuerte. Un abrazo fuerte para todos los periodistas. Mañana, día del periodista. No sé si me equivoco.
0: Sí, mañana es.
3: Muchas felicidades a todos los periodistas. Quizás algunos no van a hacer programa, pero les adelantamos desde hoy día. Muchas felicidades a todos los periodistas.
0: Muy bien, gracias.
3: ¿Cuánto me da envidia yo podía ser periodista?
0: Ay, es bonito, pero tiene
3: qué
0: también.
3: Qué lindo ser periodista, mira en la radio, feliz, riendo. cantando, bailando, yo aquí una pena haciendo todo en la casa.
0: Ah, está bien, pero yo también quisiera estar en la casa.
3: Ay, no, feo es estar en la casa.
0: Ay, no, ¿qué ha pasado?
3: No, es muy feo, todo hay que hacer. Y es en la radio feliz, te estás hablando.
0: Esa es Zulmita, gracias, che.
3: Por lo menos alégrate, pues. Sí. Por lo menos te hago reír. Igual que don Jaime, soy nueva.
0: Sí, ay, no, grave me hacen reír. Don Jaimito, tú, la señora Irene también.

0: aves no conviene estar en la casa. Más bien ha sido periodista.
1: Ah. Ya, Zulmita, gracias. Ya, voy a tomar en cuenta. Gracias.
0: A todos los periodistas de la Tío Doxi.
1: Muy bien, Zulmita, te vas a cuidar, ¿ya?
0: Que la pasen bien mañana. Creo que alguna actividad creo que va a haber, ¿no?
1: Sí.
0: Día del periodista.
1: Va a haber, va a haber.
0: Que la pases bien, pues.
1: Muchas gracias.
0: Para todos los que trabajan en la radio Pío XII.
1: Muy bien, Zulmita, muchísimas gracias. Sí. Un abrazo muy fuerte, ¿ya?
0: Igualmente, Dios me lo bendiga.
1: Gracias, gracias, Zulmita.
0: Y listo, vamos a soplar el
1: almuercito. Ya, muy bien, voy a esperar, ¿ya? Listo.
0: Chao, chao.
1: Cambio fuera. Chao, chao.
0: Cambio fuera.
1: Chao, chao.

0: Amigos y amigas, exactamente 11 de la mañana, 11 de la mañana. Les pido por favor 2 minutitos, aguárdenme. Si no, aquí me van a poner una falta. Me voy al espacio publicitario, amigos. Enseguida continuamos con mucho más, ¿ya?
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0: Qué linda canción, y con esta canción enviamos un saludo muy especial a Don Timoteo, ¿no? Que nos ha pedido esta cancioncita. Habrá bailado, ¿no, Don Timoteo?
1: Para ti,
0: espero que sí esté con el pañuelito. Qué lindas son las cuequitas, ¿no? Sí, para bailar en casita, en cualquier evento, en eventos sociales. A ver, tenemos contacto. Vamos inmediatamente con este contacto telefónico. Aló, buenos días.
2: Buenos días, señora Fabiola.
0: ¿Cómo estás? Buen día. ¿De dónde nos estás llamando?
2: Doña Honoria le estoy llamando.
0: Señora Honoria, ¿cómo está? Bienvenida al programa. ¿Cómo ha estado esta semana?
2: Ahí estamos bien nomás ya. Grave, nos hemos enfermado la semana pasada.
0: Sí, dicen, ¿no?
2: Mi esposo se ha internado al hospital. Yo me he enfermado la gripe, todo malestar. ¡Ay, qué barbaridad! Gracias, señorita Fabiola.
0: Ya ha pasado, pero ya ha pasado la semana, ¿no? Ahora ya estamos más sanitos.
2: Ya estamos mejorando ya.
0: ¡Qué bien!
2: Gracias a Dios. Dios no más nos ha curado también.
0: Claro que sí.
2: El que nos está viendo de día y de noche, Él nos cuida, pues.
0: Sí, señor Honoria. Hay que cuidarse ahora, ¿ya? Saludos para toda la familia.
2: Señora, señorita, más respeto. Los dos.
0: Los dos. Como gusten. Como, bueno, tenemos saluditos, señor Honoria.
2: Saludaremos a todos los periodistas anticipadamente.
0: Oh.
2: Mañana es aniversario de todos los periodistas, ¿no ve?
0: Sí.
2: Vamos a cantar, vamos a bailar. Don Timoteo hasta pedir cuequita, ¿no ves?
0: Sí, cuequita.
2: Saquen pañuelitos, ha dicho. He sacado un pañuelito y bailado.
0: Ay,
2: al lado de la radio me estoy bailando.
0: Ah, está bien, yo también he bailado aquí.
2: La señora Fabiola también estaba bailando ahí en la emisora, ¿no ves?
0: Sí, sí.
2: Don Timoteo también.
0: Sí.
2: ¿Y todos que estaban escuchando?
0: Ah, baila, seguramente.
2: La cuequita. Levantando el pañuelo.
0: Sí. Señora Nori.
2: Yo voy a pedir este temito de Sabina Padilla. El periodista, a todos los periodistas anticipadamente, después en especial a la emisora Pío 12, para todo el personal que está trabajando, señorita Fabiola.
0: Muy
2: bien. En especial a don Chango Charangos, ¿qué es su nombre?
0: Wilson Cruz.
2: Don Wilson Cruz.
0: Sí.
2: ¿Cómo me voy a olvidar su nombre? Cada semana estamos llamando a él.
0: Y no, te has olvidado.
2: A don Wilson Cruz, que le vaya bien en su trabajo, a todo el personal que les vaya bien, que Dios les bendiga, señora Fabiola.
0: Muchísimas gracias.
2: En especial a usted también, pues, que estás en las calles llevando noticias, ¿no ve?
0: Sí, muchas
2: gracias.
0: A la
2: emisora estás llevando siempre, y todo el personal siempre está llevando. Estoy escuchando yo los Pío 12.
0: Qué bien, nos alegra mucho. Muchas gracias. Ya lo están escuchando todos.
2: Señora Fabiola, de Sabina Padilla, el periodista, anticipadamente.
0: Amor de periodista, ay, ¿esa canción es?
2: Ya, también, es bonito.
0: Ya, esa canción es.
2: Gracias, señora Fabiola, te cuidas.
0: Listo, muchas gracias.
2: Que lo pases fin de semana bien con toda tu familia, Dios sí te les bendiga.
0: Muy bien, muchas gracias, señora Honoria, te va a cuidar mucho, ¿ya?
2: No te vas a olvidar de mí, Honoria.
0: Honoria.
2: No hay Honoria, es un nomás.
0: Ay, es que no me llamas mucho, a ver. Ya, pero no me voy a olvidar, ¿ya? Ya, señora Honoria, se va a cuidar.
2: El próximo sábado.
0: Listo, chao, chao.
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0: Tenemos más contactos. A ver, tenemos mensajes. Ah, aquí está. Tenemos un contacto. Aló, buenos días.
4: Aló, buenos días.
0: Don Greco, ¿cómo está? Buen día. ¿Qué novedades? ¿Qué tal su semana?
4: Muy bien, pues feliz y contento aquí trabajando, primero en la calle, ahora acabo de llegar y voy a trabajar en la cocina haciendo las cosas todo de la casa.
0: Ay, ay,
4: ¿qué
0: ay,
4: le parece?
0: Qué bien, qué cosita va a cocinar el día de hoy, a ver.
4: Voy a cocinar un majao.
0: Uy, uy, uy. Va a soplar también, ¿ya?
4: Claro, desde luego que lo voy a soplar en primer lugar.
0: Ah, ya, muy bien, muy bien.
4: Como dice doña Zulmita, feo es la calle o feo es la casa, dice.
0: Sí, se ha aburrido la Zulmita en su casa, dice.
4: En ese caso espero que se busque un marido para las abusivas y para los abusidos. Tiene que ver una pareja. Así las va a alegrar. ¿Eh?
0: Tal vez, ¿no? ¿Quién sabe?
4: Yo estoy... Yo, por ejemplo, estoy solo, pero no soy abusivo, así que no necesito, ¿no?
0: Ay.
4: No me hace falta una pareja. Así me vas a denegar la pareja. todo me va a pedir.
0: Al revés piensa usted, ¿no?
4: Me va a sacar hasta el último centavo, me va a sacar.
0: Mira, a ver, don Greco, ¿qué está diciendo?
4: Claro, pero ¿sabes, señorita? Hoy en día las mujeres buscan al hombre adinerado.
0: No.
4: Tiene dinero al gasto.
0: Las chicas
4: no saben apreciar los valores. No les digo. O bien se van a la pinta o al dinero. Porque no saben apreciar los valores. Es que los valores están intrínsecamente, no se ven. Por lo tanto, no aprecian. Y hay raras mujeres, no voy a generalizar, por supuesto, ¿no? Hay mujeres raras que saben apreciar en lo fondo, todo lo trasfondo, saben ver que ahí está el tesoro escondido de un hombre, de una mujer, en su alma, en su cerebro también, ¿no? Esas son las riquezas de un hombre. Yo, por ejemplo, soy rico, no me quejo de las riquezas materiales, soy rico porque tengo en la mente la riqueza, tengo en el corazón otra riqueza. ¿Qué más puedo pedir a la vida, señorita?
0: Claro.
4: ¿Qué más?
0: Aunque discrepo un poco, porque no todas, ¿no? Como hay hombres buenos, hay mujeres buenas, hay hombres malos, hay mujeres también tal vez malas, pero no hay que generalizar, ¿no? Yo valoro mucho lo que dice, la riqueza no está en lo económico, ¿no? Hay en los valores, en lo intelectual, en lo trabajador que uno puede ser o trabajadora que puede ser. Tenemos de todo, ¿no? Hay mucha gente que tiene su forma de ser única y somos millones, pero millones de personas.
4: Claro que sí. Pero yo creo que hay más hombres y mujeres malas que mujeres, que hombres buenos o mujeres buenas. Hay poquitos. De 100 habrá uno o dos, no sé. O será de 1000 o de 500, qué sé. Eso sí, hay. Los buenos siempre son pocos. Y la mayoría aplastante, como en la democracia, por eso no me gusta la democracia. Porque la mayoría, la turba, la muchedumbre, ahí están los malos. Ahí están agazapados.
0: Bueno,
4: como
0: sí,
4: los bloqueadores, son mayoría. Cuando yo he ido para caminar en bici, casi me han aplastado, casi me han pegado. Yo era solito, ¿cómo me voy a defender?
0: Claro.
4: Y ahora te vamos a quitar tu bici. Me han amenazado. Incluso pasando por la acera, yo estoy pasando. Ya, en otro ya va a estar bloqueado hasta la acera. Así me dijeron, ya no vas a caminar. Yo solito, no voy a poder defender.
0: Claro,
4: ¿no?
0: Terrible.
4: Ahí está la mayoría. La mayoría. Siempre hay estado en lo malo. Lo malo está en la mayoría.
0: Bueno,
4: no sé por qué tendrán la razón por eso la mayoría. ¿Por qué tendrán la razón? Y las minorías nunca tenemos la razón.
0: Sí, bueno, es cuestión de masas, ¿no?
4: Esas son las
0: mismas. No hay que renegar,
4: Pero cortaremos, porque yo tengo otros motivos, otros propósitos. Tenía que cantar, tenía que recitar. Mira, se nos va pasando el tiempo.
0: Sí, sí. Y ya nos ingresan llamadas también. A ver, ¿qué va a hacer el día de hoy, don Greco?
4: Sí. ¿Qué voy a hacer? No creo que pueda cantar porque usted me va a cortar al cacho. Tal vez puedo recitar.
0: Ya.
4: Tal vez puedo recitar porque tengo dos poemas pendientes.
0: Ya, a ver.
4: Uno para el periodista, uno pendiente para usted también si quiere. Ahora, ¿cuál lo hacemos?
0: Para el periodista me parece bien, ¿le parece?
4: Claro. Sí, atinado sería, porque mañana ustedes es su cumpleaños de ustedes, de los periodistas.
0: Sí, ya, muy bien, lo escuchamos.
4: Muy bien. Acabamos. Día del periodista. Los periodistas son el alma mater de la sociedad. Encienden la luz de la verdad. Hacen bullir el pensamiento humano, informando con gran lujo de detalles y educando la mente y creando el espíritu. Por sus venas cosen pletóricos la premiente acuciosidad y una inclinación natural de escarbar un nicho noticioso, que nadie con torpe acción o con grosera maniobra de palabra pueda amedrentarles, coartarles o atropellarles en el libre ejercicio de su profesión, que solo atinan a servir a la ciudadanía con la más límpida transparencia, objetividad, imparcialidad y veracidad. En su fecundo verbo fluyen recios la noticia caliente, más cristalizada y tamizada, que se cierne fresca como la brisa por los canales, a saber, la prensa escrita, la radio por excelencia y el medio audiovisual. Los periodistas son el único medio de empaparnos con la copiosa lluvia de información con casi perfecta certidumbre del cotidiano acontecer, sea local, nacional e internacional. Los ciudadanos de a pie mucho le debemos y agradecer con infinitas mercedes a estos audaces cazadores de noticias que sin titubear ni medir funestas consecuencias exponen su noble pellejo por brindarnos una información fidedigna al artero golpe de ser propinados por la hazaña inaudita de los inadaptados, obtusos y retrógrados de mentalidad baja, que no respetan, no valoran, no reconocen esta noble profesión del periodista, ardua y sacrificada. Gracias.
0: Bien, muy bien, don Greco. Y ahí está la canción que le acompaña también a esta poesía. Gracias, don Greco, por esa interpretación. Y yo sé muy bien que tal vez muchos periodistas lo han escuchado el día de hoy.
4: Exactamente, me he adelantado por el día de mañana y con todo cariño se las dedico a todos mis amigos periodistas. Yo tengo mis amigos en todos los radios, están diseminados periodistas, muchos de ellos, ¿no?
0: Muy bien.
4: Incluyendo en primer lugar ustedes de Radio Pío.
0: Muchas gracias, don Greco.
4: A todo el personal, un abrazo y felicidades, empezando de la cabeza del licenciado Aurelio Niños, terminando en el último peldaño, en la última colita, quién será, ¿no? Pero, y todos ellos, un abrazo grande.
0: Muchas gracias, don Greco, le agradezco de todo corazón. ¿Tiene algunos saluditos el día de hoy?
4: Claro que sí, vamos a generalizar los saludos, ya no, me da flojera decir nombre por nombre.
0: Ya, adelante.
4: En forma general a todos los saluditos, ¿ya? A la mamá Bernita, a la doña Norita, a mi hermano, a todos, a la Zulmita, a todos. No le ha dado para un jalón de orejas a la Zulma por lo que hizo falta ese día. No la he escuchado, debía darle un jaloncito, como Hensel le dio un jaloncito con la señorita, ¿qué se llama?
0: Jackie.
4: La otra oreja le han jalado. Muchas excusas le han hecho inventar. A ver, imagínate, muchas excusas a tener que presentar. Mira. Pero increíble. Si no eran ciertas esas excusas.
0: Bueno, don Greco, le agradezco mucho.
4: Ay. Igualmente, yo soy el agradecido, señorita, que lo pase, que lo disfrute mañana en su día. Muchas junto gracias. Con sus colegas.
0: Muchísimas gracias, se va a cuidar mucho, ¿ya? A ver, ¿qué cancioncita?
4: ¿Qué voy a pedir ahora?
0: ¿Ya? Ya, ya, una canción.
4: Nunca tuve suerte en el amor, nunca. Pero sí tuve suerte para otras cosas.
0: Ah, ya.
4: ¿Ya?
0: Muy bien, enseguida sale, ¿ya?
4: Del grupo Tupay. Gracias, venga, señorita. Listo. Tenga un buen día, sí.
0: Igualmente, ya, chao, que tengan buen día, chao, chao. Bien, ahí vamos compartiendo también buenas canciones, la poesía de don Greco, que siempre también nos acompaña, ¿no? Cada sábado. Queremos agradecer a cada uno de ustedes por acompañarnos. Esta canción voy a compartir para mi querida amiga Zulmita, que nos está escuchando, ¿no? Y hasta ahorita no me llega la sopita de verduras, voy a esperar, ¿ya? Y el ají de fideo con yajuita.

Zulmita está algo romántica, ¿no? Pero yo también, me ha gustado bastante el tema, Zulmita. Qué buena elección. Pero vamos a seguir compartiendo más música. A ver, ¿de quién me falta? Amor de periodista, ¿no? Sí, junto a Sabina Padilla. Ahí está la canción que nos ha pedido nuestra querida amiga, la señora Honoria, que está escuchando la radio. Sacó el pañuelito, ¿no? Ahora los taquitos, pues ya, vamos a zapatear.

0: Ahí está Sabina Padilla y la canción Amor de Periodista, dice. Con razón, ¿no? ¿Cómo así? Se ha pasado la Sabina, ¿no? Y con esta canción enviamos el saludo muy especial a todos los colegas, periodistas. El día de mañana es su día, ¿no? Que, bueno, es cierto, muy cierto que el periodista, bueno, trabaja de lunes a lunes. Las 24 horas, ¿no? En cualquier momento tiene que estar atento a las noticias, debe recorrer largas distancias de repente. Bueno, un trabajo también sumamente importante. Interiorizarse en varios temas, ya sea salud, medio ambiente, temas de violencia. Y el día de mañana, mañana 10 de mayo, bueno, sí, muchos de ellos estarán celebrando su día, el Día del Periodista, ¿no? El saludo muy especial a los colegas del Sindicato de Trabajadores de la Prensa de Oruro. El día de hoy van a realizar su acto a partir de las 12 del mediodía, entiendo, en ambientes de esta institución. Ayer realizaron también el acto la Asociación de Periodistas y Productores Independientes. Y a todos quienes cumplen esta labor tan importante al servicio de la población, un abrazo muy fuerte. A seguir trabajando. Amigos y amigas, nos vamos a un pequeño paréntesis publicitario. Más adelante estaremos ingresando ya al último bloque del programa. No se despeguen de la sintonía, vamos a seguir bailando, seguir compartiendo buenos temas musicales.
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Y espero de corazón que Don Greco haya bailado esta canción, ¿no? Amigos y amigas de la Red Pío 12 en todo el departamento de Oruro, un saludo muy, pero muy especial para ustedes, ¿sí? Esperemos que tengan un excelente sábado, un bonito día sábado, un fin de semana bastante agradable, precisamente porque el clima nos acompaña bastante bien, aunque hace un poco de frío, sí, hace un poco de frío, pero va a mejorar, ¿sí? 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Otras ferias que se realizan en Oruro, por cierto, la Feria Oruro Moderno, ¿no? ¿Dónde está ahora? A ver, revisemos.

Bueno, a ver, la Feria Oruro Moderno ahora se encuentra en San Isidro. No, no, en la zona de Vinto. Me estoy adelantando. Está en la zona de Vinto y también en el mercado Avaroa, 9 de mayo. Este fin de semana, entonces, privilegiados quienes viven por esa zona, ¿no? Pero vayan también, vayan a disfrutar de todo lo que ofrece la Feria Oruro Moderno, zona de Vinto. Por cierto, un saludo muy especial a don Carlitos, ¿no? Ahí, cerca del mercado Satélite. Un saludo muy, pero muy especial. Y la próxima semana habrá otras actividades también relacionadas también al carnaval, ¿no? Así que tenemos un mes bastante dinámico, con muchas actividades, muchas sorpresas también. Así que será un mes muy bonito, productivo, por cierto.

Ay, ay, ay, ¿qué pasó con mi celular? Ah, ¿aló? Algo sucede con mi celular. A ver, vamos a habilitar la línea móvil, ¿sí? 718-80700, 718-80700, totalmente habilitada para que usted se comunique conmigo, ¿sí? Entre tanto, amigos y amigas, ¿tenemos canciones? ¿Sí? A ver, ¿qué canción vamos a escuchar? Dejemos de lado la parte musical, la música nacional en este caso. A ver, ¿esta canción qué le dice? ¡Ay, no! Esa no. A ver, la otra canción. Estoy ni comprometido, ni casado, ni para ponerle el toque, ¿no? Ni comprometido.

0: Tenemos contacto telefónico. Aló, buenos días. Ahí estoy chacreando. Aló, buen día.
1: Buen día.
0: Ahora sí la escucho muy bien. ¿Cómo está? ¿Con quién estoy hablando?
1: Con doña Alicia.
0: Doña Alicia, primera vez que me está llamando, creo.
1: Sí, no sé poder, estoy mal de mis ojos y no puedo a ver si estar con el contexto.
0: Ahora sí, ya he podido, así que le voy a esperar cada sábado, ¿ya?
1: Sí.
0: Muy ya. Bien. Doña Alicia, ¿qué cancioncita quiere bailar? Tal vez tiene algunos saluditos. Adelante.
1: Sí. Primeramente a la radio, al señor director, señor Aurelio, y su componente de toda la radio, todos los periodistas, incluyendo señorita usted Fabiola, qué linda voz.
0: Muchas gracias.
1: Y a todos los oyentes de la radio, amigas, amigos, que escuchan siempre la Pío 2.
0: Muchas gracias, señora Alicia. Un abrazo muy fuerte para usted también, ¿ya?
1: Para ustedes también un buen apretón de manos y un buen abrazo. Felicidades por el Día del Periodista. Sírvanse un buen plato.
0: Gracias, ya. Muy bien, vamos a hacerlo, ¿ya? A ver, ¿qué cancioncita quiere bailar, señora Alicia?
1: Bueno, no sé si se bailar esta canción, pero quiero escuchar de Camilo. No. Claro, de Camilo el Tarijeño. ¿Cómo es su nombre?
0: A ver, ¿Camilo Cuellar? No.
1: No.
0: Ay, ¿quién es? Pues.
1: Hay uno. Sí, que canta. La vida es linda, muchacho, creo que canta.
0: La vida es linda. Voy a buscar, ¿ya?
1: Sí.
0: Ya, muy bien. Y si no encuentro, ¿qué otra cancioncita quiere? Si es que no lo encuentro.
1: Otra cancioncita sería, bueno, no sé. Le dejo a su criterio, señorita.
0: Ya, ¿música nacional o cumbia?
1: Sí, pues sí, nacional, bonito es.
0: Ya, enseguida va a salir entonces, ¿ya?
1: Ya está.
0: Listo,
1: señora. Gracias, señorita, hasta luego.
0: Un
1: gracias.
0: Abrazo muy fuerte, te cuidas.
1: Felicidades.
0: Gracias, chao.
1: Chao, señorita.
0: Y no quería hacerle demorar porque me estaba llamando desde el teléfono, pero sería bueno que puedan optar por el WhatsApp, porque el WhatsApp también nos permite hacer llamadas, ¿no? Así no van a gastar su crédito, ¿sí? Bueno, algunos tipsitos también que queremos compartir. Señora Alicia, bienvenida a nuestro club. Gracias siempre por escucharnos y qué alegría que nos haya llamado el día de hoy a través de las líneas siempre habilitadas para poder hablar un poquito, ¿no? La voy a esperar el siguiente sábado, ¿sí? También voy a guardar su llamadita. A ver, ¿tenemos más música?

0: Ahí está Simon, Simon Ruiz. Y bueno, en esta ocasión está con Explosión Cumbiera, ¿no? Y Johnny y su agrupación Claros y el Neo Cartel Cumbiera. Amigos, tenemos una canción programada, ya vamos cerrando el programa, pero tenemos un contacto más. ¿Aló? ¿Aló? ¡Ay! Aguárdeme, estoy chacreando de verdad grave. Ahora sí, ¿aló?
1: Disculpe que lo llame otra vez, señorita Fabiola, un temita más de los Carcas quisiera, ¿no? Que estaba lindo la cueca por el Día del Periodista, ¿no? Que es mañana. Quejas del alma, por favor, de los Carcas, de esa voz de Gonzalo Hermosa, por favor, señorita.
0: Genial.
1: Fabiola.
0: Ya está programado, no se preocupe, pueden llamarme las veces que quieran. Muy bien, don Timoteo, enseguida listo, sale, ¿ya?
1: Listo. Hasta luego.
0: Hasta luego, chao, chao. Ahí está, una cuequita más. Ha debido sacar siempre su pañuelito, ¿no, don Timoteo? Ha debido bailar, qué bien. La señora Honoria también ha bailado, yo también. Uy, si me vieran aquí. Toca cumbia, yo levanto las manos. Toca nacional, me pongo a zapatear.

Me escriben a las líneas siempre habilitadas. Muchas gracias, gracias de verdad por comunicarse con nosotros. Bueno, antes tenemos contacto.

0: Tengo que aprender de don José. Tenemos llamadita telefónica. Aló, buenas tardes, buenos días. Hola.
1: Tienes que aprender todos nuestros idiomas.
0: Sí, le voy a decir a don José que me enseñe, ¿ya? Eso es aymara, ¿verdad?
1: Aymara, pues.
0: Sí. Sí, sí.
1: Aymara,
0: ¿qué es eso?
1: ¿No le
0: hace? ¿O ¿Cómo es? ¿Con quién estoy hablando? Gracias.
1: A Timoteo, a todos los amigos, pues, a Mauricio, a Mónica Eugenia. ¿Mañana están de
0: aquí? A ver, no lo estoy escuchando muy bien. ¿Más fuertecito?
1: No, es que no hay mucha antena aquí.
0: Ah, ya, ya. Sí, ahora te escucho.
1: Subí encima de la vagoneta.
0: Subite al cerro.
1: Sí, encima de la vagoneta.
0: Ahora sí hay señal. Te escucho
1: ya,
0: muy bien.
1: Un saludo para ustedes que están en Oruro. Aquí para mi compita, a Miguel Ponce, para su hijita, para todos ellos.
0: Muy bien.
1: Y quiero pedirte un temita dedicado a vos.
0: A
1: José,
0: ver.
1: José, llora corazón.
0: ¡Ay! ¿Cómo me vas a dedicar esto? Ya, lo voy a pasar.
1: ¡Calla cama!
0: ¡Listo! ¡Chao, chao!
1: ¡No, calla cama tienes que decir!
0: ¡Ah, calla cama! Voy a aprender, lo prometo. Nos vemos, te cuidas. ¿Tenía que responder lo mismo o tengo una cama? Ay, tengo que aprender, voy a aprender ya. Entiendo, entiendo. Pero más entiendo el quechua. A ver, ya estamos en los últimos minutos del programa, amigos y amigas. A ver, ¿qué canción? Nos vamos a despedir con esta cuequita. A ver, tenemos un contactito. A ver.

0: Bien, vamos con más contactitos. Qué bien, me alegra mucho. Aló, buenas, buenos días.
1: Sí, buen día, señorita Fabiola.
0: ¿Con quién estoy hablando?
1: Enrique Conde.
0: Don Enrique, bienvenido. ¿Primera vez que me está llamando?
1: Sí, yo soy de los madrugadores.
0: Ah, ya, ya. Entonces, no, al José le debe llamar bien, ¿no?
1: Sí, sí.
0: Ah, ya. Pero qué bien que se haya quedado despierto. Sí, sí. Muy bien, don Enrique.
1: Estaba ahí en la misa.
0: Sí.
1: Entonces ahí le he conocido.
0: ¿A mí?
1: Sí.
0: Ah, claro.
1: Usted estaba ahí en el equipo de la consola. Que
0: te... Exacto, en transmisiones, mi amigo.
1: Exacto.
0: Qué bien, qué gusto entonces saludarlo y qué bien que me haya llamado, de verdad le agradezco mucho. Voy a esperar su llamadita siempre, ¿ya?
1: Muy bien, a partir de ahora entonces todos los sábados voy a llamarle.
0: Ah, ya. Saludarle. Perfecto, voy a llamarle.
1: Aprovechar la oportunidad de felicitar a todos los de la radio, de Pío 12, un abrazo por su aniversario que el día de mañana van a cumplir, ¿no? A José, a Fabiola, a Aurelio, al Rico Chango, Gerardo, ¿no? Y después y a todos.
0: Ya, muchas gracias.
1: Un abrazo fuerte.
0: Muchas gracias. Rompe costillas.
1: Muchos años más.
0: Muchísimas gracias. ¿Alguna cancioncita que quiere solicitar?
1: A ver, parece que está con música nacional, ¿no es cierto?
0: Sí, nos vamos a despedir con música nacional.
1: Ya, entonces, de los Carcas.
0: Ya, ¿qué canción? Oh, qué canción, Los Carcas Bolivia. ¿Tienes saluditos?
1: Como dije, a todos los de la radio.
0: Muy bien, muchas gracias. Muchas gracias, don Enrique. Se va a cuidar mucho, ¿ya?
1: Muchas gracias, y usted también.
0: Listo.
1: Gracias a Dios.
0: Listo, que le vaya bien. Chao, chao. Bien, amigos, así vamos compartiendo entonces los últimos minutos del programa con cada uno.

0: ¿Tenemos tiempo? Sí, el último, el último. Aló, buenas, buen día.
1: Buen día, papi.
0: Don José, buenas noches. No, mentira, ¿cómo está don José? Buen día.
1: Ya, aprovecho en su último momento. De los carcas, tu ingratitud, por favor.
0: Tu ingratitud, ya, vamos a hacer...
1: Por favor.
0: Ya.
1: Vamos a generar salud para todos, ya no hay tiempo.
0: Sí, ya estamos en los últimos minutitos. Listo.
1: Ya, gracias.
0: Se va a cuidar mucho, le espero la siguiente semana, ¿ya?
1: Ya, gracias, saludos.
0: Listo, chao. ¿Sabes cuánto la... Veloces las últimas llamadas, ¿no?

con ella. Partecitas, partecitas vamos a ir escuchando de las canciones que han sido programadas, ¿ya? Para que podamos escuchar la mayor cantidad de solicitudes.

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1: Y fue a la segundita. Y con esa canción un saludo muy especial a la señora Alicia, que nos ha llamado por primera vez. Ahí está su cancioncita, ¿ya? Esta vez no nos va a alcanzar el tiempo para complacer todas las canciones. Quedan canciones pendientes, prometo, la semana la vamos a compartir, otra vez más adelante, ¿ya? Nos vamos, amigos, estamos en la recta final y yo me quiero despedir con una canción que nos han ido solicitando el día de hoy. Nos vamos con los Carcas, ¿sí? A ver, ¿qué canción de los Carcas? ¿Qué canción podemos compartir? ¿Ah? Hay dos canciones. Vamos con la cuequita, vamos a seguir bailando, ¿ya? La canción Quejas del Alma, ¿le parece? Vámonos bailando con los Carcas. Amigos y amigas, como siempre, es un gusto enorme para mí acompañarlos con buena música, ¿sí? Más adelante compartimos información, se viene Prisma Radial, se viene también las noticias junto a la Red Herbol. No se despegue de la sintonía. Un abrazo muy fuerte para ustedes. Hasta cualquier momento, amigos. Permiso. Okay.

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2: Es la hora 12 en punto.
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0: Es la hora 12 en punto. 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

amigas, amigos oyentes de Bolivia en Contacto. Un fuerte abrazo en esta jornada del sábado 9 de mayo de 2026. A continuación, revisamos las informaciones de esta primera mitad de jornada.

0: Cámara de Diputados aprobó la abrogación de la ley de conversión de tierras luego de una sesión maratónica. En Cochabamba comenzó el encuentro nacional convocado por el presidente Rodrigo Paz con la participación de autoridades municipales, departamentales y líderes políticos. El expresidente de Yacimientos Petrolíferos Fiscales Bolivianos, Yusef Akli, en un contacto con Herbol desde Estados Unidos, informó que se encuentra en ese país por razones familiares y regresará a Bolivia en un par de días. Según el portal de verificación Chequea Bolivia, el viceministro de Régimen Interior utilizó un audio de 2025 para denunciar que Evo Morales quiere desestabilizar al gobierno de Rodrigo Paz. El laboratorio de la Universidad Mayor de San Andrés de La Paz detectó niveles críticos de goma en las muestras recientes de gasolina. La Fiscalía imputó al exgerente de la Aerolínea Estatal Boliviana de Aviación, BOA, Ronald Caso, implicado en el caso de vuelos irregulares a Cuba. El Ministerio Público pidió su detención preventiva. En Cochabamba, hoteleros expresaron su preocupación por el comunicado que pone al Chapare en una lista roja para el turismo. Estas y otras informaciones, amigas, amigos, oyentes, en su noticiero Bolivia en Contacto.
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0: Iniciamos con la información. La Cámara de Diputados aprobó la abrogación de la Ley de Conversión de Tierras luego de una sesión maratónica.
1: La mayoría de la Cámara de Diputados aprobó la madrugada de este sábado el proyecto de ley de abrogación de la conversión de la pequeña a mediana propiedad. De 100 votos de los presentes, 56 votaron por la aprobación y 44 no. Esta norma de un solo artículo dispone la abrogación de esta norma observada, así lo explicaba la proyectista Claudia Herbas, diputada de Alianza Popular.
2: Llegar a foja cero, ¿por qué? No se trata de cerrar el debate, todo lo contrario, de lo que se trata es de abrirlo, pero de juntar a todos los actores implicados en este tema del agro y poder escucharnos todos los actores que estamos implicados, de los indígenas, los originarios, los campesinos, pero también los empresarios que tienen las propias necesidades que se necesitan.
1: En el debate existieron posiciones críticas a la abrogación de esta norma. Una de ellas fue la del diputado de Unidad Pablo Ávila, que reprochó ceder ante sectores considerados políticos, además de advertir que el sector del oriente del país no se quedaría con los brazos cruzados ante esta situación.
3: Aclarar que abrogar esta ley no va a parar el conflicto. El conflicto va a comenzar el lunes porque todo el oriente se va a parar. No se olviden que fue Santa Cruz el que tumbó a Evo Morales. Ya, entonces, quiero verlo con todo el país parado, y no se olviden que estas marchas, ustedes mismos saben que la ley no afecta a nadie, simplemente le da derecho a las personas pobres. Entonces, cuando Santa Cruz se levante por su ley, los mismos fascistas que han venido a chatarear con ustedes van a venir a chatarear y los van a tumbar. Así que disculpen sus últimos 6 meses de gobierno si se levanta a estos pequeños cruces.
1: Otra voz de rechazo fue la del diputado Carlos Alarcón, que ve un mal antecedente de ceder ante sectores que buscan el bloqueo de caminos o marchas para hacer valer demandas en lugar de hacer respetar la institucionalidad.
4: El mensaje con esto es: el que más bloquea, el que más amenaza a los gobiernos legal y legítimamente constituidos, el que más protesta violenta con vías de hecho genera en este país, es el que gobierna y es el que se lleva la razón. Y todos los demás bolivianos miran de palco, miran desguarnecidos, miran indefensos y somos completamente avasallados. En este país ya no existe la autoridad del Estado, ya no existe la autoridad de los gobiernos, estamos viviendo sobre espejismos y sobre imaginaciones que no existen.
1: Rodrigo Fernández, Herbol La Paz.
0: Vamos con informaciones en el periódico digital del BOI. Indígenas que marcharon desde Pando hasta La Paz en rechazo a la ley de conversión de tierras celebraron la abrogación de esa norma en la Cámara de Diputados. Vamos con este informe, reiteramos a través del periódico digital de Herbol. Con muestras de alegría, aplausos y consignas de victoria, representantes de organizaciones indígenas y campesinas celebraron la aprobación del proyecto de ley 417/2025-2026 en la Cámara de Diputados, norma que establece la abrogación de la ley número 1720 de reconversión de tierras. La decisión legislativa fue recibida con emoción por los sectores movilizados que durante casi un mes protagonizaron una marcha y vigilia exigiendo la anulación de la normativa, considerada por sus dirigentes como perjudicial e inconstitucional. Sí se pudo, coreaban los manifestantes tras conocerse el resultado de la votación, destacando que la movilización social fue determinante para lograr el respaldo parlamentario. En otras informaciones, en Cochabamba comenzó el encuentro nacional convocado por el presidente Rodrigo Paz con la participación de autoridades municipales, departamentales y líderes políticos.
5: Hace instantes, en el marco del encuentro nacional con organizaciones sociales y autoridades municipales y departamentales, el presidente Rodrigo Paz reconoció la crisis de seguridad existente en el país, pero también lamentó que existan sicarios antidemocráticos que no quieran un cambio para el país.
6: Quiero invitar a que estamos pasando por momentos difíciles. Hoy ya no solo al presidente está sufriendo el sicariato. El sindicato de la gente inmunada no solo es ilícito, el sindicato de la antidemocrático, el sindicato que tiene que crear una cultura democrática para lograr no la profundidad de las transformaciones que todos hemos sido convidados como representantes del país. El sindicato que no quiere que la corrupción se vaya, el sindicato que no quiere la transparencia, que no quiere que las instituciones sean de utilidad para que ustedes con un 50-50. El sindicato que no quiere que las normas que más tarde presentaremos ante todos ustedes, más de 3 meses, sean parte del desarrollo de la aplicación para transformar y generar un nuevo futuro en la patria. Ese sindicato está presente, no solo con la parte de las familias, sino con la parte del intento de la democracia no sea clave del desarrollo de nuestra economía con una nueva perspectiva a un sistema de fracaso. Este sindicato está entre nosotros y nos tenemos que defender porque la defensa es la democracia, todo dentro de la democracia y nada fuera de ella. Y por eso creo que este es un momento que no es un gesto simbólico, no es una decisión política, es el futuro de Bolivia. Se acabó la economía de un solo partido, se acabaron los acuerdos entre pocos, se acabaron los pactos a espaldas del país, se acabó la política del reparto.
5: Informó Luis Vargas, Red Pío 2, Cerro Cochabamba.
0: Enseguida intentamos comunicarnos con Cochabamba a través de la Red Pío 12 con Guillermo Ríos de esta red. Enseguida nada más. El expresidente de Yacimientos Petrolíferos Fiscales Bolivianos, Yusef Acli, en un contacto con el BOL desde Estados Unidos, informó que se encuentra en ese país por razones familiares y regresará a Bolivia en un par de días.
7: Después de la polémica surgida por su salida del país, pese a la ley de arraigo, el expresidente de YPFB, Yusef Acli, informó este viernes que se encuentra en Estados Unidos por un tema de acompañamiento familiar, pero que regresará a Bolivia este fin de semana.
8: Me encuentro en Estados Unidos justamente, vine a atender una situación familiar acá, ¿no? Pero quiero decir claramente que mi salida ha sido cumpliendo todos los pasos de salida en relación justamente al tema de una programación de un vuelo que tenía acompañando aquí a mi suegra, un tema médico.
7: Horas antes, el Ministerio de Gobierno emitió un comunicado donde calificó de irregular la salida de Acli debido a que vulnera la ley de arraigo de exautoridades. En ese sentido, instruyó una investigación para determinar responsabilidades. En entrevista con La Tarde en directo de Herbol, en su descargo, Acli explicó que el objetivo de la ley de arraigo consiste en que exfuncionarios respondan a cualquier requerimiento de información y presentación de informes.
8: Estoy regresando un par de días al país, ¿no? Dentro de lo que tenía programado. No me he salido del país de manera irregular. Vine a atender esta situación, pero de mi parte he estado acompañando y asistiendo a todas las situaciones y acompañando todos los procesos y cualquier otra situación, ¿no? Lamentablemente la coyuntura es muy política. Y muchos de los temas que vemos ahora en los medios se tienden a politizar, ¿no?
7: Dijo que en su caso ha sido bastante formal y realizó un seguimiento a las convocatorias que se le realiza. Detalló que existen procesos donde está incluido como testigo respecto a contratos de crudo y el tema de la calidad de gasolina. Aseguró que en ambos casos ha participado Omar Escobar Mamani, Herbol La Paz.
0: Bien, en instantes, tras la pausa, vamos a contactarnos hasta Cochabamba. Y tiene que ver con este encuentro nacional convocado por el presidente Rodrigo Paz. Antes, vamos a la pausa. Son las 12:14.
9: Enseguida retornamos con el noticiero.

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2: Son las 12:18. Y comenzó el encuentro nacional convocado por el presidente Rodrigo Paz, con la participación de autoridades municipales, departamentales y líderes políticos. Vamos a ir con Walter Unzueta de la Red Pío II en Cochabamba sobre este encuentro. Walter, muy buenas tardes. Bienvenido. Adelante. ¿Cuál es el panorama?
3: Buenas tardes, amigos oyentes de la Red Herbol. Informarles que en este momento se viene desarrollando el encuentro nacional de autoridades acá en Cochabamba, en el Hotel Cochabamba, organizado por el presidente Rodrigo Paz, donde se encuentran diferentes autoridades nacionales, departamentales, municipales. En este momento están los gobernadores haciendo uso de la palabra, luego de que el presidente Rodrigo Paz inauguró el evento y el alcalde Monge Reyes Villa de Cochabamba diera la bienvenida también como anfitrión a los invitados. Ha iniciado su discurso el gobernador de la ciudad de La Paz, Luis Revilla. Luego ha continuado también el gobernador de Santa Cruz, Juan Pablo Velasco. En este momento está haciendo uso de la palabra también la gobernadora del Beni, Gabriela Paiva. Y en sus discursos también han pasado ya los gobernadores de Chuquisaca, Luis Aillón. Por otra parte, también está con el uso de la palabra el gobernador del Beni, Jesús Egues. Las autoridades coinciden en que debe hacerse un pacto social, un pacto económico. También señalan que el gobierno coadyuve a los gobernadores con el 50% de recursos económicos para que estos puedan utilizar estos recursos en el desarrollo de cada uno de los departamentos. Importante la participación del gobernador de Chuquisaca, quien ha señalado que el gobierno debería liberar a los gobernadores de pagar, por ejemplo, en los prediarios, asimismo el pago a las universidades, el pago de los ítems de salud y otros, para que estos recursos puedan ser utilizados en proyectos de desarrollo. Por su parte, el gobernador de la ciudad de La Paz ha indicado que el gobierno debe garantizar el tema de los combustibles y la calidad, debe brindar seguridad jurídica, una estabilidad impositiva a los gobiernos para que puedan también las empresas poder hacer sus inversiones. Ha pedido una reforma judicial. Por otra parte, ha planteado que se tenga nuevas leyes como la ley de energías, la ley de hidrocarburos, ley de electricidad, ley de litio, entre otros, para que también se puedan encaminar los proyectos de desarrollo en estas áreas. Y finalmente también los gobiernos de Beni y Pando han señalado que estos dos departamentos siempre han sido olvidados y pues esperan que el gobierno pueda incluirlos en los planes de desarrollo, y han pedido un fondo de compensación económica para estos departamentos o aquellos que tienen economías más deprimidas. Es el informe desde Cochabamba. Walter Unzueta, Red Pío XII. Adelante en estudios.
2: Muchas gracias a nuestro compañero de trabajo, Walter Unzueta, desde Cochabamba, en este encuentro que ha convocado el presidente del país.

0: Según el portal de verificación Chequea a Bolivia, el viceministro de Régimen Interior utilizó un audio de 2025 para denunciar que Evo Morales quiere desestabilizar al gobierno de Rodrigo Paz. Vamos con esta información publicada en el periódico digital del Bol. El viceministro de Régimen Interior, Hernán Paredes, presentó este viernes dos audios para denunciar un supuesto plan de Evo Morales para desestabilizar al gobierno de Rodrigo Paz. Sin embargo, Chequea Bolivia verificó que uno de los materiales difundidos corresponde a una grabación de 2025. Estos son dos audios de otros audios más que hemos podido capturar en base a nuestro equipo de inteligencia. Son instrucciones del señor Evo Morales que instruye todo ese movimiento que tiene el eje de desestabilizar al gobierno de Rodrigo Paz Pereira, afirmó Paredes en conferencia de prensa. La verificadora señaló que el primer audio ya había sido difundido en junio de 2025 y corresponde a una conversación entre Morales y el dirigente Rudy Capquique. En medio de conflictos y amenazas de bloqueo registradas el año pasado, en ese entonces el contenido fue verificado como auténtico. Chequea Bolivia explicó que comparó ambos audios mediante el programa Premiere Pro y encontró coincidencias en las ondas sonoras, tiempos y frases. Además, identificó la interjección Ujum de Capquique, que ambos registros, elemento que permitió establecer que se trata del mismo material. Son las 12:25. El laboratorio de la Universidad Mayor de San Andrés de La Paz detectó niveles críticos de goma en las muestras recientes de gasolina. La información en el periódico digital de Herbol. Y a través de Bolivia Verifica, investigación David Obando y Elga Velasco, esta edición de Marcelo Blanco y el video Terrazas. Dice, Bolivia ha pasado de enfrentar problemas de abastecimiento de combustible y cuestionamientos sobre la calidad de la gasolina comercializada en el país. Mientras en la gestión de Luis Arce se registraron filas extensas y escasez en estaciones de servicio. Actualmente, conductores y mecánicos reportan fallas en motores que atribuyen al uso de gasolina de baja calidad. Entre las observaciones más recurrentes se encuentra la presencia de goma generada por procesos de inestabilidad y oxidación del combustible. Según especialistas, este residuo puede adherirse al sistema de inyección y afectar el funcionamiento de los motores. En ese contexto, el Instituto de Investigaciones Químicas de la Universidad Mayor de San Andrés, UMSA, realizó, a solicitud de Bolivia Verifica, un análisis técnico de muestras recolectadas el 27 de abril en tres estaciones de servicio de la ciudad de La Paz. El informe emitido el 5 de mayo bajo normas ASTM, estándares internacionales que establecen métodos de ensayo, concluyó que las gasolinas de 85 octanos evaluadas incumplen parámetros establecidos en el Decreto Supremo 4718. Según expertos de la OMSA, este combustible que no está cumpliendo los parámetros no debería aceptarse y debería devolverse al proveedor, dice esta información. La Fiscalía imputó al exgerente de la aerolínea estatal boliviana de aviación BOA, Ronald Caso, implicado en el caso de vuelos irregulares a Cuba. El Ministerio Público, el Ministerio Público pidió su detención preventiva.
1: La Fiscalía imputó formalmente al exgerente de Boliviana de Aviación, Ronald Caso, y solicita 4 meses de detención preventiva dentro de la investigación por presunto daño económico al Estado en vuelos de la estatal aérea hacia Cuba.
2: El gerente general, el señor Caso, el cual el día de ayer ya se había presentado su imputación formal, en el cual el fiscal de materia está solicitando la detención preventiva por el lapso de 4 meses en el penal de Labra y estamos a la espera de que se fije la hora de sus medidas cautelares.
1: El jefe de la División Anticorrupción de la Fuerza Anticrimen, Capitán Fabio González, informó que las investigaciones continúan y que ya existen al momento 2 personas aprehendidas dentro de este proceso, entre ellas el exgerente de la aerolínea estatal. La última aprehendida es una exmiembro del directorio de BOA, quien prestó su declaración informativa el jueves y posteriormente fue aprehendida y puesta a disposición fiscal.
2: El día de ayer se procedió a tomar la declaración informativa de una exmiembro del directorio de BOA, en el cual al concluir su declaración informativa, el fiscal ha determinado su aprehensión, por lo cual también ya se encuentran en celdas policiales a la espera de su imputación formal.
1: En este caso se investiga presuntas irregularidades en la habilitación y operación de vuelos hacia La Habana, que habría generado pérdidas millonarias para BOA debido a la baja cantidad de pasajeros. Según el gobierno, los vuelos operaban con menos de 50 pasajeros en aeronaves con capacidad de más de 160 personas, ocasionando un daño económico de 14 millones de bolivianos. Omar Escobar Mamani, Herbo La Paz.
0: Ya en el final de su informativo Bolivia en Contacto, vamos a ir con nuestro compañero de trabajo, Luis Vargas, que se encuentra en justamente el encuentro en Cochabamba, junto a autoridades departamentales, municipales, además de líderes políticos, que ha convocado el presidente del país, Rodrigo Paz. Voy contigo, detalles, querido Luis. Buenas tardes, bienvenido.
3: Gracias, muy buenas tardes. Estamos acá en previo del hotel Cochabamba, donde en estos momentos se está realizando un importante encuentro por la estabilidad del país, también para generar condiciones para que Bolivia salga de la crisis económica y otras crisis que al momento se está sufriendo. Aquí también señalar que ya los gobernadores han pasado uno por uno mostrando los presupuestos que tiene cada una de sus regiones, entre estas Tando, Trinidad y Tarija, han mostrado la cruel, si se puede decir, un estado de alojamiento de lo que es Bolivia, de ser parte de sus autoridades. Por eso que muchos municipios de estos departamentos.
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6: Y más a nuestros ciudadanos. Yo le quiero pedir de manera pública, a nombre de todos los alcaldes nacionales y de los diferentes municipios, porque soy un convencido que cuando hay voluntad y sobre todo voluntad política, todo se puede. Trabajemos pensando, lo ideal sería una condonación en todas las deudas que tenemos. Eso quiero pedirle de manera pública. Y pedirle de la manera más humilde a todos sus ministros que de verdad trabajemos, porque ellos son su brazo operativo. Usted no puede estar en todos los lugares, igual que los gobernadores, igual que los alcaldes. Para eso tenemos secretarios y usted tiene sus ministros. Entonces eso quiero pedirle muy encarecidamente. En caso que no fuera posible, pensemos en una reprogramación o en diferimiento para que podamos respirar. Necesitamos respirar los gobernadores, los alcaldes. Soy consciente y por eso no le pido recursos. Y no es que sea pesimista, pero me gusta ser realista. Es muy difícil que nos puedan inyectar algo. Pero como no pueden hacer eso, pero por lo menos trabajemos en esos 3 aspectos que le estoy pidiendo de manera pública.
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0: 25 minutos faltan para las 13 horas, suden al tarde. Señoras y señores, oyentes, amigas, amigos del programa de Prisma Radial, buenas tardes para cada uno de ustedes. Aquí estamos listos para comenzar el programa de Prisma Radial en esta jornada. Ya establecemos contacto en red con los colegas del siglo XX, de Cochabamba y aquí en Oruro lo propio en este trabajo. Vamos entonces ya en red.
1: Sábado 9 de mayo del 2026. Esta es la Red Pío 12 y este programa se llama Prisma Radial. Estamos viviendo un momento difícil en el país, complicado y diferente. Y a propósito de todo esto, Prisma Radial se va a hacer eco de lo que está pasando en Cochabamba en el gran encuentro nacional de gobierno, organizaciones políticas, senadores, diputados, gobernadores, representantes de organizaciones que están para decir qué pasa con la crisis económica del país y cómo enfrentamos esta difícil situación que lleva Bolivia. Esta es la Red Pío 12, este es el programa Prisma Radial. Muy buenas tardes, amigos, amigas. Saludamos a nuestro compañero de trabajo, al director de Radio Pío 12 Oruro, en Oruro. Aurelio, muy buenas tardes.
0: ¿Qué tal? ¿Cómo estás, Juan Carlos? Qué alegría reencontrarnos, oyentes, amigas, amigos de nuestra red en todo el país, en Oruro, en Potosí, en Cochabamba. Aquí estamos listos nosotros para ser partícipes del programa en cuanto se refiere a su desarrollo. Así que entonces ya comenzamos, Juan Carlos, el programa de Prisma Radial como cada fin de semana. Vuelvo contigo hasta Potosí.
1: Gracias, gracias, Aurelio. Y el Encuentro Nacional de Gobierno, líderes políticos, organizaciones políticas, senadores, diputados, representantes de organizaciones, ya empezó esta mañana en Cochabamba. Y nuestros compañeros de trabajo de Pío 12 Cochabamba han estado desde prácticamente hace varias horas atrás, desde hace varios días, anunciando esto, pero también preparando aquello. Vamos con Wilson Gisbert, con nuestros compañeros de trabajo en Pío 12 Cochabamba. Bienvenidos. Buenas tardes.

0: ¿Eso que estás colocando? ¿Qué?
1: Entre tanto, amigos, amigas, vamos a saludar a nuestro invitado. Nuestro invitado en esta oportunidad, nuestro invitado es Eduardo Maldonado, el docente universitario, ex senador de nuestro país y también representante del Defensor del Pueblo en el departamento de Potosí, ex representante. Bienvenido, Eduardo. ¿Qué tal? ¿Cómo estás, Eduardo? Gracias por atendernos. Muy buenas tardes.
2: Hola, Juan Carlos. Un saludo cordial hasta Yayagua, también para Aurelio en Oruro y para los compañeros en Cochabamba. A sus órdenes. Muchas gracias por la invitación.
1: Gracias, Eduardo. La imagen que tienes está en vertical. Ponlo en lo horizontal, por favor. Ayúdanos con eso, Eduardo. Gracias, ese detallito nada más. Muchas gracias, ahí, perfecto, perfecto. Ahí está muy bien, gracias, Eduardo. Y Eduardo nos va a acompañar en esto. Primera impresión, Eduardo, ¿qué impresión te provoca que se haya convocado a esta reunión grande? Es una cumbre prácticamente. ¿Cuál es tu primera impresión, Eduardo?
2: Necesaria, pero tardía. Es lo primero que debió haber hecho el gobierno de Rodrigo Paz Pereira. Aprovechar el momento y la oportunidad política, creo que de por medio ahí se cruzó un poco los sinsabores que había dejado la campaña electoral y entonces en la conformación de la alianza gubernamental, ¿no? Ahí es donde se entorpece un poco la relación entre los distintos actores políticos. Pero debió haber sido de
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1: Por favor, continúa, Eduardo. Mil disculpas. Por favor, continúa.
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0: Bien, ya estamos con Eduardo. Mil disculpas, Eduardo. Estabas hablando, estabas refiriéndote al hecho que está ocurriendo en Cochabamba. Mil disculpas. Adelante, continúa, por favor. Está en la capital potosina, estamos en contacto con él, docente universitario, ex senador de nuestro estado, pero también ex representante del Defensor del Pueblo en el departamento de Potosí. Eduardo, estabas hablando sobre las intenciones, sobre la necesidad de este gran encuentro nacional que está realizándose ya en Cochabamba. Te escuchamos.
1: Sí, Juan Carlos, te decía, me parece una medida necesaria, imprescindible, pero quizás algo tardía, ¿no? Esto debió haber sucedido inmediatamente que Rodrigo Paz Pereira asumió el mando político del estado. Habían las condiciones mucho más propicias, ¿no? Para generar un gran acuerdo nacional. Ahora de pronto tenemos de por medio el tema de la ley de tierras, por ejemplo, que no es fácil. Hay intereses creados en torno a esa norma y eso puede entorpecer el diálogo, ¿no? Quizás en términos económicos podrían ponerse de acuerdo en cuanto a las medidas que han de encarar, pero el tema de la tierra no deja de ser un tema muy sensible en el que probablemente este pueda entorpecer. Hay otros temas en los que sin duda tendrán que acordar esta cumbre política. ¿Qué hay de la propuesta del 50-50? ¿Se viabiliza o no? ¿En qué términos? ¿En qué condiciones? ¿No? Habrá que escuchar también los criterios de los diferentes actores políticos, pero también de las distintas regiones. No olvidemos que se ha renovado recientemente a las primeras autoridades políticas de los gobiernos autónomos departamentales. ¿Qué tienen que decir los comités cívicos? Habrá que colegir una serie de criterios y finalmente analizar una propuesta de gobierno que es más que imprescindible. En las regiones se necesitan recursos. Finalmente hay que renovar la dinámica de asignación presupuestaria en el país.
0: Bien, bien. Bien, gracias por esa primera impresión, ese panorama en relación a lo que está pasando en el Hotel Cochabamba, en la ciudad de Cochabamba. Nos trasladamos hasta Pío XII, Cochabamba. Allí están nuestros compañeros de trabajo. Muy buenas tardes, y son ustedes nuestros ojos, nuestra voz en este momento, y la descripción también de lo que pasa en Cochabamba. Buenas tardes, compañeros.
2: ¿Qué tal, Juan Carlos? ¿Qué tal, Juan Carlos? Un saludo cordial desde Pío XII, Cochabamba, y también un saludo a nuestro invitado. Efectivamente, nosotros hemos estado haciendo seguimiento desde muy temprano a todas las circunstancias que se han dado antes incluso del evento. Recordemos que el evento había sido convocado para las 9 de la mañana, eso decía la invitación para todas las autoridades nacionales, departamentales, municipales, también para las organizaciones sociales, sectores empresariales, para todos quienes se han dado cita aquí en la ciudad de Cochabamba, en el Hotel Cochabamba, que es el lugar donde se ha concentrado este diálogo nacional por el país. Ha comenzado con más de una hora de retraso el evento y pues nosotros hemos hecho seguimiento. Estamos ya en contacto con nuestro compañero Walter Unzueta, que está justamente en el lugar. Walter, ¿nos estás escuchando? Adelante, por favor.
3: Muchas gracias. Justamente nos encontramos en este encuentro de encuentro nacional programado con anticipación por el presidente de la República, Rodrigo Paz, y pues están presentes las autoridades nacionales, ministros, diputados, senadores, asambleístas, gobernadores, alcaldes de todo el país. Y ese encuentro es importante porque se están queriendo resolver temas como la crisis económica, también temas de el 50-50, temas impositivos, entre otros. Se ha hecho la inauguración con algo de retraso acá de este evento. El presidente Rodrigo Paz ha llegado hasta el departamento, ha hecho la inauguración, y en su discurso el presidente ha pedido que pues este encuentro sea un encuentro de diálogo, de un pacto social. Él ha planteado hacer un pacto social, pero también ha señalado de que debe dejarse atrás todo lo que es la izquierda ligada al caudillismo, porque le ha hecho mucho daño al país, ya que ha sido un gobierno de izquierda que ha desfalcado al Estado y le ha dejado en la situación de crisis económica en la que se encuentra. También ha indicado de que este encuentro debe ser un encuentro para establecer un pacto fiscal, un pacto social, para que se apoye al gobierno, para que no hayan medidas de presión, bloqueos, y ha indicado de que se debe buscar también acuerdos en diferentes temas para poder ir avanzando en un gobierno que no sea tranca para las gobernaciones o las alcaldías. Por otra parte, también Wilson, amigos de Radio Pío 12 de la red a nivel nacional en Oruro y en Potosí, han hecho ya los discursos algunos gobernadores. Ha estado, por ejemplo, el gobernador Luis Ayón de Chuquisaca. Ha estado también el gobernador Luis Revilla de la ciudad de La Paz. Y el gobernador Luis Revilla ha destacado, por ejemplo, que se pueda establecer un acuerdo, y en este acuerdo se pueda también, el gobierno pueda definir, él ha pedido seguridad jurídica para las inversiones. Asimismo ha pedido estabilidad para los impuestos. Ha pedido asimismo una reforma judicial para que la justicia no esté a favor de los políticos o a favor de los que tienen plata. Ha planteado que se establezca un plan de emergencia y se pueda también avanzar en el tema de leyes como la ley de hidrocarburos, la ley de minería, la ley de electricidad, la ley del litio, entre otros, para también pues establecer los parámetros necesarios para poder hacer que marche la economía del país. Otro aporte importante, por ejemplo, del gobernador de Chuquisaca, él ha señalado que hay que tomar decisiones estructurales y hay que hacer reformas, y las reformas deben ser apoyadas desde las gobernaciones y las alcaldías. En el tema del pacto fiscal, el gobernador de Chuquisaca, Luis Ayón, ha indicado que debe cambiarse o debe aplicarse un 50%, el 50-50 que se plantea desde el gobierno, debe favorecer a las gobernaciones, ha indicado que se le libere, dice él, a las gobernaciones de diferentes pagos que son de, en este caso, competencia nacional, como el pago de los prediarios, el pago de los ítems de salud.
4: Y está hablando el alcalde Torres de Tarija, ¿no? A esta hora de la tarde. A ver, escuchemos algo.
5: Esas leyes son buenas, no hay que eliminarlas, hay que mantenerlas, pero la fuente de recursos tiene que ser el TGN. Y de esa forma liberaríamos recursos importantes para cada municipio. Tercero, presidente, y en este caso, porque los dos primeros temas, 50-50 y otros, dependen de todavía hablar y hablar un poco. Pero necesitamos todos una bocanada de aire, un poquito de oxígeno. Debemos parar el descuento del 12% al IDH, que es la ley 767, que lo único que hace es quitarle a los municipios año por año 12%. ¿Rumbo a qué? A un fondo de exploración petrolera. ¿Cuál exploración? ¿Qué se ha hecho? ¿Dónde está el dinero? Algunos dicen, como no se ha gastado, está en el Banco Central. Piensa mal y acertarás. Creo que no. Creo que el gobierno que se fue gastó eso comprando combustibles y pagando la subvención. Pero debemos hablar de que ese 12% de préstamo obligatorio se nos devuelva. Por ejemplo, el alcalde de Cobija, si no me equivoco, decía, condónennos. Bueno, ahí hay recursos que podemos ir a parar cierto tipo de obligaciones. En Tarija debe significar eso en el descuento que nos ha hecho unos 50 millones de bolivianos. Si el gobierno me diría, tiene 50 millones de bolivianos de respiración de aquí a diciembre, bárbaro. Eso podría ser inmediato. El gobierno nacional podría decir, mientras discutimos el 50-50 o cualquier otra fórmula, liberamos el 12% que lo poco que queda de IDH, porque ya no es el gran IDH, que lo poco que quede llegue entero. Y lo que he descontado a la fuerza te lo devuelvo. Eso sí es importante porque hemos...
4: Johnny Torres, alcalde de Tarija, en su intervención. A ver, ¿qué dice Wilson?
2: El compañero Walter Unzueta, justamente desde el Hotel Cochabamba, lugar donde se está desarrollando este diálogo nacional por Bolivia, que en una primera instancia han hecho uso de la palabra los gobernadores. Ahora es el turno de los alcaldes. Luego va a ser el turno de las brigadas parlamentarias. Luego de las brigadas parlamentarias vendrá el almuerzo, el descanso de mediodía, y luego del almuerzo van a tener su participación las organizaciones sociales, productivas e institucionales. Finalmente, el discurso de clausura de este evento. Es un poquito el programa que se ha preparado para esta oportunidad, para darle una metodología, un orden a este diálogo nacional por Bolivia. Volvemos con Juan Carlos y Eduardo, ahí en la Pío XII de siglo XX, de Oruro, para que también puedan hacer las consultas respectivas. Adelante, Juan Carlos.
0: Gracias. Gracias, Wilson. Gracias. Con nuestro invitado, lo que ya se ha dicho, Aurelio, contigo. Tal vez alguna consulta, sí, Aurelio, por favor, alguna consulta con nuestro invitado, Eduardo Maldonado. Como interpretación a lo que se está diciendo, lo que ya se ha dicho en el encuentro nacional en Cochabamba.
4: Muchas gracias, Juan Carlos. Sí, saludos para Eduardo en Potosí, desde la tierra del carnaval. A propósito, estamos muy cerca a celebrar 25 años de la proclama de parte de la UNESCO como obra maestra del patrimonio oral intangible de la humanidad. Eduardo, a ver, ¿cuál es tu percepción? Primero, el objetivo principal de este encuentro, lo dice el gobierno, es construir una agenda conjunta. ¿Acaso el gobierno no tenía una agenda para el país cuando se presentó como candidato? Es la primera inquietud. Entonces, ¿qué agenda estaba trabajando si no tiene una agenda? Ahora recién quiere construir una agenda conjunta. Segundo, dice la crisis económica, política y social buscando un pacto de gobernabilidad. Pero en este momento, para gobernabilidad, tiene que ser la sociedad. En este instante, en este encuentro, no están los trabajadores del país, no están las organizaciones sindicales, sociales que hacen la vida activa, productiva del país. No creo que estén allá en este encuentro. Entonces, ¿con quién va a construir la gobernabilidad? Porque en este momento hay bloqueo de carreteras en los departamentos de La Paz, del Beni. Ahí los maestros han anunciado huelga para la próxima semana. Está declarado una huelga indefinida, bloqueo de carreteras. Pero los actores que están reclamando que atienda sus demandas, no están en el diálogo. Eso es lo que sabemos. Entonces, ¿dónde va este encuentro? ¿Cuál es tu percepción al respecto, Eduardo?
1: Algunas impresiones de ese pantallazo formidable que nos han brindado los compañeros de Radio Pío XII en Cochabamba. Una descripción magnífica del evento, de las participaciones, un resumen realmente formidable. Me ha llamado la atención algunas cosas. A ver, veamos, por partes. En primer lugar, el discurso del presidente. Habla de caudillismo de izquierda, que vendría entre pocos, ¿no? Que te dejen el pitajo. Pero bueno, pongamos las cosas en un sano equilibrio. También hay caudillismos de derecha, ¿ah? Estos caudillismos son tóxicos para el sistema político en el país. Vengan de donde vengan. Eso en el fondo nos está dando a entender que tendríamos que revisar, por ejemplo, este excesivo y vengan de donde vengan. Eso en el fondo nos está dando a entender que tendríamos que revisar, por ejemplo, este excesivo y tóxico sistema presidencialista que tenemos en Bolivia. Es excesivamente presidencialista. Si a eso le sumamos la cultura política prevaleciente en la sociedad, que es excesivamente caudillista, esto se ve en los sindicatos, en las juntas vecinales, en las juntas de padres, en las distintas organizaciones sociales, esto es demasiado tóxico para el país. Pero claro, eso no se va a resolver en esta cumbre, porque eso requeriría de una alta dosis de intervención política que inclusive amerite una reforma constitucional total, ¿no? Pero vayamos por otros elementos. Todo da a entender de que la cumbre que se está desarrollando en Cochabamba va a tener que elaborar dos agendas, una de carácter nacional y otra que atienda aspectos muy puntuales, pretensiones muy claras y concretas de reivindicación desde lo local, ¿no? Hay que separar esos dos ámbitos, una agenda nacional y una agenda que atienda prioridades, urgencias de carácter local en los gobiernos departamentales, municipales. Por el otro lado, nos hacían referencia ya a los planteamientos que han hecho algunas autoridades departamentales. Me ha llamado la atención, y esta es una duda, una inquietud que me ha quedado, que quisiera trasladar a los compañeros de Cochabamba, si está presente o no, por ejemplo, el gobernador del departamento de Potosí. No olvidemos que en la primera cita en el Palacio Quemado no asistió, no estuvo René Joaquino. Y vaya que es importante, tendría que estarse hablando el tema de los minerales, por ejemplo, el tema del litio, ¿no? ¿A dónde dudar en este momento? Uno de los motores de la dinámica económica del país, no tanto por la capacidad productiva, sino por la cotización de los precios de nuestros minerales en el mercado internacional, es el sector minero, ¿no? ¿Qué hacemos con el excedente que se está generando? Estaba revisando la semana pasada algunas cifras. En lo que va de este primer trimestre, del 2026 en comparación al año pasado, por ejemplo, el tema minero ha aumentado en un 219% sus exportaciones. Y en el tema aurífero es, pero realmente descomunal, el incremento es 975%. ¿Y esto se debe a qué? A que se están disparando los precios en el mercado internacional. Bueno, uno pensaría, aparentemente estas son buenas noticias, pero no olvidemos también que, por ejemplo, en nuestras reservas internacionales netas, los lingotes de oro, que son uno de los componentes de la RIN, de las reservas internacionales netas, han quedado en gran parte hipotecados por la anterior gestión gubernamental. Entonces, rescatar esos lingotes va a ser cada vez más difícil, ¿no? Pero además, aquí añadiría ya algo. ¿Qué hacemos para el otro componente de las reservas internacionales neta? Es decir, liquidez, divisas, ¿no? ¿Cómo generamos divisas para el Estado? Y aquí yo quisiera plantear lo siguiente, Aurelio, Juan Carlos, compañeros de Cochabamba. No podemos ser dogmáticos en materia económica. No podemos ponernos un chaleco de fuerza que diga estatizamos todo o privatizamos todo. No, tenemos que tener cierto margen de maniobra. En su momento el doctor Víctor Paz, en la dictación del Decreto Supremo 21060, impuso, por ejemplo, el control monopólico de divisas al comercio exterior. Eso amerita en este momento, con los altos precios de las exportaciones, tanto al sector agroexportador del Oriente, ¿no?, agropecuario exportador, como al sector minero exportador del occidente, hay que imponerles el control monopólico de divisas por parte del Estado. Claro, reconociendo un tipo de cambio real, real, no ficticio, no el 6.96, ¿no? Es decir, que el Estado no les robe esos dólares, no les estafe, no les engañe, no les está incautando sus divisas, les está comprando. Esto ameritaría de que los exportadores, ¿qué tendrían que hacer con ese dinero? Tendrían pues que reinvertir en Bolivia, porque no podrían depositar esos bolivianos en sus cuentas en el extranjero, ¿no?, o en paraísos fiscales. Entonces, mira, tenemos que pensar el país desde esa perspectiva. Si se va a requerir sacrificio de todos los sectores sociales, también tiene que ser con las élites del país. El sacrificio no puede caer solamente sobre las espaldas de uno de los sectores.
0: Gracias, amigos y amigas, siguen a Radio Pío XII en las redes sociales, pero también por las ondas media y frecuencia modulada. Estamos en conversación con Eduardo Maldonado, docente universitario, ex senador y también ex defensor del pueblo en el departamento de Potosí. Y estamos sobre todo con Cochabamba, Pío XII Cochabamba y nuestros compañeros de trabajo, reflejando lo que pasa en el gran encuentro nacional en el Hotel Cochabamba, allá en la ciudad Valluna. Vamos a una pausa. Vamos a volver enseguida. Hacemos esta pausa publicitaria y ya retornamos.
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1: Esta cumbre política está convocada tardíamente. Debería habérselo hecho hace tiempo atrás, apenas ganó las elecciones el actual gobierno y no cuando ahora está desgastado. Segundo, tienen que haber dos agendas, por lo menos señala nuestro entrevistado. Tercero, menciona que entre las propuestas, entre los acuerdos, tendría que verse, por ejemplo, en lo económico, no tajantemente inversión privada o no tajantemente inversión estatal. Tendría que verse estas dos posibilidades, estos dos caminos, por el bien de la economía nacional. Y él se pregunta, si esto es legítimo, me pregunto, dice, ¿estará el gobernador de Potosí allá? ¿Estarán otros gobernadores? ¿Estarán otras representaciones? ¿Estará la CAO, por ejemplo? ¿Estarán los la COB? ¿Quiénes están presentes? Volvemos hasta la ciudad de Cochabamba con estas consultas y otras, y ustedes son nuestros ojos y nuestra voz también describiendo lo que pasa en Cochabamba. Wilson y Walter, con ustedes hasta Cochabamba.
2: Bien, Juan Carlos, muchísimas gracias. Vamos a pasar la consulta a Walter, que está justamente ahí en el salón del Hotel Cochabamba, donde se está desarrollando este diálogo nacional por el país. Walter, adelante, por favor, y si podemos confirmar si está presente el gobernador de Potosí, qué otras autoridades están o qué no se encuentran en el salón. Adelante, Walter.
3: Gracias, gracias amigos oyentes. Y bueno, señalar que no está el gobernador de Potosí, no ha hecho por lo menos uso de la palabra, ya ha pasado, digamos, la etapa de la intervención de los gobernadores y el gobernador de Potosí no ha hecho uso de la

0: palabra, eso significa que no ha llegado hasta Cochabamba. Tampoco está el gobernador de Cochabamba, hablamos de Leonardo Loza, no ha llegado. Él ya ayer había señalado de que no iba a asistir a este encuentro, a esta cumbre nacional. Eso para responder a nuestros compañeros de trabajo y a nuestro entrevistado allá en Oruro, Eduardo Maldonado. Señalo también sobre el tema de la agenda. Creo que no solamente debe hablarse de una agenda nacional, departamental, sino además de una agenda municipal. En este momento están haciendo uso de palabra los alcaldes de Sucre, de Pando, de Tarija, en fin, y en los que lo que ellos señalan es que tienen muchos problemas particulares que el gobierno también debe atender. Entonces, tal vez habrá que pensar incluso en un pacto municipal para hacer más local el asunto. Ahora, el tema de la agenda o el tema de el pacto económico, sobre el pacto económico hay que señalar que habrá que en este pacto hablar solamente de una distribución de los recursos económicos 50-50, sino que además hay demandas de la población que están pendientes y que han sido parte de incluso de las ofertas de algunos candidatos cuando había las elecciones, por ejemplo, impuestos a las exportaciones del que hablaba Eduardo, también el tema de mayores impuestos a las regalías del oro, considerando que de que la actividad aurífera genera mucha contaminación y debería aplicárseles regalías más altas, esto para también hacer algún tipo de compensación por el daño al medio ambiente. También se ha hablado de un impuesto a la coca, a las grandes fortunas, a las grandes ganancias, que se elimine, por ejemplo, los salarios de los exmandatarios. Todos estos temas de aplicarse podrían generar al gobierno un ahorro, quizá no muy significativo, pero que podría paliar, digamos, la situación económica de crisis que se encuentra el país. Esto un poco que son temas que están saliendo desde las alcaldías, ya que en este momento pues están haciendo uso de la palabra los alcaldes, por ejemplo el alcalde de Trinidad, de Cobija, de Chuquisaca, están los otros alcaldes también interviniendo en este momento en este foro, en este encuentro nacional.
1: Bien, gracias Walter, con esa consulta, bueno, vamos a volver con Juan Carlos. Adelante, Juan Carlos.
2: Bien. Y lanzamos la pregunta a Eduardo. Gracias. Primero, Walter, por ese resumen, muchas gracias. Y nos llama la atención lo del gobernador de Potosí, sí, René Joaquino. Ya se sabía la ausencia del gobernador de Cochabamba, Leonardo Loza. Pero también nos llama la atención, nos preguntamos si otras organizaciones están o no presentes o faltan allá. ¿Qué dices, Eduardo, en relación a lo último que acaba de señalar Walter sobre ausencias, presencias, pero también sobre temas como el pacto municipal, el 50-50 y lo que se viene conversando, dialogando y también exigiendo allá en el encuentro nacional en Cochabamba?
3: Muchas gracias, Walter, Juan Carlos, por ese resumen, por esa información. Es lamentable. Hay dos grandes ausencias. La del gobernador de Cochabamba. Imagínate, ahí se está desarrollando esta cumbre y que no esté el gobernador anfitrión. Es realmente penoso. Pero también la ausencia de René Joaquín. Potosí es el primer departamento exportador del país. Y que no esté el gobernador del primer departamento exportador discutiendo la agenda de urgencias para el país y para la región en esta cumbre nacional es realmente también penoso, ¿no? Quizás podría haberse entendido su ausencia, quizás de la primera reunión que tuvo un carácter más bien protocolar, cuando el presidente se reunió con todos los gobernadores en el Palacio Quemado. Pero en esta, que se trata de resolver, de dilucidar los grandes temas y elaborar esa agenda o esas dos agendas, una nacional y otra de urgencias locales, que no esté ya el gobernador de Potosí, es realmente penoso, ¿no? Bueno, al tema de las agendas, Juan Carlos. En la agenda nacional tiene que estar presente este tema, impositivo regalitario. Tiene que estar presente el tema del 50-50. Tiene que estar presente el tema del litio. Tiene que estar presente el tema de la reforma judicial. Y tiene que estar presente también el tema de minerales e hidrocarburos, que van a requerir de una reforma constitucional parcial. ¿Qué significa esto? No mediante asamblea constituyente, no hay la musculatura política suficiente para hacerlo, pero sí una reforma de carácter parcial. Es un procedimiento abreviado que solo apunta a aquellas partes que no afectan la parte dogmática de la Constitución, sino solamente la parte orgánica. Y esta reforma se lo puede hacer precisamente en un tiempo de unos 6 a 8 meses. Solo requiere la aprobación de una ley consensuada por 2/3 del total de la Asamblea Legislativa Plurinacional, luego remitir en consulta al Tribunal Constitucional Plurinacional. Lamentablemente no existe sala plena del TCP en Sucre, y luego ingresar al referendo constitucional. Entonces, con carácter previo a la reforma constitucional, hay que resolver el tema de las acefalías en el Tribunal Constitucional Plurinacional. ¿Qué se va a hacer con esas 5 magistraturas que están acéfalas, ¿no? Actualmente el TCP está solo con 4 magistrados y eso imposibilita que puedan conformar sala plena. Entonces, eso tiene que resolverse inmediatamente. Entiendo que en la Comisión de Justicia de la Cámara de Diputados, a cargo del diputado Juan del Granado, ya se había elaborado un proyecto de ley consensuado en este sentido de poder superar esta situación. Pero, ¿cuál es la razón por la cual no está prosperando en el plenario? Entonces, primero se tiene que resolver eso. Como verán, eso atañe a agenda legislativa. Y luego incursionar inmediatamente en el tema de la reforma constitucional, si se requiere alguna normativa legislativa para el tema del 50-50 y otros temas, es urgente para el país aquello.
2: Bien, 13 horas 12 minutos en Bolivia, nos trasladamos hasta Pío XII Oruro con Aurelio Núñez. Aurelio, te escucha nuestro invitado.
4: Hablando de ausentes, tampoco estaba en el inicio, no sé si llegó, creo que no, Samuel Doria Medina, líder de Unidad Nacional, que se supone que es aliado político del gobierno del presidente Rodrigo Paz Pereira. En pasadas horas, Samuel Doria Medina decía: no asistiré porque creo que los bolivianos tenemos dificultades serias y no es tiempo de juegos políticos. Eso decía Samuel Doria Medina, que es el aliado principal del presidente actual, del gobierno actual. No sé si tiene alguna reacción al respecto, Eduardo. Pero, a ver, más allá de discurso político, ideológico, también han anticipado los organizadores de este evento que el Encuentro Nacional está enfocado en escuchar propuestas de gobernadores, alcaldes y organizaciones de sectores productivas para establecer acuerdos de trabajo conjunto. ¿Cómo va a ayudar? Porque si bien están, no sé qué tiempo tienen ahora los participantes, están hablando, hablan alcaldes, hablaron los gobernadores, van a hablar otros actores. ¿En qué medida va a ayudar esto para poder llevar a cabo una gestión de gobierno que priorice la solución de los grandes y problemas estructurales que está esperando el pueblo boliviano en su solución hasta estas alturas del tiempo, Eduardo?
3: A priori te diría que los grandes perdedores ya de entrada son los ausentes. No pueden rehuir este tipo de escenario. El país tiene tantas necesidades, tantos problemas, que el no estar presentes está dando una mala nota. Y ya en la percepción ciudadana se advierte que existe otro tipo de cálculos. Es muy llamativo el hecho de que Doria Medina haya estado de inicio y luego se haya retirado. Es muy llamativo. Probablemente lo explique más adelante, pero no deja de ser llamativo. En todo caso, al inicio del programa les había expresado que me parece algo tardía la convocatoria a este evento. Es como que el gobierno está pretendiendo buscar un tanque de oxígeno ¿no? A 6 meses de su gestión. Pero más que el mismo evento, más que el mismo evento, que como tú lo has planteado, se trata de escuchar a los actores políticos y sociales, más que el mismo evento, en realidad el reto está en las horas inmediatas a este evento. Hablemos de los próximos, qué sé yo, una semana, no creo que vaya a dar más. En los próximos 7 o 10 días, el gobierno, a partir de este evento, tiene que plantear toda una agenda de realizaciones y, en lo posible, que ya hayan estado consensuadas, ¿no? De tal manera que viabilice aquello, se acabe convirtiendo en una especie de brújula en lo que resta de la gestión gubernamental, ¿no? Es muy importante, es fundamental aquello. En la medida en que no exista algo claro, que haya sido una pérdida de tiempo, ahí acabarán dándole la razón a los ausentes, ¿no? Y en todo caso, el gobierno no solo que acabará cometiendo un error político fatal, sino que estará demostrando que no hay una brújula, un sentido claro hacia dónde queremos ir. El gobierno tiene que aprovechar este espacio para el 50-50. Para la reforma constitucional, eso le va a abrir la compuerta para el tema minero, hidrocarburífero, etcétera. El tema de la justicia, que toda la ciudadanía está esperando. Yo no entiendo por qué el gobierno va posponiendo este tema cuando debió haber sido uno de los primeros, ¿no? En todo caso, el tema económico sin duda es el de mayor preocupación, el más delicado, el más sensible. Y precisamente hasta para eso requiere que generar consensos políticos y sociales en esta cumbre.
2: Bien, rápidamente nos trasladamos hasta Pío XII, Cochabamba. Hay más detalles, hay más hechos. Wilson Gisbert está en Cochabamba junto a Walter Unzueta. ¿Qué más podemos ofrecer a nuestra audiencia, Wilson y Walter, en relación a lo que está pasando allá en la ciudad valluna?
1: Gracias, Juan Carlos. Sí, efectivamente, a raíz de las consultas que se hacía con la intervención de Eduardo y de Aurelio, bueno, estamos en búsqueda de la lista de asistentes para ver qué organizaciones sociales están presentes ahí en el salón, porque se dice que quienes van a estar o están presentes también, bueno, la mayoría van a hacer uso de la palabra, así que estamos en la tarea de conseguir esa lista de asistentes y verificar quiénes son los representantes de las organizaciones sociales que están presentes en el Hotel Cochabamba y quiénes van a hacer uso de la palabra. También se ha verificado, efectivamente no está en el salón el señor Samuel Doria Medina, no está en el encuentro, y esa también es una de las ausencias junto al gobernador de Potosí y al gobernador de Cochabamba, que, como decía Aurelio, efectivamente ha manifestado horas antes de este evento que no iba a participar porque él no participa de encuentros que no llegan a ningún lado, que no tienen resultados, y que él está con el pueblo, que sufre de gasolina, que tiene problemas de asistencia, efectivamente, ¿no? Dijo, Bolivia no necesita encuentros para la foto, ¿no?
4: Ah, y está hablando el alcalde de Potosí. A ver, vamos a escuchar algo.
5: De la economía del país. Y quiero hablarle, hermano presidente, sobre una realidad del manejo económico. Solo el municipio de Potosí, la ciudad de Potosí, presidente, maneja anualmente en lo que es regalías mineras del municipio de Potosí 775 mil millones de bolivianos, presidente. Pero de ese dinero que Potosí genera por regalías, solo llega al municipio de Potosí 51 millones de bolivianos. Los hermanos cooperativistas nos decían en la última reunión, queremos ver a Potosí como Dubái, nos decían. Pero de las regalías de esas 775 millones de bolivianos, solamente 51 se queda en la ciudad de Potosí. Lo demás no sabemos dónde va. Y de seguro que del departamento es mucho más. Entonces, presidente, queremos sí hablar de un pacto fiscal, pero no solamente de un pacto fiscal que hable del tema tributario, sino tenemos que hablar también de la redistribución de las regalías. Necesitamos, presidente, que los municipios, que son los actores más importantes del desarrollo, tengan los recursos necesarios para impulsar ese desarrollo. Porque cuando un vecino viene y pide alcantarillado, hermano presidente, no le pide a nuestro hermano ministro, ni a nuestro hermano gobernador, le pide al alcalde y le dice: alcalde, necesitamos alcantarillado, necesitamos agua potable. Bueno, presidente, en la gestión anterior de gobierno había 61 millones de dólares destinado a agua potable para la ciudad de Potosí, pero lamentablemente el anterior gobierno no entendió que el agua era un derecho fundamental para la vida y decidió uno de los proyectos más importantes sacarlos del plan de contingencia de tema del agua. Le pedimos, por favor, hermano presidente, nos ayude a resolver el tema del agua. Pero como Potosí, señor presidente, siempre ha puesto el pecho en torno a lo que es la producción, hermano presidente, hoy Potosí necesita hablar del manejo eficiente de su economía. Hoy, por el tema de la minería, Potosí está repuntando en torno al tema de recursos que se está generando, pero esa distribución no es equitativa. Tal vez sea un poco egoísta de hablar solamente de Potosí, pero Potosí, por más de 500 años, ha dejado salir recursos económicos que hoy podían haber pavimentado con sus calles con pura plata, pero no es así, presidente. Entonces, hermano presidente, creemos que este encuentro es exitoso porque estamos los que queremos construir un país y una ciudad y un departamento y un pueblo más fuerte. Sabemos que este encuentro es muy bueno porque estamos de acuerdo que tenemos que hablar sobre la situación económica de nuestras regiones. Pero, hermano presidente, más allá de todo eso, le pido por favor, aeropuerto para Potosí. Es difícil estar 11 horas viajando en carretera cuando, si tendríamos aeropuerto, estaríamos acá en menos tiempo. Los potosinos, hermanos y hermanas, estamos sacando nuestro capital afuera. Y aquí voy al hermano de Santa Cruz. Gran parte de los proyectos del norte, la inversión que se ha hecho es capital potosino. Entonces el potosino necesita que se le dé espacio. Nosotros queremos darles espacio, no estamos viniendo a quejarnos, pero queremos que nos restituyan por justicia lo que nos corresponde. Las regalías tienen que estar en Potosí, quedarse en Potosí. Lo que genera la empresa minera, lo que generan nuestros cooperativistas, tienen que quedarse en Potosí, porque si se queda en Potosí, vamos a desarrollar. Hermano presidente, usted ama Potosí, lo he visto en su campaña. Cuando usted estaba dando su discurso, dijo: amo a Potosí. Y le creemos, presidente, como potosinos. Y sabemos que usted va a trabajar por Potosí. Y el aeropuerto lo va a terminar, hermano presidente. Muchas gracias.
4: Alcalde municipal de Potosí acaba de hablar entonces con esos pedidos que tiene al gobierno nacional.
6: Seguimos avanzando para que este diálogo sea. Entendemos que no está en sala. ¿Ok? Perfecto. Seguimos avanzando para que este diálogo sea más ágil. Vamos a convocar a David Rojas, en este caso es el Ejecutivo Regional del Gran Chaco, para que se dirija justamente a la asistencia. Otra de las regiones que trae sus propuestas y también sus demandas. Adelante, bienvenido.
7: Muy buenas, excelentísimo presidente Rodrigo Paz, a sus ministros, a nuestro ex presidente Toto Quiroga, nuestro alcalde anfitrión de la ciudad de Cochabamba, Manfred Reyes Villa, a todos los diputados, senadores que se encuentran hoy aquí. Vengo representando a la única región autónoma de Bolivia, que es el Gran Chaco. Somos parte del Consejo Nacional de Autonomías y venimos para que se nos escuche nuestras demandas respecto al 50-50. Hemos escuchado con mucha atención a los gobernadores respecto a estas leyes que obligan a las transferencias y que los asfixian. Esas leyes también asfixian al gobierno regional. El gobierno regional tiene 32 de las 36 competencias que tiene un gobernador. En la práctica, somos gobierno regional. Y bien, el cargo que ostento es Ejecutivo Regional del Gran Chaco, pero en la práctica soy el gobernador regional del Gran Chaco. Y es por eso tan importante que este Pacto 50-50 también incluya a esta región autónoma que necesita también de estos recursos para poder mantener y consolidar esta autonomía regional que hemos peleado durante tanto tiempo y que nos hemos ganado con creces. Hace rato escuchaba a el alcalde de la Cercado, de la ciudad de Tarija, hablar de que Tarija ha dado 60 mil millones a Bolivia. No solo lo ha dado Tarija, lo ha dado el Gran Chaco. Y el Gran Chaco ha compartido de forma consciente y amorosa ese dinero con Bolivia y con el departamento. Y tenemos una gran conquista dentro de esta época de bonanza, que es el 45% que se nos daba al Gran Chaco del 11% que llegaba al departamento. ¿Por qué es importante recordar esto? Porque nosotros generosamente hemos compartido nuestras riquezas hidrocarburíferas y hoy nos hemos quedado secos. Y hoy no tenemos ingresos suficientes para poder mantener esta autonomía regional. En nuestro presupuesto hoy nos llega 86 millones, de los cuales 50 millones no los vemos porque se transfieren. Tenemos una ley departamental de la canasta del adulto mayor que nos obliga, mediante la DINORE 33 de la Asamblea Regional, a dar 200 bolivianos de canasta por 12 meses, esos son 24 millones. Y nuestro funcionamiento como institución son 10 millones, personal y servicios básicos. Es decir, con eso no nos queda ni 2 millones para todas las demás competencias, SEDECA, SERAGRO, para el CEREGES, para mantener a los niños, para todas las demás competencias que necesitamos. Y como me adhiero a lo manifestado por nuestro gobernador de Santa Cruz...
8: Ahí acabamos de escuchar esta canción de Selena, Dreaming of You, un éxito total.
7: A las gobernaciones.
8: Y bueno, son las 10:40 minutos.
9: Y pues no están presentes en este momento, hermano. No hemos visto, ¿no?, la presencia de ejecutivos, de las organizaciones sociales, de representantes que estén participando, que también deberían estar, creemos nosotros, en este encuentro, porque se habla, por ejemplo, de gobernabilidad, pero son las organizaciones sociales las que garantizan esta gobernabilidad.
10: Exactamente, hermano. Como les digo, no se encuentra ninguna organización en este momento. Hubiese sido lindo para manejar, como se dice, el estado de gobernabilidad, pero sin embargo no hay presencia de las organizaciones sociales.
11: Bueno, ahí entonces la palabra del alcalde de Arque, Marcelo Cruz. Alcalde, ustedes como municipio, ¿cómo están? ¿Qué esperan de este pacto de 50%, 50-50 que está planteando el gobierno?
10: Es bastante preocupante, hermano, porque en realidad tiene que haber una socialización bastante clara, porque no entendemos bien claro 50-50 de qué manera. Si a nosotros, como a municipios de categoría A, 50%, pero tendríamos que ver y analizar bien profundamente, hacer una propuesta clara. Tendríamos que trabajar regiones de categoría A y como ejes metropolitanos. Es muy distinto esa parte con el gobierno central. Tendríamos que analizar, hermano.
11: Bueno, muchas gracias. Agradecemos al alcalde de Arque, Marcelo Cruz, quien está participando justamente de este encuentro. Retornamos a Estudios Centrales, Wilson.
1: Gracias, Walter. Entonces, bueno, ahí en este caso nuestros ojos, fue el alcalde de Arque, a quien se le hizo la consulta si él había percibido de que había presencia de organizaciones sociales. En su criterio y en la observación que hizo estando presente ahí en el salón, lamentablemente no hay mucha presencia de organizaciones sociales. Hubiera sido muy importante el escuchar también su posición, pero fundamentalmente en el mismo lugar donde se encuentran en este momento también representantes de empresarios, están autoridades, ministros, alcaldes, gobernadores, para que así todos nos podamos escuchar entre todos los bolivianos, o por lo menos los representantes. Volvemos contigo, Juan Carlos.
2: Bien, 13:30, hacemos una pausa y nos encaminamos a la recta final de este Prisma Radial, aunque vamos a estar pendientes de rato en rato de lo que pasa en este encuentro nacional. Vamos a esta pausa publicitaria.
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1: Veinte minutos faltan para las 2 de la tarde. Volvemos en el trabajo de red a través del programa Prisma Radial. Está hablando Eduardo Maldonado, nuestro invitado.
2: No, solo faltaba que le plantee el tema del litio. Claro, y es que ante la ausencia del gobernador, de la primera autoridad política del departamento, tuvo que de alguna manera él aprovechar el espacio que se le estaba dando. Bueno, hasta aquí, Juan Carlos, algunas ideas en las que me permito plantearles algunas conclusiones.
1: Muy bien, está hablando Jorge Quiroga, vamos a establecer contacto en el encuentro.
3: Una serie de celebraciones familiares y estaba el cronograma gastronómico establecido. Anoche era lapín cumplido, hoy día chicharrón y silpancho, mañana pique. ¿Qué puede ser más importante que el chicharrón de Doña Pola? Esto, estar aquí, estar con todas las autoridades que han recibido el voto del pueblo y que tienen que trabajar a nivel nacional, regional y local por Bolivia, por su región y por las ciudades. ¿Y por qué esta ocasión es tan importante? Por una razón. Una vez en la vida, en un lugar en el mundo, se abre una ventana de oportunidad para cambiar dramática y totalmente el rumbo de un país que estaba destruido y pulverizado, para abrir un futuro luminoso y dejar atrás una noche oscura. Y para mí este ejercicio en esencia simboliza eso, aprovechar esta oportunidad que se nos está dando. Todos los recién electos acá tienen 5 años por delante. Felicidades, aprovechenlos, arranquen con todo, partan con fuerza, aprovechen porque tienen 60 meses. Pero créanme que el primer mes vale mucho más que el número 60. Y si un consejo les puedo dar, es yo sé que cuando uno llega al cargo le aparecen con fotos, le piden pegas, díganle qué linda la foto. No pacten por pegas, respondan a la gente y trabajen por la gente que los ha elegido. Y también, presidente, gracias por esta invitación, por la deferencia, por la cortesía. Ayer preguntaban mucho de 6 meses, porque ahora la política instantánea se ha vuelto así, 1 mes, 3 meses, 6 meses. Y a veces uno pierde la perspectiva de lo que venía antes, y se habla de 20 años y contra 6 parece lo mismo. Pero a ver, vayan contando conmigo. Los que destrozaron Bolivia llegaron hace 245 meses. 1, 2, 3, 4, 5, 25, 45, 100, 135, 195, 200, 225, 245. Y a veces se le pide a alguien que en 6 meses cambie todo lo que fueron esos 245. Eso puede llevar a la calma y a la paciencia. Pero a mí también me abre la desesperación. ¿Por qué? Porque el grado de destrucción ha sido tan profundo que cada año de gobierno hay que trabajar por esa gestión y para reconstruir 4 de los anteriores 20. Y el segundo año, otra vez 1 más 4 y así sucesivamente. Porque no estamos partiendo de cero. Hay una enorme tarea de reconstrucción que está en manos de las autoridades elegidas. Y eso a mí, más que a la perspectiva de paciencia, me llama al sentido de urgencia, a no perder ni un minuto porque la tarea es muy grande. Y han sido 20 años de estatismo galopante, centralismo secante, gastadera sin límite, robadera vergonzosa, despilfarro, narcotráfico, han dejado a Bolivia sumida en una profunda destrucción. Presidente, permítame rápido recordar, hace 245 meses Bolivia, que no estaba en el cielo, las cosas no eran perfectas, pero ¿cómo estábamos? ¿Cómo recibieron los que han estado tanto tiempo nuestra Bolivia y cómo la devolvieron? Recibieron una Bolivia llena de gas, como decía el presidente al principio de su intervención, con reservas de gas que otros certificamos, con gasoductos, el de Cuiabá, el interno de Yacuiba, Río Grande, el de Sao Pablo, que otros construimos, con contratos con los países vecinos que otros suscribimos, con impuestos, regalías que otros legislamos. Y esa maravilla permitía tener prácticamente autosuficiencia en líquidos. Cuando subía el petróleo, por los contratos que había hecho Herbert Müller, hacíamos fiesta. Y hoy estamos ante la crueldad que cuando sube el petróleo lloramos. Sería como que esquimales en el Polo Norte lloren cuando sube el precio del hielo. Ese es el grado de destrucción en el que nos han dejado. Y ese gas alimentaba dólares, había un bolsín que funcionaba. Nadie se preguntaba en cuánto estaba el dólar cada día. Fuimos el único país y el primero en eliminar, después otros siguieron, pero fuimos el primero en eliminar toda la deuda externa, comercial, bilateral, multilateral. Reducimos la cocaína, había instituciones que funcionaban, estábamos abiertos al mundo, éramos parte del club de las democracias. Y después de 20 años, no hay gas, no hay dólares, las instituciones destrozadas, el narcotráfico campeando, porque en marzo de 2017 hemos sido el único país del mundo en legalizar la cocaína. Y nos preguntamos por qué viene aquí Marcet, por qué viene PCC, por qué viene Bermelo. Pues porque aquí les dan el suministro y nos dejan violencia, estigmatizan al país, dañan la sociedad y le conculcan el futuro a nuestros jóvenes. Esa es la realidad dura que hemos vivido. Y dos anotaciones, porque presidente, yo soy medio, mi esposa cree que soy masoquista, no, quiero saber cómo responder. Salgo a trotar los domingos escuchando una radio que por aquí se emite y escucho lo que dicen. Y ya detecto que se quiere hacer una división de los 20 años. El que era presidente de los primeros 14 y su ministro fueron la yunta destructiva, juntitos. Y hoy día pretenden separarse, como que fueron 14 años y después dejan el resto para adelante. E incluso cínicamente a Tilín se lo quieren endosar a usted o a mí o a decir que era parte de esto. No, no, no. Tilín era del que sabemos. Yo no acepto que nos endosen ni a Tilín ni a la gerente de CAMSE, que se hagan responsable de los que hicieron. Y mire, dos cifras solamente para el señor que habla. En Bolivia teníamos decenas de pozos exploratorios al año. En el Pico, yo los vi, 64 pozos de exploración al año. Cuando empezaron hace más de 20 años, bajan a 5 al año. Transcurre el tiempo, un pozo exploratorio al año. Al final del gobierno del depravado, medio pozo al año. Y sin embargo se llenan la boca hablando del IDH, de lo que hicieron, cuando fue a pesar de ellos todo ese gas, todo ese IDH, todas esas regalías que se generaron. Y la gastadera parece que hubiera empezado con Tilín. Ya no voy a contar las decenas de miles de millones de bolivianos que se emitía del Banco Central, dólares del gas del Banco Central con oro, con divisas, deuda externa, lo que sacaron de la gestora, casi 100 mil millones de dólares. Hagan la libreta, la tengo, he recorrido Bolivia. Más de 3/4 partes del que está escondido y no enfrenta la justicia. El saldo de Tilín, ni el Baldor que fungía de vicepresidente pretendería que eso es empate técnico. No, sabemos dónde está esa responsabilidad. Y hay que recordarla porque a tiempo de construir futuro no podemos dejar pasar el cinismo de que alguno pretenda de que cuando estaba el que sabemos, todo estaba bien. Miramos a futuro. El paciente está en estado crítico. Tenemos que salvar Bolivia todos juntos. Y para usar una metáfora médica aquí en nuestra yacta linda, querido alcalde, especialidad de tantos médicos que tenemos acá, hay que hacer varias cosas. El corazón está trancado, el paciente está obeso, las arterias obturadas, los huesos están frágiles, hay muchos problemas. hay que hacer reconstrucción mayor, empezando por reparar el corazón. Trasplante de corazón no recomiendo, porque Asamblea Constituyente paraliza un país. Reforma parcial a la Constitución es urgente hacerlo. Y aquí el tiempo apremia, porque 2/3 para hacer reforma parcial vamos a tener, pero también hay que votarla y ponerla en vigencia con el capital político de arranque. Hay que hacer el bypass, poner las válvulas del corazón. Se requiere una transfusión de sangre y parar la hemorragia fiscal de la gastadera y la robadera. Y la transfusión de sangre con un programa internacional de apoyo a balanza de pagos, lo digo, lo defiendo, y si ahí lo ponen, ahí estaremos para respaldarlo. Quitarle a este estado elefantiásico, obeso y gigantesco toda esa grasa y ponerlo a dieta. Y después la agenda que usted ha hablado, presidente, que hay que empezar de una sola vez, hay que cambiar todas las arterias. Ley de hidrocarburos, ley de energía, ley de minería, ley agropecuaria, ley de zonas francas, ley de inversiones, acuerdos de libre comercio, digital, inteligencia artificial, hay tanto por hacer en eso. Y dentro de eso, una arteria que los invito como gobierno a considerar. Los acuerdos de libre comercio, hasta en tanto y en cuanto podamos cambiar la Constitución, nos permiten avanzar. Mañana aquí nos sentamos y hacemos una ley de hidrocarburos y minería, pero si sigue la actual Constitución, va a permitir traer inversión por rendijas. Si queremos abrir la puerta, se requiere la reforma parcial de la Constitución y la legislación. Y los acuerdos de libre comercio por el 256 y el 410 tienen rango supraconstitucional. Y uno puede insertar cláusulas de protección de inversiones y de apertura que elevan la seguridad jurídica tan necesaria para que Bolivia avance. Y aquí se han explayado varios sobre el futuro verde, preservar el medio ambiente y los bosques valen, se monetizan, se hace bonos de carbono. Y créanme, todas las tecnológicas que inteligencia artificial que queman energía, que da calambre, se mueren por venir a comprar esos bonos verdes y de carbono. Y también hay que reconstruir el hueso, porque el paciente ha sido tan maltratado que no solo es el corazón, las arterias, el sobrepeso, sino que la estructura ósea se ha deteriorado. La estructura ósea son las instituciones, la justicia que debe ser independiente, yacimientos que debe ser con directorio designado por 2/3, el Banco Central designado por 2/3, el andamiaje del esqueleto del Estado son las instituciones que deben tener una perspectiva de largo plazo. Y trabajar para la gente en el largo plazo, alguna vez hicimos eso, hay que recuperar ese trabajo que se debe hacer. Y no voy a aumentar más detalles sobre lo que se ha dicho, que este paciente enfermo, obeso, con el corazón malo, arterias obturadas y el esqueleto destrozado, está patas arriba. Toda la sangre fluye hacia el gobierno central. Hay que ponerlo de pie para que el dinero fluya a los que están cerca de la gente, que les hacen caminos, que les hacen luz, que les recogen la basura, y que uno sepa, este es el gobernador, este es el alcalde, que va a curar a mis enfermos y que va a educar a mis hijos y darme seguridad en las calles. Creo que lo han dicho acá y claramente es una agenda que hay que comprometerse. La ventaja que tienen ustedes, gobernadores, alcaldes, que aquí tienen a alguien que fue colega como alcalde y que ha sufrido, ojo, ¿qué es lo valioso de esto? Durante 20 años esto era imposible, porque una persona les decía a los congresistas, levanten la mano. Y a los alcaldes y gobernadores, si eres mío, toma plata. Si no eres mío, toma una demanda penal. Lo sufríamos de esa forma. Esto era imposible los últimos 20 años y eso es algo que ustedes deben valorar por lo que ha pasado. Comentarios para cierre sobre la coyuntura. No voy a entrar en ello, he venido a privilegiar las convergencias, no las diferencias. Pero entiendo que estamos con indignaciones acumuladas, gasolina basura y muchas frustraciones, reivindicaciones diferidas. Nunca habíamos llegado a mayo sin una discusión salarial cerrada, con magisterio, con salud, con policías. Y hay gente que está buscando cabalgar sobre eso para atentar contra la democracia.
4: Está, por favor, el micrófono estaba apagado, Eduardo. El micrófono, sí. El micrófono, por favor. Ahora sí, adelante, Eduardo, te escuchamos.
2: Agradecerles a ti, Juan Carlos, allá siglo XX, también a agradecer a Aurelio en Oruro, a Wilson y a Walter en Cochabamba, y Walter, claro, en la cumbre misma, que nos ha ido retratando, plasmando una panorámica muy interesante de lo que está sucediendo allá en Vallarta. Que sea para bien del país, creo que en todos debiese haber ese ánimo, más allá de cálculos mezquinos, muchas veces teñidos de intereses políticos sectarios, que no le van a hacer nada bien al país. ¿No? Me ratifico en las conclusiones. Hay que construir dos agendas, una nacional y otra que atienda los intereses estrictamente de urgencia local. Mucho depende del gobierno, de que pueda viabilizar este tanque de oxígeno que le está dando la cumbre a partir de la concreción de un programa de realizaciones inmediatas que implica un consenso político, un consenso social, ¿no? Y encarar medidas económicas, no desde una perspectiva estrictamente economicista, no, tiene que haber un margen de cintura para jugar con lo político, lo social. Y finalmente, lamentar las ausencias. Son los grandes perdedores de esta jornada, ¿no? Y claro, más adelante las facturas políticas pueden acabar endosando precisamente estas ausencias. Muchas gracias a la familia de Pío XII, a la audiencia que nos ha acompañado este fin de semana. Gracias.
4: Muchas gracias. Le decimos a Eduardo Maldonado, ex senador, docente universitario y también defensor del pueblo en el departamento de Potosí, quien ocupó ese cargo tiempo atrás. Nos despedimos. Aurelio, ya estamos en la recta final. Aurelio en Pío XII. Tu despedida, Aurelio.
1: Sí, efectivamente, Juan Carlos, esperando, amigas, amigos oyentes, que haya sido de la entera satisfacción y además contribuido en algunas interrogantes, expectativas que tenían ustedes referente a este encuentro, encuentro que está previsto para su culminación a las 17:05 de la tarde, con un cierre también de parte del presidente del Estado Plurinacional de Bolivia. Y muy de veras, muchísimas gracias a Eduardo por su paciencia, por su contribución también en este análisis de lo que representa este encuentro que se desarrolla en Cochabamba. Juan Carlos, amigos oyentes, hasta la próxima semana.
4: Claro, la despedida de quienes han estado ajetreados desde hace muchos días atrás y esta mañana prácticamente. Wilson y Walter, la despedida de ustedes.
5: Gracias, Juan Carlos. Pues nosotros también muy agradecidos y vamos a continuar haciendo la cobertura porque también tenemos que preparar todo el material para que nuestra audiencia acá en la Pío XII Cochabamba y en Oruro y en Potosí también tengan toda esta información que es valiosísima para todo el territorio nacional. Walter, nos estamos yendo.
6: Muchas gracias, Wilson, amables oyentes, a ustedes por la paciencia y nosotros estaremos en cualquier momento con más informaciones. Muchas gracias.
5: Bien, efectivamente, vamos a estar en cualquier momento con estas informaciones. Juan Carlos, un gran abrazo, hasta el próximo sábado.
4: La red Pío XII, Pío XII Oruro, Pío XII Potosí, Pío XII Cochabamba. Amigos, amigas, en cualquier momento con más novedades aquí en la red Pío XII en relación a este encuentro nacional, ustedes tienen una idea propia en torno a lo que está pasando en Cochabamba. Muchas gracias y buenas tardes.

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la hora de los clásicos. Sí, señoras y señores, arranca la hora de los clásicos en este instante aquí en La Pío, a través de la frecuencia modulada 99.7. Vamos a saludarles. Hello, quiere decir hola, gente linda, ¿cómo están? Gente melómana, ¿cómo le va? ¿Cómo sienten hoy la tarde? Don Enrique me preguntaba el pasado día sábado, a ver, Aurelio, ¿qué quieres decirnos con gente melómana? Bueno, saben, la gente melómana es la persona, es alguien que siente una pasión intensa, profunda y casi adictiva por la música, no simplemente oyentes casuales, sino viven, respiran música, dedicando gran parte de su tiempo, su dinero, su energía a escucharla, a investigarla, a coleccionarla y disfrutarla en sus mejores formatos. Por eso les decimos con cariño, gente melómana. Este es el espacio dedicado a toda la gente melómana, de manera exclusiva. Cada sábado, hemos estrenado el pasado sábado, en este mes aniversario, el programa La Hora de los Clásicos, y hoy es el segundo programa que arrancamos ya.

Así disfrutamos la tarde de este día, sábado, fin de semana, la buena música en Italo Disco y Euro Disco. Y ustedes dirán, ¿cómo se denomina? Sí, el Italo Disco es un subgénero de la música dance, dance electrónica, que surgió en Italia a principios de los años 80, caracterizado por su sonido futurista basado en sintetizadores, cajas de ritmos, melodías pegadizas, a menudo cantadas en inglés, con un toque nostálgico o romántico. Fue una de las primeras formas de música de baile puramente electrónica en Italia, en la región de Europa del mundo. Stig, cantándonos desde 1985 esta melodía musical que dice Ocean of Crimen. Es un clásico del Italo Disco que aborda

aborda la corrupción y el crimen como grandes males sociales, pidiendo una mayor explicación personal, ¿no? Para buscar un cambio. A pesar de su temática seria, esta canción es conocida por ser bailable, sí, pegadiza y un exponente del sonido ochentero. La letra se centra en la delincuencia, la corrupción, retratando el mundo, sí, retratando el mundo como un océano del

Y esta es la música de Lynn Marrow, el tema que dice Shanghai, basado en la canción Eurodisco, sí. El tema es una celebración de la energía, el misterio y la libertad de la ciudad de Shanghai. ¿Dónde está Shanghai? Es una invitación a disfrutar del momento, bailar y entregarse la experiencia de una urbe gigante, una ciudad, ¿no? La canción se trata a Shanghai como un lugar vibrante donde puedes amar, bailar, llorar, mientras el mundo pasa reflejando una sensación de libertad y mucha emoción. La música con ritmos pegajosos típicos de Eurodance busca entonces complementar esta sensación de dinamismo y alegría. Y en fin de semana aquí en la radio les traemos estos momentos de emoción, algo distinto, diferente para experimentar.

Lima Row esta tarde con Shanghai. El Eurodisco es un género de música electrónica de baile que surgió en Europa a mediados de los años 70 como una variante más sintética, diríamos, producida del disco estadounidense. Se caracteriza por el uso intensivo de sintetizadores, ritmos rápidos y melodías pop que pegan mucho, ¿no? El origen, claro, Europa, países como Alemania, Francia, Países Bajos, Reino Unido, en la segunda mitad de los años 70. Y llegaron a Bolivia, llegaron a las pistas de las discotecas de esa generación de entonces, 70, 80, el Eurodisco, y muchos seguramente, con más de 60 años ya, o 70 años, estamos disfrutando estos ritmos, estas melodías que quiere entregarles la radio, la Pío. Porque sabemos que la cultura musical del pueblo de Oruro, vale decir, de los orureños y orureñas, recordando esas pistas de grandes discotecas en nuestra ciudad, bailamos mucho. A ver si se expresan ustedes, se pronuncian también o se escriben al WhatsApp de la radio, o quizá alguien se anima a llamarnos para comentar algo más de esos tiempos maravillosos.

Bella, bella, esta es una de las canciones lanzadas en 1986. Es un tema pop enérgico, diseñado para las pistas de baile de la época, en pleno auge del género italo disco. Eddie John Dixon, en un verdadero clásico del italo disco, que nos habla no de política en esta oportunidad, sino que narra con nostalgia y euforia un viaje de diversión y romance en Moscú.

0: La música de London Beat es un grupo británico estadounidense de dance pop. En 1988 fue formado este grupo, cantando esta melodía musical que dice Estoy pensando en ti. 2:29 PM, vamos a hacer una pausa. Un paréntesis, amigas, amigos oyentes, está hablando el Prezi. A esta hora de la tarde en el encuentro que se desarrolla precisamente en la ciudad de Cochabamba. ¿Qué dice el presidente? Vamos a escucharle a continuación.
1: Construcción familiar política formada en su momento en Lovaina, Bélgica, y una visión de lo que se estructuraba. Me acuerdo una de las frases desde chico. No sé si antes de aprender a decir mamá, aprendí a decir proletariado. Eran los conceptos, y vi a dirigentes muy importantes de toda Bolivia, varios cochabambinos, Antonio Araníbar, Alfonso Ferrufino, personajes, y pongo dos nombres cochabambinos, pero también de diferentes puntos del país, discutiendo sobre la construcción de la patria y la divergencia sobre lo que debería ser el proceso de construcción del Estado y de Bolivia. Y una de las mayores rupturas desde mi infancia fue cuando la palabra democracia entró en el debate de estos círculos políticos. Ahí estaban los Pepe Reyes, Artemios Camargos, estaban una serie de hombres y mujeres, Gloria Ardalla, que eran parte, junto a otros hombres y mujeres del país, que construían una visión y discutían generacionalmente qué es lo que tendría que pasar con Bolivia, y ponían la vida. Muchos de esos murieron por la tiranía, no murieron de vejez, murieron con un tiro en la cabeza. Otros se salvaron, como fue el caso de doña Gloria Ardalla, y muchos otros que tal vez su nombre no se reconozca en la historia de Bolivia, pero fueron parte de las familias que lucharon para poder construir una democracia. Nuestra democracia. Si algo, vuelvo a reiterar, vi como ruptura era el debate de la palabra democracia. Y yo de chico decía, ¿qué significa democracia? ¿Por qué aquellos que eran una suerte de familia, viviendo en más de 10 países, de Bolivia a Chile, golpe de Pinochet, a la Argentina, golpe de Videla, a Ecuador, a Colombia, a Perú, a Venezuela? ¿Qué era esta lógica de estos bolivianos y bolivianas que peregrinaban por el mundo por una razón que era Bolivia? No había otra razón, solo era Bolivia. Y dentro de esa razón se generó ese momento de ruptura entre aquellos que no veían, sino a través de un socialismo, otros veían a través de una visión de la democracia, otros veían y se fueron dividiendo. Y gracias a Dios lo que perduró y fue una decisión madura fue que Bolivia tenía que establecerse bajo la idea, la visión imperfecta, pero la más perfecta forma de convivir, que era la democracia. Entonces, si algo les puedo asegurar, y algunos dijeron acá, este no es un problema de izquierda o de derecha, es un problema, y desde el valor cristiano, de resolver el problema del prójimo, porque la democracia, el sentido más cristiano de la convivencia, es resolver el problema del otro donde uno está, donde uno está. Resolviendo el problema del otro, también, como muchas de las expresiones acá, resuelves tu problema. Resolviendo el problema de aquella mujer que dio a luz en una canoa, estás resolviendo el derecho de cualquier otra mujer a tener un parto como debe ser. Resolver el problema al derecho a la vivienda, a la salud, a la educación de otros, es también resolver tu problema. Pero pareciera que esos valores solidarios de convivencia en democracia se olvidaron. Ya no es un problema resolver el problema del otro, sino resolver mi problema. Es mi espacio, es en mi metro cuadrado que tengo que resolver, porque lo que le pase al prójimo, poco o nada, me puede importar. Y eso hoy día nos lleva a una gran pregunta: ¿por qué en Bolivia queremos ser pobres? ¿Por qué en Bolivia insistimos para ser pobres? ¿Por qué en Bolivia la meritocracia, por qué en Bolivia los objetivos de grandeza no son parte de la integridad de la visión, no son parte de resolver el problema del otro donde estoy yo? Porque ese es el compromiso de sociedad. Somos parte de una misma sociedad. ¿Por qué en Bolivia no podemos generar 50 mil millones, como dije antes, en minería en el Perú? ¿Por qué no podemos generar 65 mil millones como Chile? ¿Por qué evidentemente no podemos, a través de los hidrocarburos, esfuerzos generacionales, desde el primer campo que se inauguró en Tarija, cerca de Bermejo? ¿Por qué no podemos pensar de que si resuelvo el problema del otro, estoy resolviendo mi problema y el problema de la patria? ¿Por qué queremos ser pobres? Hoy día los departamentos, y escuché a muchos gobernadores y alcaldes, los departamentos más pobres del país, y perdón la expresión, suelen ser en estadística los que mayor bloqueo generan en el país. Eso es una realidad. Cuanto mayor bloqueas, menor capacidad de desarrollo y producción, y la mayor migración del país se está generando a las zonas donde menos bloqueos se generan en el país. Entiéndase, el oriente del país, que está empezando a querer tomar la mala costumbre de bloquear, y ahí sí ya somos pobres de verdad todos. Porque donde se ve, vean, yo les pido con todo el respeto a gobernadores y alcaldes, aquí está el 85-87% de las autoridades por voto popular a nivel nacional. Ustedes representan ese 87%, alcaldes y gobernadores. La mayor pobreza en Bolivia es donde mayor bloqueo se generan. Es incontrastable. Y por eso creo que tenemos que entender de que bloqueando no va a ser parte de la solución, pero también tenemos que entender que 20 años de una democracia secuestrada nos ha generado una pérdida del sentido del espacio del diálogo y los consensos, para que aquellos que todavía siguen con la mochila del pasado entiendan que el desarrollo y el progreso hay que hacerlo de forma consensuada, de forma dialogando. Eso no significa retroceder. Significa aquellos que todavía bajo un dogma político nos bloquean las carreteras, los tenemos que vencer en la cancha democrática. Y normativas de las cuales, como esencia, leyes en el caso de la tierra son correctas, se tienen que vencer en la cancha democrática, explicándoles a aquellos que bloquean, a aquellos que tal vez no entendieron o fueron bajo el discurso político de 20 años, no entienden o no han tenido la oportunidad. Hay que ir a su cancha a explicarles qué son las ventajas, qué son los objetivos. No es entre nosotros que nos vamos a convencer. Es entrando en territorio de la incomprensión de aquellos que quieren negar al diálogo. Yo he convocado al diálogo a todos. Hay dirigentes sindicales que ganan más de 40 mil bolivianos y se les paga para dialogar, no para enfrentar a la patria. Hay dirigentes que manejan más de 110 millones de bolivianos al año representando a sus sectores, porque las retenciones en el Estado así se ha dado por norma, y resulta que se dan el lujo de decir: yo no voy a ir a hablar, Yo no voy a ir a dialogar. ¿Quién eres vos para no dialogar si tu mandato es resolver y consensuar los problemas entre los bolivianos? Tenemos que revisar cómo nos estamos relacionando entre bolivianos. Usted representa un sector, muy bien, pero también es parte de la patria. Y su sector no puede obligar al resto del país a pagar lo contrario a la voluntad de consenso y de soluciones. Este no es un problema si soy más de izquierda o de derecha. En democracia estamos obligados a dialogar, en democracia estamos obligados a consensuar, y hoy día yo le tengo envidia al Parlamento. Yo he sido diputado uninominal 2 veces por Tarija. La segunda oportunidad, las 2 veces diputado uninominal, la segunda oportunidad había una mayoría atroz, 2/3 arrasadoras. Y en la última parte, como senador, había un desorden político de tal dimensión que por eso junto a otros bolivianos y bolivianas asumimos el reto de ser parte de la solución y no del problema. Y hoy día el Parlamento ha recobrado su escenario de resolución de problemas. Hoy día diputados y senadores, más allá del respeto a sus organizaciones políticas, representando a sus regiones como brigadas, tienen una enorme capacidad de resolución de problemas. Y nosotros como ejecutivo no queremos ser parte del problema, queremos sumarnos a la verdadera, al verdadero escenario de resolución de problemas, el Parlamento, donde cada diputado, cada senador representa regiones, representa sectores, representa organizaciones, representa la voluntad popular. La ley 3058, la ley Ormando Vacadíes, gran cruceño, nace del consenso parlamentario, no nace de la imposición de un ejecutivo, nace de escuchar a las necesidades regionales. Y bajo una coherencia, una ley que ya no tiene hoy día espacio para desarrollarse, estableció una conducta necesaria ante el país. No sería la ley perfecta, pero fue generada y creada y desarrollada por la representación nacional, y lo sé yo porque yo estaba ahí. Y recuerdo, y tomo las palabras del expresidente, aquellos que se beneficiaron con la ley 3058 fueron los que votaron en contra de esa norma en el Parlamento, todo el masismo, y no es por ofender, porque es una verdad, votaron en contra de la ley que después hicieron uso con el beneficio de mercados, de gasoductos, de reservas comprobadas, con ley, precio alto internacional, una fórmula excepcional que creo que nunca más, ojalá Dios mediante, con el esfuerzo de todos podamos repetir, todo en bandeja por un esfuerzo nacional para llegar al siguiente paso, que era construir una democracia fuerte y con esos recursos generar nuevos polos o nuevas visiones de desarrollo en el país. Miren, no me gusta, y lo digo con respeto a las autoridades, cuando dicen tal región le dio tanto a Bolivia y Bolivia se olvidó, tal región fue la billetera de Bolivia y Bolivia se olvidó, tal región es la locomotora de Bolivia y Bolivia no le deja crecer. Oiga, no es Bolivia la que no le deja crecer, es el Estado tranca el que no le deja crecer. No confundan Estado tranca con la patria. No confundan el Estado que no nos permite desarrollar con Bolivia. Bolivia es generosa. Bolivia nos da la oportunidad siempre para crecer. Bolivia lo único que dice, producí, tomá la opción, pero nos ha dado todo. Hasta mar nos dio a los bolivianos, la patria, y lo perdimos. Y después en La Haya se reconfirma la pérdida. Y el señor, el presidente de turno, ahora se hace al loco y reivindica el tema marítimo. Y el otro presidente va y perdió Silala ya definitivamente y se hace al loco. 2 presidentes en la misma gestión nos dejaron inviables para poder seguir hablando abiertamente al país y todavía se dan el lujo de reivindicar Cuando uno va y abre comercio y está abriendo con Chile, por ejemplo, el hecho de que los bolivianos tengan mayor acceso al empleo, al comercio, a los negocios, eso no es un problema marítimo. Eso no es un problema marítimo, es el derecho del boliviano con sus 5 fronteras a poder crecer, desarrollarse. ¿Quién nos prohíbe? Le pidamos las cuentas a él por haber cerrado las opciones jurídicas a discutir de igual a igual. No se ha descarado, no se ha descarado. Acuérdense, bolivianos, tarde o temprano, como cualquiera de nosotros, la justicia va a llegar y tendrá que ante la justicia responder no solo por sus acciones personales, sino por el daño económico y el daño que le hizo a la patria durante 20 años. Él y su ahijado. Él y su ahijado, porque Arce fue su ahijado. Él lo eligió, él lo puso. Él lo puso en el gobierno. Él dijo, este es. Así que no desconozca al ahijado, es el padrino. Es el padrino. Y así fue. Yo tendré que hacerme responsable de mis acciones de aquí a 5 años. Pero no le voy a echar la culpa a otro. Los bolivianos y las bolivianas tenemos el valor de mirar de frente a la gente. Con honestidad, tenemos muchos problemas, pero saldremos adelante. He escuchado varios de los temas acá. Permítame rápidamente enumerar 12 entre leyes y acciones que creo que hay que tomar. Sumo a varios de ustedes han propuesto, necesitamos una nueva ley de electricidad. Está lista, lista. Ya está tomándose para la revisión jurídica, cosa que vaya al Parlamento y el Parlamento abra el debate a nivel nacional. La nueva ley de inversiones está lista, está pasando el proceso de revisión jurídica para que vaya al Parlamento, lista, acabada. Estos 4 meses y medio, estos 6 meses, dicen, estos solo han quitado la subvención, solo han estabilizado la economía, solo han hecho esto, no. También hemos preparado el paquete de leyes para que junto a las propuestas de los parlamentarios y de diferentes regiones sea un debate abierto en el país para beneficiar a todos los bolivianos y bolivianas. Hay la ley de minería, ley de la economía verde, donde se tocó hoy día bonos de carbono, que Dios mediante, ojalá eso sea una de las líneas más claras del país. Solo por cuidar vamos a ganar platita, solo por cuidar vamos a ganar platita. Ley del emprendedor boliviano, vamos a debatir con el Tribunal Supremo Electoral, tenemos una nueva ley electoral para mejorar y garantizar a los bolivianos que nunca más haya una duda, más allá del buen trabajo del tribunal, siempre es perfectible, siempre se puede mejorar. Una ley de la reforma de la justicia, que eso tiene que ser un amplio debate entre todos. Una ley de seguridad nacional, no podemos seguir viviendo como estamos y el Estado no es eficiente para garantizar seguridad. Y no es que lo reconozco yo, es la realidad de los bolivianos del día a día. Este viejo Estado tranca no da seguridad y tenemos que reformar entre todos. Ley de reducción del Estado y la burocracia, que es parte de ir eliminando el Estado tranca. Pero también creo, y aquí le pido un anuncio, por favor, le pediría al ministro de Economía, hay algo que hay que encarar. Si queremos entrarle al 50-50, primero hay que dar ciertos pasos. Y creo que la ley de autonomía no nos es útil el día de hoy. Así que le pido al ministro, porque está vinculado al tema económico, que dé un par de anuncios que creo que aprovechando gobernadores y alcaldes es importante anunciar. Por favor, ministro.
2: Gracias, presidente. Buenos días, buenas tardes ya a todos. Y perdón, con su permiso, como ciudadano voy a hablarles un minuto. Quiero felicitarlos a todos, de verdad. Porque por el solo hecho de que han cruzado esa puerta, con todas nuestras diferencias, pero también con nuestras coincidencias, se ha derrotado a 20 años de división, se ha derrotado a 20 años de confrontación, y yo creo que eso hay que agradecérselos a ustedes. Como dijo el presidente, sabemos que la economía viene de los territorios, sabemos que la economía se construye desde donde están ustedes, todos ustedes son autoridades electas y tienen que administrar sus recursos, pero resulta que en los últimos 20 años se ha ido quitando recursos, pero también se ha quitado libertades y autonomía, a pesar de que se ha hablado mucho de eso. Así que nosotros hemos planteado, y en la ley del presupuesto ya hemos enviado, tres elementos principales que creemos que son un primer paso para mejorar la gestión que ustedes van a tener hacia adelante. Primero, eliminamos toda aprobación mediante ley o decreto de las modificaciones presupuestarias que los organismos territoriales, las alcaldías y gobernaciones, tienen que hacer en las partidas de servicios personales. Desde ahora van a tener la libertad para gestionar sus recursos humanos, para establecer de mejor manera cuáles son las estructuras en sus gobiernos subnacionales. En segundo lugar, el Ministerio de Economía ya no va a aprobar los anticipos. Eso significa que ustedes van a poder solicitarlo, hacerlos automáticamente, no esperar el trámite de los 60, 70, hasta 90 días para poder recibir recursos anticipados, porque sabemos la situación de emergencia que tienen todos ustedes y por lo tanto quienes requieran recursos ahora los van a poder tener automáticamente. Para evitar que los gobiernos subnacionales tengan que ir a La Paz con la carpeta, con el tramitador, que estén esperando que, como decía el presidente en muchas ocasiones, una autoridad electa esperando una audiencia con un, ni siquiera viceministro o ministro, con un director, con un funcionario de tercer o cuarto nivel, estamos habilitando la firma digital. Esto significa que todos los trámites van a poder hacerse desde los lugares donde ustedes gobiernan, ya no más peregrinar hacia La Paz. Y aquí también quiero hacerles un anuncio, por orden del presidente, el equipo de economía desde ahora va a ir a visitar cada departamento para que podamos resolver los problemas que se han planteado ahora en esta cosa. En resumen, este primer paquete, que es pequeño, lo sabemos, pero este primer paquete de medidas lo que busca es darles más holgura a ustedes y más libertad para el manejo de sus presupuestos. Ahora bien, aquí algo más importante todavía. Durante mucho tiempo nos han dicho que la ley de autonomías estaba ahí para impulsarla, pero en realidad ha sido el marco bajo el cual se le ha cercenado a las autonomías muchas libertades. Se les decía que tenían autonomía, pero en el fondo les quitaron libertad financiera, libertad competencial y capacidad normativa efectiva. Lo han dicho varios alcaldes. Por lo tanto, nosotros estamos denunciando la ley de autonomía. Vamos a enviar a revisión constitucional esa ley, principalmente entre los artículos 82 y 100, que le quitan todas las libertades a los gobiernos subnacionales, y los invitamos a unirse a nosotros a esa denuncia, porque creemos nosotros que esa va a ser la base de la construcción del 50-50. Denunciando esa ley que le quita las libertades a los gobiernos subnacionales, empezamos a construir la base de una verdadera relación horizontal entre el gobierno nacional y los gobiernos subnacionales. Eso es, presidente. Gracias.
3: Bueno, como verán, no me he olvidado de mi época de alcalde, así que ustedes, alcaldes y gobernadores, tienen en este presidente un aliado, aliado para que lo local, las ciudades, pero los gobiernos departamentales puedan salir adelante. Gracias, ministro. Culmino con un par de ideas. Ya mencionaba, son 10 leyes. La revisión o lo anunciado por el ministro de Economía sobre el tema autonomías, pero creo que ya inmediatamente, con el factor de participación de todos, vamos a alargar y lo haremos en consenso, porque la reforma parcial de la Constitución necesita la ayuda de todos. Vamos a crear la Comisión de la Reforma de la Constitución, y esto será una comisión abierta para que todos puedan participar desde sus sectores, sus regiones, porque a medida que vamos desarrollando las normativas, las leyes, también hay que entre todos generar o llevar adelante una explicación desde las alcaldías, gobernaciones e instituciones, las ventajas de por qué tenemos que hacer estas reformas. Para que después no digan, no, están atacando al Estado plurinacional. No, no, no. El Estado es el Estado. Lo que queremos son normas y reglas del juego que nos permita desarrollar y generar un progreso para el país. Eso será una forma esencial, no solo basada en las 10 leyes o en el tema de las autonomías, porque entenderán que este año vamos a encarar, y es un compromiso. Yo lo he dicho muchas veces, yo sueño y creo que la salida de Bolivia en el futuro, y me sumo a las palabras de otros, es una visión federal, y siempre lo he repetido, pero para eso hay que construirla de forma madura, y que los departamentos tengan todo el derecho a decidir sus futuros, y que no sea el centralismo y no sea el caudillo de turno. Y cierro con este ejemplo, solo un ejemplo, estando el gobernador de La Paz. Hace 12, 13 años, esto que voy a poner como ejemplo, pasó en diferentes otras instancias, en diferentes departamentos del país. Hace 12, 13 años, no tengo exactamente los años, medianamente, había un ministro de hidrocarburos que se apellidaba Sánchez. Y el señor, junto al expresidente Morales, dijo, les voy a ofrecer un mar de gas. Un mar de gas. Oiga, la idea sonaba bien. Y si hay que poner un esfuerzo para garantizar gas, perfecto. En ese momento había una decisión estratégica. Y pongo como ejemplo hoy día a La Paz, porque este ejemplo puede ser para cualquier departamento en cualquier otro ámbito o rubro. La Paz empezaba porque Mayaya Yikimuni no viene de ahora. Toda la exploración hidrocarburífera de cuando yo era chango, y no me van a dejar mentir, ya venía desde los años 90 o un poco antes, investigando gas, hidrocarburos en los 9 departamentos. La Paz tiene una gran capacidad de desarrollo hidrocarburífero. Gran capacidad. Es más, el Alto se moviliza en su momento bajo la línea de la guerra del gas, Octubre Negro. O sea, el paseño siempre se implicó en la visión de desarrollo de Bolivia. Estoy poniendo un ejemplo, porque esto ha pasado con Cochabamba, ha pasado también con Santa Cruz en otros temas, ha pasado en todos los departamentos. Los recursos que eran para La Paz, para la inversión del desarrollo hidrocarburífero de La Paz hace 12, 13 años, vino el señor presidente y dijo, saque de aquí los recursos, métalos al proyecto de un mar de gas, y los paseños, por una decisión política, se quedaron sin el derecho a ser un departamento hidrocarburífero, que está demostrado que en el norte de La Paz hay gas, hay hidrocarburos. Una decisión política que al final trasladó una serie de recursos a otras regiones, no hubo tal mar de gas y los paseños se quedaron sin su gas, o los bolivianos nos quedamos sin el aporte del gas que La Paz podría haber desarrollado. Mayaya no es un descubrimiento actual, es un viejo descubrimiento, pero lo que requería era inversión, y políticamente un presidente y su ministro de hidrocarburos tomaron la decisión de hacer inversión en lugares donde los costos eran más bajos y tenían mayor probabilidad de éxito, cuando La Paz era exitoso, pero era más costoso explorar. La nueva ley de hidrocarburos no le puede prohibir a ningún departamento desarrollar sus capacidades. La ley nueva de hidrocarburos, de minería o de inversión, no puede limitar políticamente a que cada departamento, cada gobernador, cada alcalde, si puede generar el desarrollo económico de sus regiones, le tenemos que dar con esas normas todas las capacidades para que ellos sean también punto de desarrollo de los departamentos. No puede ser decisión política o de dos políticos ideologizados en un gobierno de turno. Eso es parte del debate del 50-50. Es parte de la apertura, no solo a repartirnos lo poquito que tenemos, sino a repartir grandeza en la capacidad que tendrán ustedes tributariamente, captación de inversiones, de desarrollo, de convocar a otras naciones que vengan a sus regiones a invertir, a desarrollar y no repartir pobreza entre nosotros. La nueva visión del 50-50 significa también que, por ejemplo, en la educación, la currícula, por un tema nacional, el 50 será parte del gobierno nacional, historia de Bolivia, geografía, fronteras, líneas generales, conocimiento de la constitución, de las leyes. Pero el otro 50 será opción de los departamentos y sus municipios desarrollar para que tengan recursos humanos adecuados a sus regiones. Y ahí vendrá la universidad, ahí vendrá la academia, los empresarios, vendrán los sectores. En la salud lo mismo, dijo alguien. Oiga, no es lo mismo la salud en Santa Cruz que en Tarija o en La Paz, no es lo mismo. 50% será la base nacional, pero el otro 50, cada departamento tendrá la opción de desarrollar sus capacidades en cuanto a la salud y sus necesidades, porque somos felizmente un país diverso. Somos felizmente un país que donde la diversidad ha sido utilizada para dividirnos, hoy día en este encuentro, y convoco al país con toda la humildad de ser presidente, pero de ser presidente a su vez para generar una convocatoria nacional donde la diversidad no puede ser la división como han querido otros y pretenden hoy generar esa división al país. Hoy día nuestro liderazgo se tiene que expresar en cada una de sus voluntades. Alcaldes, desde lo más chico, la alcaldía más chica del país, hasta de las más grandes. Gobernadores, desde los más chicos en población, no nos peleemos por cuántos habitantes tengamos y cómo compensamos. Generemos la unidad para que cada departamento tenga la opción para desarrollarse. Si es el desarrollo de nuestra economía, la capacidad de producir, eso nos va a hacer grande. No cuán pequeños y cuánta mayor es la queja, sino cuán grande es la ambición. No tengamos miedo. Por favor, no tengamos miedo a ganar. No tengamos miedo a ganar. Vamos a ganar esta pelea. No tengamos miedo a ganar. Gracias, gracias por todo aquello. Vamos a construir las cárceles porque ya las que tenemos, fuera de que están pequeñas y anticuadas, para que todos los corruptos de este país se vayan a la cárcel. Eso es un compromiso. Yo quiero agradecer en lo personal a aquellos que mencionaron ayer falleció la que vendría a ser una segunda madre mía, una gran mujer, y en honor a ella y a través de ella, honremos a la patria. Bolivia no es Bolivio, es Bolivia. Es mujer, es fuerte, decide, genera unidad. Las mujeres de la patria, a veces nosotros somos tal vez más audaces en algunas cosas, no lo sé, no voy a hacer una comparación, pero lo que sí sé que la mujer boliviana tiene un don de liderazgo ante la adversidad, fortaleza, unidad. Y Bolivia es mujer, no es Bolivio, es Bolivia. Por eso, sin querer generar un ámbito comparativo de género, pero sí con el amor de la madre, sí con el amor de una mujer que fue como mi segunda madre, cuidándonos en los momentos más difíciles, yo quiero honrar la memoria de todos ustedes en función de sus familias, sus madres, sus padres, todos aquellos que antes que estuviéramos nosotros acá construyeron la patria, nuestras fuerzas armadas que se crearon 15 años de que Bolivia existiera, nuestras instituciones, nuestros pueblos originarios, nuestros campesinos, nuestros intelectuales, emprendedores, nuestros empresarios, nuestros gremiales, cuentapropistas, artesanos, transportistas, a todos los bolivianos. Honremos a la patria. Y la

0: este encuentro nacional convocado por el presidente del Estado Plurinacional de Bolivia a más de 500 personas entre líderes, autoridades, representantes en nuestro país. El Encuentro Nacional por el País, Acuerdo por la Estabilidad y las Reformas. Así titula entonces el desarrollo de este encuentro que terminó, y estaba previsto para las 4 o 5 de la tarde, pero no, ya terminó, ya se acabó, en el Hotel Cochabamba, en la zona de Calacala, en la ciudad del Valle, linda tierra, el Valle. Así que hemos estado nosotros brindándoles toda esta información completa de todo lo que hemos venido hablando durante estos días, desde el momento en que nos enteramos que el presidente convocaba este encuentro nacional. Y ahora, los frutos de este encuentro hay que plasmarlas, llevarlas a cabo y sobre todo también reflexionarlas y de esta forma asimilarlas para avanzar en todo lo que tenemos que hacer. Gracias por su atención. Tuvimos que interrumpir a nuestro señor presentador de la música Eurodisco, Italo Disco. Eso vendrá la próxima semana. Tenemos todo el año para bailar con estos ritmos y estas melodías musicales. Era importante que ustedes escuchen al presidente con todo lo que aconteció en la ciudad de Cochabamba. Gracias por su atención.
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1: Es la hora 15, 7 minutos.
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Hola, hola. ¿Me extrañaron por ahí? ¿En serio? Hola, ¿qué tal, amigas, amigos, oyentes de la radio? Buenas tardes. ¿Cómo está, señor, señora, joven, señorita? A ver, ¿dónde están mis amigos los varones? Claro, como cada fin de semana. ¿Dónde están mis amigas? ¿Qué tal? ¿Cómo está su tarde? Día sábado, un nuevo sábado. 9 de mayo del año 2026. Yo debería de estar ya festejándome en algún lugar de por ahí. Pero bueno, me vine a festejar con ustedes. Ya dijo el director, ¿no? Aquí en la radio nosotros no tenemos feriados ni fines de semana. Y nosotros felices, claro, como tiene que ser. Para las personas que nos encanta hacer radio, no existe fines de semana, ni feriados, ni nada. Para nosotros es un gusto venir aquí a la radio, compartir con ustedes, pasar una tarde agradable como cada sábado, claro que sí. De la tarde con 15 minutos, estamos empezando su programa Melodías de Sábado en Fin de Semana. Ya vamos a habilitar los llamados telefónicos, deme unos segunditos, por favor.

claro, sí, vamos a hablar de cumbia. ¿Cuánto recuerdan esta melodía musical? Seguramente que muchos ya están recordando esta canción del año 2006.

3 de la tarde con 20 minutos, ahora sí, línea habilitada. 52-76-163-718-80-700 habilitado.

0: A ver, hola, hola.
1: Buenas tardes, joven Damon.
0: Doña Irene, buenas tardes, ¿cómo está?
1: La visitaré en Matanzas.
0: Ah, ya.
1: Mañana es su día.
0: Ah, ya, muchas gracias.
1: A tu papá que le mencionó, pero no me escucharon.
0: Ah,
1: también a tu papá lo mando un saludo. A Wilson, a todos los de la emisora.
0: Claro que sí, doña Irene, muchas gracias.
1: Mira, ahora quiero un temita. Ya. Ese temita no es que toca para los radialistas.
0: Ah, de los radialistas. A ver.
1: Hay una como cuequita.
0: Ah, como cuequita. A ver, voy a buscar.
1: Por favor, me la ha hecho tocar la señorita. Me la ha hecho tocar esta mañana.
0: Ay, ay,
1: por favor.
0: Ay, ya. Listo, ya, doña
1: por
0: Irene.
1: Favor.
0: Claro que sí.
1: Y mucha felicidad.
0: Claro que sí. Muchas gracias.
1: En tu día.
0: Muchas
1: ¿ya?
0: gracias.
1: No vas a exagerarte, pero.
0: Ay, ay, ay, ya. Me voy a recoger temprano, ¿ya?
1: Temprano, ¿ya?
0: Ya, ya, listo.
1: Por el solcito.
0: Ya, por el solcito.
1: A joven, ven más. El sábado. ¿A qué hora va a ser la entrada?
0: ¿Cuándo? ¿El próximo sábado?
1: Sí.
0: A ver, voy a averiguar y le aviso.
1: Ya, por favor.
0: Claro
1: ya,
0: que
1: hasta
0: sí.
1: Luego.
0: Hasta luego, doña Irene. Y bueno, uno queriéndose recoger al amanecer. Y la audiencia que lo controla.

0: Así como Doña Irene deben ser, pues. Sí. ¿Han visto Rápido y Fugaz?
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0: Por si acaso,
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0: llamado telefónico que ingrese al programa.

0: Ahora sí, ahora sí.
1: ¡Sí!
0: Llamado que ingrese al programa. Máximo 10 minutos de conversación.
1: ¡Sí!
0: Porque luego me dijeron, Henry, yo llamo a la radio, al programa y siempre el teléfono está ocupado. Y bueno, bueno, hay mucha gente que se comunica con nosotros.
2: Me hace daño el corazón.
0: Así que por favor. Máximo 10 minutos, nada más.
1: ¡Sí!
0: Si no, me van a jalar las orejas. La audiencia es a veces malito, son. Seguimos con más llamados telefónicos, claro que sí. Malo, malo tu corazón. Hola, hola.
3: Muy buenas tardes, joven Henry.
0: Buenas tardes. ¿Dónde se perdió?
3: Pero cada vez que le llamaba y no me contestaba porque reconoció mi número, ni siquiera un poquito de gentileza de contestarme.
0: Excusas, excusas. Palmira se perdió un buen tiempo, ¿no ve?
3: Sí.
0: ¿Por qué? A ver, cuénteme, ¿dónde se perdió? ¿Dónde le han llevado?
3: Al lado de Oriente.
0: ¿Al lado del Oriente se fue?
3: Uh-huh.
0: ¿Y por qué no me ha llevado? No peso mucho, entraba en una maleta.
3: Era que le llevé en mi cajita de fósforo, ¿no? Así ¿qué? Que le volvía pequeñita.
0: Claro que sí. Palmira, ¿cómo estás? ¿Cómo está tu fin de semana?
3: ¿Todo bien?
0: Ah, todo bien, todo positivo.
3: Todo posi.
0: Qué bueno, Palmira, ¿qué haciendo? A ver, ¿qué planes para más tarde?
3: Más tarde.
0: A ver.
3: No creo que salga, ¿no? Porque está haciendo un solcito, ahorita estoy grabando.
0: Ah, está aprovechando.
3: Sí.
0: Qué bueno, Palmira, hay que aprovechar el clima, ¿verdad?
3: Sí, sí.
0: Palmira. ¿Malo es tu corazón o no?
3: ¿Cómo dijo?
0: ¿Tu corazón es malo o no es malo?
3: Eso sí, no sé.
0: No sabe. ¿Un corazón bueno?
3: Puede ser, ¿no?
0: Puede ser. Palmira, saludos, ¿para quiénes?
3: Un saludo grande para su persona.
0: Muchas gracias. Muchas gracias.
3: Para la señorita Jacqueline. Y para todos los oyentes que están escuchando, sábado, que escuchamos tu programación, siempre que estamos al tan pendientes de tu programa, ¿no? Joven Henry.
0: Claro, como tiene que ser, ¿no, Palmira?
3: Sí.
0: Listo, Palmira, ¿qué canción vamos a escuchar? ¿Vamos a bailar contigo?
3: Uno clásico puede ser de 80, de Mode Talking.
0: Ah, un clásico de los 80. A ver, ¿qué canción?
3: De Mode Talking.
0: Ah, una de Mode Talking.
3: Sí, sí.
0: Listo, Palmira, se viene más adelante, ¿de acuerdo?
3: Ok, casi no le escucho nada, parece que estoy saliendo al aire porque estoy lejito de la radio.
0: Listo, Palmira, súbele el volumen a la radio, que te vaya muy bien.
3: Chaucito.
0: Chao, Palmira.

0: Y esta canción me encanta porque es medio movido. Es como para escucharlo en esta tarde de día sábado, ¿verdad? Y ese coro. Malo tu corazón. ¿Cuántos dijeron eso alguna vez?
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0: Y hasta ahora no está pagando, ¿no?

0: con esta canción movida, nos vamos a la primera tanda publicitaria aquí en la radio. Ya volvemos, claro que sí. ¡Sí! Malo tu corazón.
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0: Y seguimos, claro que sí, ya estamos de vuelta. Ya nos están llamando, ya. Hasta en la tanda publicitaria nos llamaron. A ver, vamos. Hola, hola.
1: Felices te deseamos a ti. Y muchas felicidades, que mañana va a ser el día de los periodistas. Les deseo todo lo mejor, que cumplan muchos años. Y a todos de la Radio Pío 12.
0: Muchas gracias, Maggie. Muchas gracias.
1: Hoy te voy a cantar Happy Birthday tuyo.
0: Claro, vamos a cantar, Maggie, ¿de acuerdo?
1: ¿Cómo no?
0: Claro que... Maggie, ¿qué estás haciendo? A ver, cuéntame.
1: Aquí en casito, oyendo el programa y jugando cartas.
0: Ah, qué bueno. ¿El cartas normal o el uno?
1: Solitario, sí,
0: pues. Ah, solitario. Ah, ya, pero invíteme, pues. Yo también estoy solitario.
1: Pronto será, pues, entonces,
0: cuando seas,
1: no hay ningún problema de eso.
0: Listo, Maggie. Maggie, saludos para quiénes.
1: De la programación a la señora, ¿qué se llama la señora que estaba mal del piecito?
0: A doña Bernardina.
1: A ella también le mando salud.
0: Claro que sí. Listo, Maggie, ¿qué canción quieres escuchar?
1: Puede ser de Ana Gabriel.
0: Ana Gabriel, ya.
1: ¿Cómo te hago falta?
0: ¿Cómo te hago falta? Ah, listo, nos vamos a poner un poquito romántico. ¿De acuerdo, Maggie?
1: Gracias a vos también, igual. Yo te pedí los temas y buenos temas también me vas a tocar. Gracias, te agradezco mucho de todo corazón.
0: Listo, Maggie, te cuidas, que tengas un buen fin de semana.
1: Chao, chao.
0: Chao, chao, Maggie.

pero qué buena canción. Y esta melodía musical lo estrenamos aquí en la radio. El año 2021.

¿Dónde más puedes escuchar estas canciones? Pero en ningún lugar. Solamente en la 99.7 FM. Y especialmente en su programa Melodías de Sábado. ¡Ay, ay, ay! ¡Seguimos! ¡Claro que sí! Seguimos bailando, seguimos recordando, seguimos cantando.

0: otros éxitos
1: que también lo promocionamos aquí en la radio. Sus inicios de Explosión Cumbiera. Con este mix del maestro Segundo Rosero.

0: 3 de la tarde con 51 minutos. Y claro, seguimos pasando el día sábado con todos ustedes. Seguimos con más llamados telefónicos. Hola, hola.
1: Hola.
0: Hola, hola, ¿con quién hablo?
1: No conoces, te has olvidado, pues.
0: Doña Bernardina, buenas tardes.
1: Buenas tardes, ¿cómo estás? Más, no me has escuchado tanto, he llamado.
0: Sí, me estaban llamando internamente también, el teléfono ya estaba hablando.
1: Ah, con razón, pues.
0: Doña Bernardina, ¿qué tal? ¿Cómo está su fin de semana?
1: Ah, está bien, nomás bien. Ya esta semana ya se ha acabado también.
0: Ah, ya. ¿Ya está bailando? ¿Ya puede bailar?
1: No, ¿dónde voy a ir a bailar? No, no hay baile.
0: Pero ahí cito, pues, en la silla, Doña Bernardina.
1: Así con la música se baila también. Pues.
0: Claro, uno de sentadito también baila y se mueve los hombritos.
1: ¿No?
0: Claro, tiene que bailar, Doña Bernardina. Para eso son los programas de fin de semana.
1: Ay, ay, ay.
0: Sí, sí, sí.
1: Había va a ver.
0: Si no,
1: Londrina, ahí se baila hasta noche, 10 de la noche se baila.
0: Ah, ya, está bien, está bien. Tiene que aprovechar los programas. Y se ha burlado de mí. Doña Bernardina, saludos para quiénes. A ver, cuénteme.
1: Saluditos para usted primeramente, especialmente Henry.
0: Muchas gracias.
1: Cada semana nomás nos encontramos.
0: Sí.
1: Mucha felicidad y abracitos de oso cariñoso.
0: ¿De esos rompecostillas?
1: Rompecostillas más.
0: Ah, ya, listo. Listo, Doña Bernardina, muchas gracias. ¿Para quién es más?
1: Ay, saludos para el chango charango. Mañana vendrá que Charrotas va a venir.
0: No, tiene que venir el chango charango, sí o sí. Mañana todos hacemos programa normal. Hasta yo voy a estar ya a las 6 de la tarde.
1: Ay, hasta entonces va a estar bien.
0: Claro, claro, no hay feriado, no hay nada.
1: Después a los José Ramírez, a todos que componen radio, Elvira, María Eugenia, yo, a Fabiola, es contigo, ¿qué se llama? Es
0: Jacqueline. Sí, Jacqueline. Malita, por eso se olvidan su nombre.
1: Sí, Malita, ¿no? Malita.
0: Y ya, ¿para quién es más, ay, Doña Bernardina?
1: Es para Doña Zulma. Zulma no ha llamado todavía, ¿no?
0: No, más adelante. Zulma llama siempre tarde.
1: Tarde, llama última hora, ¿no?
0: Última hora.
1: Renegando.
0: Sí, sí, sí. Listo, Doña Bernardina, ¿para quién es más?
1: Palmira, después Doña Teresa, después a Doña Patricia, Doña Teresa Cayoja, después a Doña Sandy, a todos los que escuchan, pues.
0: Claro que sí. ¿Alguna canción que quieras solicitar?
1: Ya. Desde a don Timoteo, pues, me va a decir que me va a agarrar de la oreja, ¿no? Me saluda.
0: Sí, sí.
1: A doña, ¿qué se llama? Doña Irene Coria.
0: Ya. Ah, sí, acaba de llamar.
1: ¿Ya ves?
0: Sí.
1: Después a don Timoteo, a don Gregorio, a don... ¿qué se llama? Benedicto Moroche.
0: Palmira también le mandó saludos, Doña Bernardina, acaba de llamar.
1: Sí, Palmira también saluda.
0: Qué bueno.
1: Doña Honoria también llama siempre, ¿no ve?
0: Sí. Ah, creo que estaba enfermita, creo que ahora ya se está recuperando.
1: Ay, ay, ay, que se recupere.
0: Claro que
1: después,
0: sí.
1: Después a don Narciso León, a don después, a Daniel Cotaña, Policarpo León y a todo Vicente Villegas, René Díos.
0: Don René.
1: A él. René, el profesor, siempre pide no ver del que se música de este que se llama de Al Carretero, no sé.
0: Sí. Claro que sí. Oh. Listo, doña Bernardina, ¿qué canción quiere solicitar?
1: Ahora una canción que no puedo recordar. Hay canciones bonitas de Leudán, no más. Hay también otro, no sé de qué hay. Leudán, me lo toca Celia. Otra mi hija se llama Celia. La otra Estela, los dos hay Celia y Estela.
0: Se ha inspirado en Leudán, ¿no, doña Bernardina, para escoger nombre de sus hijas?
1: Sí, el nombre es Celia.
0: Cada una tiene Celia, su tema, ¿no? Para que no peleen después.
1: Sí, ya no está aquí Celia, ya se ha ido, pues en el cielo está mi la Celia.
0: Ah, qué pena, pero está cuidándola desde ahí.
1: Sí, aquí sus hijitos están allá en Cochabamba.
0: Ah,
1: les
0: qué
1: saludan nietitos Sandros, Marielita, Erika y Verónica. El 1 de mayo era su cumpleaños en Verónica.
0: Ah, sí, le felicitamos.
1: Sí, ¿no ves?
0: Sí, usted nos dijo.
1: Ella son solteras, es ella, la Erika, más dos casadas, dos solteras, cocharlas son.
0: Ah, interesante. Doña Bernardina. Doña Bernardina me entendió, por eso ya se está riendo. Doña Bernardina, se cuida, que tenga un buen fin de semana.
1: Ya está, gracias, Henry.
0: Hasta mañana.
1: Sí, las dos también, frío ya está llegando.
0: Sí, por sí,
1: esas
0: sí.
1: Ropas tienes que hacer baeta, tienes que comprar, hacer coser.
0: Sí, ya tengo mi chamarra ahí mi chamarra ahí, de esas sí. Bien abrigadas ya tengo también.
1: Chamarra de baeta, hazlo hacer. Calino.
0: Listo, doña Bernardina. Sí, hay que abrigarse.
1: Calzoncillo de baeta.
0: Allá, calzoncillo de lana, ¿no? Ya.
1: Sí,
0: no, no. Allá, boxer de lana vamos a usar.
1: Ah, don Pablito Saavedra, me estoy olvidando. A don Pablo Saavedra, también saludito. El abracito, me estoy olvidando. Él siempre me saluda.
0: Claro que sí. Listo, doña Bernardina, hasta el día de mañana. Mañana los programas normales, no se preocupe.
1: Ya está, gracias. Ya, hasta luego.
0: Hasta luego, chao, chao. Tres de la tarde con 59 minutos. Me encanta esta canción porque en Cochabamba se escucha por todos lados. Creo que a los cocharos les abandonaron muchas, ¿no? Si ella se fue, me abandonó. Esa canción en Cochabamba se escucha, pero en todas partes. Y con esta canción nos vamos a la tanda publicitaria aquí en la radio. Al volver estamos con mucho más. Claro que sí, ya volvemos.
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Y ahí estamos complaciendo los pedidos musicales. Ahí están los pedidos de Palmira. Ella decía, quiero bailar con Mother Talking. Hace un momento escuchamos también a Ana Bárbara, ¿cómo me haces falta? Me solicitaron esa canción, pero me dijeron Ana Gabriel, y Ana Gabriel no canta esa canción, sino Ana Bárbara. Estamos en el sector de los, bueno, de complacencias, de los pedidos musicales. Claro, porque usted quiere escuchar, quiere bailar sus temas. Más adelante vamos a habilitar nuevamente los teléfonos de la radio. Por ahora estamos escuchando sus pedidos musicales. Ni Jacqueline va a saludar todavía, y eso que ya llegó. Primero sus pedidos musicales, ¿de acuerdo? Sí.

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0: Gracias, Panito. Dios te bendiga.
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0: Qué lujo, qué lujo. Mi hermano, mi amigo. Dios te bendiga, Panito.
3: Gracias.

0: Y doña Irene me solicitó una canción dedicada a los periodistas. ¡Sí! Pero no encontré ninguna canción para nosotros. ¡Sí! Pero ya que es para los periodistas, bueno, los periodistas queremos bailar.
1: Con cariño.
0: Así que con permiso de doña Irene, ¡sí!, nos vamos a dedicar esta canción y nos vamos a poner a bailar en la radio, ¿de acuerdo?

0: Y ya estamos de vuelta, claro que sí. Aquí en la 99.7 FM Radio Pío 12 Oruro. Y hay alguien que llegó tarde, como siempre. A ver, diga algo. Ah, no, no es ese micrófono. Cambie de micrófono. A ver, ahora.
1: A ver, ahora no, tampoco.
0: Ahora sí.
1: No, tampoco.
0: Sí, sí, sí. Sí, ahora sí.
1: No, ni tan tarde, pero como dijo Henry, primero era la música, ¿no? Y sí, la verdad sí, ahí sí decimos, le damos la razón a Henry. Primero es la música, primero hay que complacer a nuestra audiencia con todos los temitas musicales que han ido pidiendo. Sí, he estado escuchando desde las 3 a Doña Irene, que estaba queriendo escuchar una cueca para los periodistas. Yo también estaba, ¿cuál era? Busqué, pero no encontré, ¿no? Ahí pusimos otro ritmo, Henry. Ahí buscando también otros ritmos para complacer a Doña Irene, sí, y a los periodistas más que todo.
0: Ese micrófono creo que está acoplando el otro micrófono. A ver, ¿ahora sí?
1: A ver, vamos a intentar.
0: Ahora sí, ok. ¡Mande su saludo, Jacqueline! ¡De la bienvenida!
1: A ver, saludos a... No, ¿qué pasa, Henry? No estoy aquí en llamada telefónica. Primeramente vamos a saludar, pero eso sí, a toda nuestra audiencia que está escuchando a esta hora de la tarde, la 99.7, por el sector de la Superferia, dentro del mercado Fermín López. También un saludo muy, pero muy cordial para todos ustedes. Y al venir acá a la radio, sí, escuché algunas caseritas y caseritos que están muy, pero muy cerca de la radio, en sintonía de la 99.7. Así que les mandamos un saludo muy especial a ustedes. Un abrazo y espero estén disfrutando la música como nosotros lo estamos haciendo, porque es para ustedes. Y además también saludar a nuestros amigos del transporte público, ¿no? Y a nuestros amigos que están en sintonía de las diferentes líneas. También a los taxistas, que igual están de norte a sur, de sud a este, a oeste, a todas partes. Ellos también están en compañía de la radio, disfrutando lo que es esta tarde de sábado.
0: Cuatro de la tarde con 25 minutos. Está sonando el teléfono fijo, el celular. Pero no va a dar tiempo para conversar con ustedes. Lo vamos a hacer en el próximo bloque, ¿de acuerdo? Con esta canción nos vamos a la tanda publicitaria aquí en la radio. Y al volver estamos con mucho más
1: de Melodías de Sábado.

0: Bueno, antes de irnos a la tanda publicitaria, así es, queremos mandar un saludo muy, pero muy especial a una personita que también estuvo en la radio y nos está escuchando, y nos referimos a Ruth Mamani. Así es, un saludo muy especial para ti, Ruth. Espero la estés pasando también muy lindo el día de hoy, ya que es el Día del Periodista. Bueno, el Día del Periodista es mañana, ¿no? Pero hay muchos que están festejando el día de hoy, así que te mando un fuerte abrazo y también te mando un saludo muy especial.
1: ¿Qué será de Ruth, no?
0: Ruth está celebrando el Día del Periodista. Casi no me deja venir, sí. Por eso llegué tarde.
1: Allá. Se está festejando tarde. Por adelantado.
0: Exacto.
1: Claro, y la gente que escucha la radio saben de qué Ruth estamos hablando, porque ella también fue parte de Melodías de Sábado junto a Daniela.
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0: Así es, ella sí. Ella empezó este programa, ¿no? De Melodías de Sábado con otros ritmos. Pero básicamente podría decir que es la fundadora del programa, ¿no?
1: Sí.
0: A Dani también, a Daniela. Sé que muchas personitas las recuerdan. Y bueno, pues ella nos manda también saludos, y nosotros también a ella. Le mandamos un saludito y espero que dentro de un par de... dentro de unos minutitos ya vamos a volver. Y ahora sí, ya no me voy a levantar de la mesa. Mentira.
1: ¿Cómo olvidar cuando Rudy y Daniela colocaban reggaetón? Bueno, fueron parte de Melodías de Sábado, este programa que ya tiene muchos años. Y claro, pasaron muchos conductores. Seguramente nosotros también vamos a pasar, ¿no, Jacqueline?
0: Claro. A ver, también podemos recordar. ¿A quién podemos recordar? A los pasantes del año pasado, Michael y Joaquín, que también nos acompañaron en dos ocasiones
1: a
0: hacer el
1: sí.
0: programa. Así que hay muchas, pero muchas voces que pasaron por Radio Pío 12, y estoy segura que van a venir muchas más, y nosotros seremos parte de los recuerdos, podríamos decirlo así.
1: Ahora las nuevas voces son Janet y Natalia, que están en esta gestión también con nosotros. Bueno, pero vamos a hablar de todo ello más adelante, ¿de acuerdo?
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1: Ya volvemos.
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0: Y ya estamos de vuelta, Jacqueline. No me arrepiento de este amor. Bueno, Jacqueline está atendiendo el teléfono por la gente que nos anda llamando. Y volvemos a habilitar también el 52-76-163 y el 718-80-700. A ver, vamos a ver cómo está el teléfono fijo. Para que... A ver. Listo. 52-76-163. Y el 718-80-700, Jacqueline.
1: Así es, Henry, ya dice los numeritos telefónicos. Ahí usted nos puede mandar su mensajito para que nosotros podamos complacerle con algún temita que usted quiera escuchar en esta tarde. O de repente quiere felicitar también a alguien en su día porque es su cumpleaños. O quiere felicitar a algún periodista que conoce. Así que la línea está totalmente habilitada para todos ustedes que están en sintonía de la 99.7. Y bueno, estamos con llamado telefónico, Henry. Vamos a ver con quién estamos hablando. Buenas tardes.
2: Buenas tardes, señorita Jacqueline.
1: ¿Cómo está, don Greco? Buenas tardes. ¿Qué tal su fin de semana? ¿Qué tal el sábado? A ver, platíquenos un poquito de qué tal su día hasta ahora.
2: Así es, muy lindo, muy hermoso. Es un placer pasar escuchando las radios todo el día, desde la mañana, terminamos en la tarde, y es un placer comunicarme con ustedes, Jacqueline y Henry.
1: Muchas gracias, don Greco, para nosotros también es un placer poder escucharlo cada fin de semana y que se comunique con nosotros también. Bueno, don Greco, a ver, ¿cómo estuvo su semana?
2: Oh, lindo, pues interesante. La pasamos bien, a pesar de los conflictos que vive el país, pero igual nosotros, tranquilos, no pasa aquí.
1: Eso sí, es lo más importante, ¿no? Lo más importante, que tenemos que estar tranquilos y siempre sonreír. Al mal tiempo, buena cara, como dicen por ahí. Y aunque haya una tormenta, al final siempre sale el arco iris. Así que hay que tomar eso en cuenta. Don Greco, más bien,
2: así es.
1: Ha sido una semana, como usted dice, con muchos conflictos, pero lo importante es saber salir adelante.
2: Así es. Ahora sí, entramos de lleno con esa canción, si me lo permites, señorita Jazz.
1: Claro, don Greco, adelante, lo estamos escuchando.
2: 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De Manolo Otero. 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
1: Muchas gracias, gracias.
2: Y qué bonito es escuchar estos temitas, estos recuerdos para muchos, ¿no? Y ahí cantar y moverse de un lado a otro, todos románticos por ese lado. Don Greco, muy hermoso como siempre escuchar estos temas tan bonitos. Ahora, ¿a quién mandamos saluditos el día de hoy?
1: Oh, los saluditos son un millón de saludos para todos los amigos y amigas oyentes. Pero haciendo un momento especial, quiero anticiparme para el día de mañana, porque es su día de ustedes, periodistas.
2: Gracias.
1: ¿No es cierto, señorita?
2: Así
1: gracias.
2: Es, mañana se recuerda el día del periodista.
1: Claro que sí. Entonces, primero pues los saluditos para todos los amigos periodistas. Empezando desde Radio Pío XII con el licenciado Aurelio Núñez, periodista Henry, Jacqueline, Fabiola, don Edgar, don Wilson, doña María Eugenia, doña Sonia, después y ese me fue, pero a todos, a don José Ramírez también, que conduce en idioma nativo, igualmente a todos los saludos, mis abrazos, muchas felicidades por el Día del Periodista. También quiero hacer un extensivo a todos los periodistas, a los que conozco, a los amigos y amigas de Oruro. A ver, me voy a mencionar algunos. Hace un momento atrás estaba conversando con el periodista José. No me acuerdo su apellido. José, un abrazo te mando, un saludo. También a la licenciada Itza de Datos, a la licenciada Rosemary Ibada, al licenciado Orlando Fernández, a Jorge Aguilar, a Eber, a la licenciada Durbe Aguilar, a Ángel Huanca, a don Ramiro Ledesma, al licenciado Jaime Tito. Bueno, a todos los que me acuerdo. Un abrazo. Felicidades por el Día del Periodista.
2: Perfecto, don Greco. Muchas gracias por esos saludos. Y bueno, también por hacer mención a este día tan importante para nosotros, ¿no? ¿Qué temita va a querer escuchar el día de hoy?
1: A ver, un temita no han podido encontrar ustedes dedicado al periodista. Pero hay un tema que canta Sabina Padilla. Amor de periodista.
2: Ya.
1: A los periodistas.
2: Perfecto, se lo vamos a estar difundiendo entonces más adelante a don Greco. Y muchas gracias por ese temita, también por los saludos. Y estaremos reencontrándonos el próximo fin de semana.
1: Gracias, señorita Jacqueline. A ustedes, pues, las gracias, agradecimientos y un abrazo fuerte. Felicidades por el Día del Periodista.
2: Muchas gracias, don Greco. Chao.

0: 4 de la tarde con 44 minutos.
1: ¡Sí!
0: Pero qué rápido se va la tarde de día sábado, Jacqueline.
2: Demasiado rápido y en especial para mí porque viene muy tarde.
0: Sí, muy especial para así usted.
2: Así que bueno, pues yo me quedo menos tiempo, mejor dicho, ¿no? Pero Henry ya estuvo desde muy tempranito ahí compartiendo con cada uno de nuestros oyentes, atendiendo los llamaditos telefónicos. Y así nomás se va pasando el fin de semana también. Sábado 9 de mayo y ahí también desearles un feliz cumpleaños a todas esas personitas que están de happy el día de hoy, ¿no? Así que muchas felicidades para cada uno de ellos y el día de mañana lo propio, ¿no? Hay muchas, pero muchas personas que están cumpliendo en este mes un añito más de vida, así que muchas felicidades para todos ustedes que están en compañía de la radio y ahí de repente nos están pensando si mandarnos, sí, no mandarnos mensajitos, si llamarnos, no llamarnos. Yo les digo, manden su mensaje ahí con toda confianza, llámenos también que nosotros les vamos a atender y más que todo vamos a complacer los temitas musicales que ustedes nos vayan solicitando. Siguen entrando los llamados telefónicos, Henry, también a esta hora de la tarde, pero es momento también de complacer un temita musical que quedó

0: 16 horas con 46 minutos y ya lo decía Jacqueline.
1: Telefónicos, así es, seguimos, 4 de la tarde con 46 minutos. Vamos a contestar la línea telefónica. Buenas tardes, ¿con quién tenemos el gusto?
2: Buenas tardes, señorita Jacqueline.
1: Doña Palmira.
2: Hola, ¿cómo está, señorita Jackie?
1: ¿Cómo está, doña Palmira? Buenas tardes. ¿Dónde se perdió? A ver, cuénteme. A Henry creo que ya le estaba contando dónde se ha perdido, pero yo también quiero saber. ¿Qué pasó? ¿Nos colgó o algo pasó por ese lado? Henry creo que nos colgó el teléfono. Por ese lado, Henry no quiere que hable con doña Palmira.
0: Ah, ahora a mí me echan la culpa.
1: Claro, si usted está en ese lado.
0: Bueno, es que están sonando, mire, están sonando tres teléfonos por este lado.
1: A ver, vamos a intentar otra vez con el teléfono.
0: A ver, vamos con el teléfono.
1: Volvemos a intentar, buenas tardes. ¿Hola?
2: Hola.
1: ¿Alguien por ahí? Ahí está, doña Palmira, ¿qué pasó? ¿Me colgó usted o le colgó Henry?
0: Palmira.
2: No, parece que Henry me colgó.
0: Ah, no,
1: Henry,
0: Palmira.
1: ¿No? Henry colgó. No se preocupe, ahorita le vamos a mandar a otro micrófono. Yo me voy a ir a controles para que no ande colgando.
2: Sabía nomás que me iba a colgar, pero le llamo y no me contesta. Sábado siempre llamó, nada de eco parece que no sé mi número de celu y no me contesta.
1: ¡Qué barbaridad, Henry! ¿Por qué es tan malo? ¿Por qué no le quiere contestar a doña Palmira? Si es nuestra fiel oyente, todos los sábados se reporta, pide buenos temas.
0: Todos me echan la culpa. Llega tarde, Jacqueline, igual mi culpa.
1: ¡Claro! Usted me hizo dejar en el sindicato de la prensa y me dijo, me espera aquí y voy a volver, pero nunca volvió. Así que dije, voy a subir a la radio por si acaso, cuando lo encuentro haciendo programa.
0: ¡Excusa! ¿Qué clase de surma es, Jacqueline?
1: Doña Palmira, ¿qué tal su fin de semana? ¿Cómo está hasta el momento el día sábado?
2: Todo bien nomás, todo bien.
1: Qué bien, qué bien. La música está acompañando muy bien en casita de seguro.
2: Sí, está súper la música, súper. Aquí hace un programa en dúo, es buenísimo el programa, porque Henry solito se siente mal, parece. Ay.
1: Claro, claro, es que yo soy la luz de Henry.
2: Sí,
1: si yo no estoy, Henry no ríe, no hace reír, así que sí o sí, es importante. Mentira.
2: Se nota,
1: no. Doña Palmira, estaba escuchando por ese lado que estaba lavando ropita, ¿no?
2: Sí, ya que se termina de lavar y todo, y me olvidaba. Y mañana es Día de los Periodistas, un saludo grande para su persona, igualmente para Henry, que lo pasen bien. Yo sé que es un esforzamiento del periodismo, ¿no?
0: Gracias.
2: Que sea frío, que sea calor, siempre estamos pendientes informándonos a los periodistas.
1: Muchas gracias, doña Palmira, un millón de gracias. Le mandamos un fuerte abrazo desde cabina principal de Radio Pío 12 también a usted. Un abrazo de oso perezoso, ya sabe, porque los brazos son más largos y alcanza para dos abrazos en uno.
2: Ok.
1: Entonces será hasta el próximo fin de semana, doña Palmira. Por favor, no se me pierda. Vamos a estar recibiendo su llamadito.
2: Chaucito.
1: Hasta luego.
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0: Ay, y así nomás, échenle la culpa a Henry. Está sonando cuatro teléfonos, hasta mi privado está sonando. ¿De dónde tienen mi número, A ver, me queda un minuto antes de irnos a la tanda publicitaria. Vamos con esto. Hola.
4: Hola.
0: Hola, hola.
4: Hola.
0: Don Greco.
4: Joven Kenzie, ¿cómo estaba?
0: ¿Cómo está, don Greco?
4: Es un placer de hablar con usted.
0: Muchas gracias.
4: Hace momentos no ha querido hablar usted, ha querido rehuir, ¿no?
0: Ah, no. Fui a abrir la puerta.
4: Ay.
0: Sí.
4: Tiene buena excusa, entonces.
0: No, es que Jacqueline también tiene que hablar con la audiencia, si no van a decir, Henry, nomás habla. Ya.
4: Sí, está bien. ¿Sabe por qué estoy llamando? Me he olvidado algo importante.
0: ¿Qué pasó? A ver, cuénteme.
4: Me he olvidado no cantar, pero he cantado ya.
0: Ah, sí, escuché en las gradas al subir.
4: Sí, ¿sabe qué? Me he olvidado dar el poema de citar.
0: ¡Ah, el poema!
4: Claro, para el periodista, pues mañana es novedad su día de interés.
0: Ah, ya, muchas gracias. Adelante, don Greco. Vamos a escuchar el poema y con eso nos vamos a la tanda publicitaria.
4: Muy bien, gente.
0: Claro que sí.
4: Acá está el poema. Día del periodista. Los periodistas son el alma mater de la sociedad. Encienden la luz de la verdad. Hacen bullir el pensamiento humano, informando con gran lujo de detalles, educando la mente y recreando el espíritu. Por sus venas cosen pletóricos la vocación ardiente, la apremiante acuciosidad y una inclinación natural de escarbar un hecho noticioso. Que nadie, con torpe acción maquiavélica o con grosera maniobra de palabra, pueda amedrentarles, coartarles o atropellarles en el libre ejercicio de su profesión, que solo atinan a servir a la ciudadanía con la más límpida transparencia, objetividad, imparcialidad y veracidad. En su fecundo verbo fluyen sesios la noticia caliente, más cristalizada y tamizada, que se cierne fresca como la suave brisa por los canales y medios, a saber, la prensa escrita, la radio por excelencia y el medio audiovisual. El conocimiento rústico e imperfecto adquiere la noción de perfectible, elegante y serio. Un hecho trivial e insustancial cobra notoriedad y relevancia cuando su mágica y sonora voz vibra al son de los vivos reflejos de una noticia de reciente y candente actualidad. Los periodistas son el único instrumento de empaparnos con la copiosa lluvia de información, con casi perfecta certidumbre del cotidiano acontecer, sea local, nacional e internacional. Los ciudadanos de a pie, mucho le debemos y agradecer con infinitas mercedes a estos audaces cazadores de noticias, que sin titubear un instante ni medir funestas consecuencias que le pueden acarrear, exponer su noble pellejo, por brindarnos una información fidedigna, al austero golpe de ser propinados por la hazaña inaudita de los inadaptados, obtusos y retrógrados de mentalidad baja, que no respetan, no valoran, no reconocen esta noble profesión del periodista, ardua y sacrificada. Gracias.
0: Muchas gracias, don Greco, por ese poema. Se cuida. Hasta el próximo fin de semana. Claro que sí, estuvo muy bonito. Muchas gracias, don Greco.
4: Muchísimas gracias, pues, a ustedes por escucharme, por atenderme, por darme cobertura.
0: Muchas
4: gracias. Un abrazo, gente.
0: Muchas gracias. Igualmente. Igualmente, don Greco. Muchas gracias. Qué difícil a veces es el trabajo de ser periodista, ¿no, Jacqueline? Porque siempre estamos en busca de la verdad y a veces la verdad molesta a algunas personas. A veces hay algunos también que no quieren que se sepa la verdad. A veces hay represalias contra los periodistas. A veces el maltrato también a esta noble profesión. Porque ser un periodista es de vocación, ¿no, Jacqueline? No es de ocasión.
1: La verdad, sí, en eso sí tienes mucha razón, Henry. El trabajo de un periodista no es nada fácil, aunque muchos piensan que es algo fácil y dicen, no, solamente es cuestión de salir a la calle, jalar el micrófono, el celular, que ahora, bueno, es reemplazado básicamente y listo, ya tienen la nota. Pero en realidad no es así, es otra la verdad, no es tan fácil, no es cuestión de salir a la calle, no es cuestión de agarrar a cualquier persona. No, el trabajo de un periodista, la verdad, es bastante, no puedo decir difícil, pero sí es pesado. Y hay muchas, pero muchas personas que aún no valoran eso y dicen, un periodista no significa nada. Y lo he escuchado, me lo han hecho escuchar, pero hay otras personas que también reconocen el trabajo de un periodista y nos dicen, ¿no? Como hace rato doña Palmira nos decía, que gracias a los periodistas uno puede enterarse de las noticias, puede saber cuál es la verdad, puede saber muchas cosas y es tan bonito cuando también lo saben reconocer. Y bueno, más que todo, Para nosotros es muy grato, sinceramente, poder llegar a cada uno de ustedes, ya sea por radio, ya sea por tele, ya sea por medio escrito, llegar con eso, ¿no? Con la verdad, que es lo más importante para un periodista.
0: Muchas felicidades a los periodistas. Mañana vamos a tener más espacio. A partir de las 6 de la tarde vamos a hablar sobre el difícil trabajo de ser periodista. Ya lo decía Jacqueline, por ejemplo, algunos datos, ¿no? Y pasa realmente eso. Por ejemplo, si uno divulga una información de Evo Morales, digamos, ya le están diciendo masista. Si uno divulga una información del presidente Rodrigo Paz, ya le están diciendo de la derecha. Bueno, diferentes etiquetas que ponen a veces a los periodistas, porque es fácil criticar para la gente desde afuera. Pero el periodista verdadero, el periodista comprometido, más allá de lo que digan algunas personas, siempre va a buscar la verdad y siempre la parte y contraparte y también la continuidad. Siempre hay que hacer un seguimiento a la información y, claro, muchas felicidades a todos los periodistas que trabajan día a día, brindando este servicio a la población. Mañana vamos a hablar de eso, ¿de acuerdo? 4 de la tarde con 57 minutos. ¡Qué rápido está pasando el tiempo!

0: nos vamos a la tanda publicitaria ahora, ¿sí? Última hora de programa al volver. ¡Sí! Ya volvemos.
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0: Ay, esa canción.
1: Sí. Y cuando pienso que no he superado a tu memoria, yo sigo amando.
0: Más de 5 años tiene esa canción.
1: Sí.
0: Y al día de hoy seguimos diciendo.

0: última hora de programa, Jacqueline.
1: Así es, la última hora que nos queda para compartir con todos ustedes la buena música, este ritmo de cumbia, ¿no? Que para muchos les encanta y acompaña además el fin de semana, más que todo hoy sábado. Para las personitas que están ahí en el mercado, en el puesto de la venta de ropa, de juguetes, también están escuchándonos también ahí, de repente personitas que están vendiendo algunos jugos, porque he escuchado también dentro del mercado campero, y claro que sí, en casita de seguro haciendo algunos quehaceres, lavando ropa, como doña Palmira, aunque ya terminó, nos decía por ese lado, pero algunas personitas siguen en eso. También están arrinconando, porque otros dicen que el fin de semana es para descansar, pero para otros es más trabajo.
0: Sí, sí,
1: porque
0: sí,
1: se
0: sí,
1: acumula
0: sí.
1: todo lo que no se hizo en la semana.
0: Me consta. Y también un saludo para nuestras amigas dentro del mercado Fermín López. En la zona sur también, en el mercado Walter Cohn, en el mercado Jung. En la zona norte, en el mercado San Pedro, en el mercado Miraflores. Tantos mercados, tantas caseritas que tengo de todo. ...5276163 habilitado y también el 718-80700.

canción estrenada el 2003 y claro, promocionada aquí en Radio Pío 12. ¡Sí! En su programa Melodías de Sábado.

0: ¿Y Jacqueline alguna vez imaginó a la agrupación Los Capos, David Castro y Expreso en una canción?
1: ¡Sí! No, la verdad no. Pero, bueno, hay muchas colaboraciones, sí. Así que decir esperar o de, ay, no, nunca pensé que van a ser tampoco. Así que, a ver, yo creo que sí tienen un nuevo temita. Por ejemplo, yo creo que una colaboración que nadie se esperaba era la de David Castro junto a Explosión Cumbiera. Pero, sin embargo, tienen buenos temas ahí por ese lado. Y, bueno, hay de seguro una infinidad de temas que son así, con colaboraciones que nadie, la verdad, pero nadie esperaba.
0: Aquí está, agrupación Los Capos, David Castro y el grupo Expreso de La Paz. 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

5 de la tarde con 16 minutos. ¿Qué le pareció esa canción? Usted está en sintonía de Melodías de Sábado en fin de semana. A través de la 99.7 FM. Y me acaban de solicitar una canción. Por ahí me dicen, por favor, hay un tema, sé que te amaré. Debe ser esta.

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0: 5 de la tarde con 31 minutos. Y ya estamos llegando a la parte final de este su programa.
1: ¡Sí!
0: De todas las tardes, claro. Melodías de sábado.
1: ¡Sí!

0: Que esta es una canción que le gusta a Jacqueline, ¿verdad, Jacqueline?
1: Depende. No, ah, no, la verdad
0: no le gusta.
1: Sí, sí.
0: Ah, ya,
1: sí,
0: le cambiamos, gusta, le cambiamos.
1: Me gusta. No, la verdad es muy bonito. Hay que bailarlo como para aumentar todo volumen acá en la radio. Ya estábamos bailando y Henry nos cortó la inspiración.

0: ya nos estamos alistando para irnos, Jacqueline.
1: Estamos en la última media hora de programación y estamos ya también alistándonos para ir, ¿qué le decimos? A tomar unos apps.
0: ¿Será que don Jaime estará atendiendo?
1: Lo mismo estaba por preguntar.
0: No sé, ni idea. No se comunicó con nosotros.
1: No nos llamó, ¿no? Sí, pero, sí. Pero vamos a darnos una vueltita.
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0: Si no está de al lado, ¿no?
1: Si no está de al lado, pues de al lado.
0: Si no hay nada en el campero,
1: Alfermín
0: López.
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0: Pero de que tomamos api, tomamos api.
1: Y acompaña, ¿no? Acompaña en este frío. Soy la única que está sintiendo frío, no sé, pero y eso que estoy abrigada, pero sí me está haciendo frío.
0: Es la única, es la única.
1: Bueno, me va a acompañar entonces. ¿A quién más le está haciendo frío? Por favor, que nos acompañe en esta tarde a tomar los ricos apis.
0: ¿Cómo que nos acompañe? O sea, claro. Jacqueline va a invitar para todos.
1: No. Usted va a pagar. Yo estoy invitando para que usted pague.
0: Ah, no. Siga nomás su camino, Jacqueline. Siga nomás.
1: No, es eso de que yo invito, tú pagas, ¿no? Estamos en eso.
0: Tipo chavo.
1: Más o menos, más o menos.
0: Y lo que diga la gente. Mandamos saludos a nuestros amigos ahí por el sector del mercado Cantuta. También me dijeron, estamos escuchando la radio. Ya está empezando a hacer frío, ¿no, Jacqueline?
1: La verdad, sí. Le comento que mi ropa se congeló.
0: ¿Ah, sí, sí, sí?
1: Sí, la verdad, sí. Bueno, en diferentes zonas creo que el frío llega más fuerte que en otras. Por acá por el centro creo que no hace tanto frío, pero por lo menos por mi zona ya mi ropita se congeló. Esta mañana cuando ya estaba queriendo recoger, estaba congelado, le cuento.
0: Y ya hay algo que nos encanta mucho.
1: El helado en invierno.
0: Exacto, la tayacha.
1: ¡Sí!

0: Y sigue las ferias en nuestra ciudad. Hace dos semanas era en la zona norte, la pasada, bueno, el pasado fin de semana fue en la zona sur. A ver, Jacqueline, examen, ¿dónde es ahora este fin de semana la feria?
1: En la zona este.
0: No, ¿dónde? ¿Por qué sector? A ver.
1: Espera. Voy a hacer memoria.
0: Sin celular.
1: No, estoy con celular.
0: Jacqueline, uno.
1: Pero no estoy con celular.
0: Ya, ¿por dónde queda? ¿Dónde la feria este fin de semana? Hoy y mañana.
1: A ver, déjeme pensar. Creo que es en la zona este, pero exactamente no sé dónde.
0: Zona este.
1: Creo.
2: ¡Sí!
0: Lugar exacto, Jacqueline, lugar exacto.
1: Entonces en la zona estoy bien.
0: Se está aplazando, Jacqueline.
1: Es que yo solamente conozco el norte y sur. Solamente fui a la feria del norte y el año pasado fui a la feria del sur.
0: Jacqueline, entonces, última oportunidad.
1: No,
0: ¿dónde queda?
1: A ver, en el aeropuerto.
0: Y bueno, la feria ahora se está realizando en la zona de Vinto. Claro que sí. A ver, ¿quién nos llama a esta hora de la tarde? Ya, nos han colgado. Sí, sabía que le íbamos a reñir. Jacqueline, ¿cómo no vas a ver que la feria ahora es en Vinto?
1: ¡Sí! Como le digo, yo solamente conozco norte y sur. Después sí, sé que recorre, a pero exactamente en los lugares no sé.
0: A ver, el próximo fin de semana, ¿dónde va a ser?
1: No, como le digo, el resto de los recorridos ya.
0: Ya, le bajamos el micrófono.
1: Mentira.
0: ¿Han escuchado lo que dijo?
1: No.
0: Bueno, ahora es en la
1: por
0: zona de Vinto.
1: El
0: próximo fin de semana va a ser en el Mercado América.

0: Hola, hola, doña Irene.
1: Quiero hablar con ustedes, Jacqueline.
0: Ya, ahí está Jacqueline.
2: Doña Irene, buenas tardes.
1: Buenas tardes, Chelsea del Perdiz.
2: Gracias, doña Irene, muchas gracias.
1: Un abrazo grande a todos ustedes. Háganme un poco de temita.
2: Claro, a ver qué temita quiere escuchar.
1: Eso del Perdiz. A todos a los Rogelio.
2: Ya,
1: Ya, feliz día del periodista.
0: Muchas gracias, doña Irene. ¿Ahora le puedo hablar yo?
1: No, conocerte.
0: Ah, ya.
2: Está bien, doña Irene. A ver, vamos a seguir buscando el temita porque el que nos vio en ritmo de cueca, ¿no? Que nos decía no lo encontramos, pero a ver.
1: Eso no es cierto. Ay, no sé qué tal me espero, pues.
2: Ya, igual, voy a buscar, doña Irene, se lo prometo. Ya, aunque antes de irnos al antes de despedirnos y todo, yo se lo voy a estar difundiendo.
1: Sí, a todos, a don Rogel también lo mando, a todos ustedes.
2: Perfecto, doña Irene, muchísimas gracias, le mando un abrazo muy fuerte, se va a cuidar.
1: También usted, hasta luego.
2: Hasta el próximo fin de semana.
0: Ahora sí no saco llamados telefónicos. De nadie, absolutamente de nadie. Tampoco hay pedidos musicales.

0: Mario está medio malo el día de hoy, ¿no? Muy malo, muy malo.
1: No.
0: Sí. No quiere aceptar que lo vamos a votar. Y ahora no quiere contestar. ¿Qué hacemos?
1: Ana.

0: era muy en serio. Sí. Y ya estamos llegando a la parte final del programa. Estamos en los últimos minutos. Ya nos vamos, Jacqueline.
1: Sí. No hay poco a poquito, pero con un buen ritmo. Poco a poquito.
0: No hay más llamados telefónicos. Muchas gracias a la gente que se comunicó con nosotros. Sí. Los llamados el próximo fin de semana. Sí. Con este programa.

de la tarde con 42 minutos exactamente. Así es, ya estamos llegando a la parte final de nuestra programación, o bueno, de la programación de Melodías de Sábado, ¿no? Con un fin de semana, como siempre, con un ritmo bastante variado en los diferentes programas, donde se escucha de todo, la verdad. Escuchamos cumbia, escuchamos baladas, escuchamos clásicos. De todo, en fin de semana. Así es, sábado y domingo. Los sábados que estamos más que todo con este ritmo de cumbia, también con otros ritmos en lo que es la golondrina, que ya dentro de unos minutitos se va a venir con José Ramírez. Está lo que es los días domingos, las charangadas, ¿no? Con Wilson, también con Don Edgar. Y desde muy tempranito está con las baladas, con esos temas antiguitos que a muchas personitas les encanta. Y también a mí, la verdad, me encantan esos temas. Ahí estoy escuchando junto a ustedes desde muy temprano este programa. Después la música nacional en horas de la tarde. Y por último, bueno, Henry cierra con ya música más, ¿cómo le podemos decir? Más lento, más romántico, junto a las noticias, culminando lo que es el día domingo, ¿no? Ahí entonces una programación bastante, bastante variada en fin de semana, solamente por la 99.7 Radio Pío 12.

0: cambiar de sintonía porque esté en compañía de la mejor radio aquí en Oruro. Y más que todo acompañándole en sus actividades diarias de lunes a domingo, porque la radio no descansa. Estamos con ustedes desde muy temprano acompañándole en cada actividad que va realizando desde muy tempranito hasta la hora en la que usted se va a camita. Con noticias, con música, con una variedad de locutores, también podríamos decirlo, ¿no? Porque de lunes a viernes escuchamos diferentes voces. Está Fabiola, está Doña Sonia. También están ahora las pasantes, así es, las chicas que nos acompañan. Una de ellas que hace Tome Nota. Así que ya sabe, usted escucha de todo un poco solo en Radio Pío 12.
1: No. No son pasantes, son compañeras de trabajo.
0: Bueno, son compañeras de trabajo y futuras colegas.
1: Futuras pasantes.
0: Futuras colegas.

0: algo pasó con la máquina, Jacqueline.
1: No pasó nada, solamente que usted nos está saboteando con las llamadas.
0: Nos están saboteando en la máquina.
1: Con la música, con todo, la verdad. No vino con buena vibra el día de hoy, Henry, por eso hasta le dijeron que estaba triste vibra. Antes de que yo llegue.
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0: Algo pasó con la máquina, se cansó la máquina. Dice, yo ya no reproduzco más canciones.
1: Para que veas
0: que
1: se siente.
0: Sí. Seguimos, Jacqueline. Nos quedan pocos minutos.
1: Pero claro que seguimos porque tenemos otra alternativa ahí, Henry, como siempre. 13 minutitos nada más. Así es, 13 minutos para seguir acompañándolo con estos buenos ritmos en fin de semana en su programa Melodías de Sábado. Mandamos nuevamente un saludito muy cordial a nuestras caseritas y caseritos que están en diferentes mercados de nuestra ciudad. Por el Mercado Bolívar también nos van escuchando, donde venden verduras. Ahí siempre, siempre que paso de estar en compañía de la radio. Así que les mandamos un saludito muy especial a todas ustedes, nuestras caseritas. También por el Mercado Campero, aunque Henry ya lo mencionó. El Mercado Las Américas, el Mercado Evo Morales, el Mercado Guajara también ahí nos van sintonizando. Así es, bueno, recién conocí el mercado, la verdad, hace dos semanitas atrás conocí ese mercado. Y nos sintonizan también por ese sector. Camino al aeropuerto también hay algunos negocios donde estar en compañía de la radio. Así que un saludito muy, pero muy especial para todos ustedes que día a día están en compañía de Radio Pío 12.

0: listo, hicimos la clásica. Cuando algo no funciona, hay que desenchufar y hay que reiniciar, dice, ¿no? Ahora ve por qué le dije que no había más pedidos musicales. Ah, algunos estaban diciendo, Henry es un malo, ¿no? ¡No! Algo pasó con la máquina. Pero no pasa nada, porque aquí en la radio tenemos 20 máquinas. No, mentira. Jacqueline está cantando por ahí. Jacqueline, ¿le encanta Jambao?
1: Bastante, la verdad, me encanta, me reencanta su música. Tuve la oportunidad de bailar y cantar con Jambao cuando estaba en la universidad.
0: Así.
1: Así que.
0: En vivo.
1: En vivo. Dale. Una escapadita de por ahí, de mi casa, de una media hora, a bailar, a cantar y nuevamente a mi casa.
0: Y claro, cuando estaba entrando seguramente ya le esperaba el chicote, ¿no?
1: No, no, le cuento que más bien no. Me preguntaron, ¿y cómo te fue?
0: ¿Y cómo te fue? ¿Néstor sigue usando gorrita?

0: su despedida, ya nos vamos.
1: ¿Por qué siempre me vota primero, Henry?
0: Porque ya es las 5:59.
1: No, dije primero. No dije por qué me vota. Dije por qué siempre me vota primero.
0: Ah, ya. Me despido yo primero, entonces. ¿De acuerdo?
1: A ver, vamos a ver.
0: Ya, listo.
1: No. Mejor me despido ya, ¿no van?
0: No, yo
1: si
0: me
1: no,
0: despido.
1: Si no, después me va a estar diciendo porque ¿por qué hablas así? Todo ahí en vivo. Que me haces quedar mal.

0: Ya no hay más tiempo. Muchas gracias por los llamados telefónicos. Sinceramente, ya no tenemos tiempo. ¡Sí! Ya son exactamente las 5:52. Ya está don José también aquí en la radio. Jacqueline, ya nos vamos. Su despedida.
1: Nos vamos, pero hasta el próximo fin de semana. Así es, como siempre, un gusto acompañar a cada uno de ustedes que siempre, siempre están en compañía de Radio Piedosa, el 99.7, y en especial los fines de semana, para compartir con nosotros la música, las risas, claro que es lo más importante, ¿no? Porque como le decía don Greco, lo más importante es darle el buen tiempo. Así que al mal tiempo, buena cara. Así que con esto nosotros nos despedimos y si Dios así nos lo permite, estaremos acá el próximo sábado junto a todos ustedes en su programa Melodías de Sábado. Se van a cuidar y que Diosito siempre los bendiga.
0: Bueno, con su despedida de Jacqueline, nos queda 10 minutos más. No, mentira. Bueno, ya nos vamos. Gracias por la sintonía. ¡Sí! Hasta el próximo día sábado. Se cuida, se abriga, que tenga un buen fin de semana. Si va a salir, abríguese. ¡Sí! Mañana, toda la programación totalmente normal. Mañana estamos a partir de las 6 de la tarde aquí en la radio. Con información, con música, claro. Siempre con ustedes. Hasta el día de mañana, se cuidan. ¡Chau!

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5: Es la hora 18 en punto.
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0: 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A ver, ¿y más en qué? ¿Ah? ¿Te felicitan en qué?
1: Otro saludito para Alex desde California, nos escucha.
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1: Buenas noches, don Luis.
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0: Hay el día del periodismo, ¿eh? Día del trabajador de la prensa, de los obreros de la comunicación.
1: Y igualmente para vos, pues, un saludo especial, Emilianito, un abrazo, un beso. No nos conocemos, pero por lo menos por el teléfono.
0: Así es, Florita. Gracias, un abrazote, que estés bien.
1: Ya, igualmente vos también, Emilianita, te cuidas, te abrigas, ya está haciendo frío.
0: Sí, hay que abrigarse. 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
7: Se monta no va a ganar, porque filmaciones cuestan casi 2.000, 3.000, 4.000, pero no va a ganar, imagínate, cobras. problema así, imagina. Ya.
4: Ya está, Efraincito, allí ya en Resucho.
7: Ya, gracias, José.
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7: Hay días así. O hay días así. 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